Escuchaban a David Bisbal. Vivir así es morir de amor en los Super 25 de Radio Austral. Le acompañamos durante esta tarde-noche ya de día a domingo. Me imagino que muchos ya preparándose para una nueva jornada y sintonizando Radio Austral mientras realizan sus cosas. Eso es bastante bueno. Así que por acá vamos a estar. Tenemos harta programación todavía preparada para todos ustedes. Vamos a seguir con la música y en la posición número 3 encontramos a esta hora a Shakira con Belle y esto que se llama Algo Tú.

Ese era el puesto número 4 el día de hoy, Mon Laferte, con Nuestra Casa en Radio Austral. Bien, continuamos. Le recuerdo que la forma como se pueden comunicar con nosotros en Radio Austral durante todo el día es a través de nuestro número de WhatsApp, el +56 632 21 36 01. En Facebook, en Instagram también estamos Radio Austral Valdivia, y Twitter nos buscan como @radio_austral. Esa es la forma de contactarse con CD97, Radio Austral, una emisora bien valdiviana. Los Super 25 a esta hora, vamos hasta la posición número 5, donde encontramos a Mario Guerrero. Esto se llama Más de una razón.

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1: Y en la posición número 6 pasaba la música de Ella Taubert con Hasta el fin del mundo en Radio Austral. ¿Cómo va todo? ¿Qué están haciendo a esta hora? ¿Ah? Todo en la casita, me imagino, calentitos, algunos en sus vehículos. Saludos para quienes están trabajando todavía a esta hora, para quienes están en turno, para quienes están trabajando en el hospital base. Un abrazo cordial también para todos nuestros amigos y amigas por allá, para quienes están escuchando radio, son los pacientes por ahí en el hospital, que tengan una pronta recuperación también. ¿Eh? En todos los sectores ahí donde nos estén escuchando, muchas gracias. ¿Eh? Y que salga todo bien este domingo. Vamos a seguir y nos vamos hasta la posición número 7. Por acá llegan los Vázquez acompañados de ella, pues María José Quintanilla. Esta canción se llama No te vayas.

Lo que estaba sonando era Tú te vas, de Héctor Montaner, en la posición número 8 de nuestro ranking esta jornada. Eso es. Estaba bueno ese tema, me gustó. Sí, bastante bueno. Vamos a ver qué temperatura tenemos a esta hora. Por Valdivia, 6 grados, nos dice nuestra carta sinóptica. 6 grados, y para esta noche, fíjate que no se ve lluvia. Las temperaturas van a estar entre 3 y 6 grados. Por ahí va a andar. A eso de la 1 de la madrugada vamos a estar con 3 graditos. Para mañana... Ah, claro, por eso no se ve lluvia. Porque mañana, según la carta sinóptica, dice que amanece soleado. Ah, no vamos a tener sol el día de mañana. Eso sí que la mañana va a estar bastante heladita, porque va a haber 1 grado solamente. Y la máxima de temperatura durante el día de mañana va a ser 14. Así que un día especial, un día con sol mañana, nos espera. Vamos a seguir con la música. Vamos a escuchar el puesto número 9, que llega con Juanes y Mon Laferte. Esto se llama Vuelve.

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1: Ahí nos estaba acompañando Pablo Alborán con Algo de mí en los Super 25, posición número 10 en esta oportunidad. Seguimos avanzando, por supuesto, seguimos en compañía de ustedes a través de Radio Austral. Antes estuvimos conversando de esto, de finalizar el mejoramiento del MAC en Valdivia, que podría llegar a costar hasta 15.000 millones de pesos. ¿Sabe cuánto es 15.000 millones de pesos? El Gore de los Ríos apuesta por una pronta reevaluación del MOP para la intervención actualmente detenida. En 2027 se piensa en licitar las nuevas obras, con las que finalmente se cumplirían 16 años de la espera de este proyecto. ¿A cuál me refiero? Al MAC, el Museo de Arte Contemporáneo, el que está frente a la Feria Fluvial. Ese es el que quieren terminar de construir, ¿eh? Y estaría bueno ya. ¿Cuánto? 16 años de trabajo ahí. Uy, es harto tiempo. Vamos a ver, ojalá que los vientos lleven a buen puerto para que finalice esto y tengamos ese bonito espacio ahí para poder observar cuando lleguen muestras de a Valdivia, de pintura, cuando algo de ciencia, reuniones también se van a poder hacer en ese espacio, que es a orilla del río y quedaría pero precioso. Esperemos que así sea. Vamos a seguir nosotros con la música y nos vamos hasta el puesto número 11. Acá llega Kid Voodoo con Mon Laferte. Esto se llama Incondicional.

Teníamos a esta hora girando a las chicas de Ahash con Si me hubieras llamado ayer, en la posición número 12 de nuestro ranking. Ahí está, posición número 12 entonces, Si me hubieras llamado ayer con Ahash. 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Aprovecho también de saludar a quienes el día de hoy están cumpliendo un añito más de vida. Un año más de sabiduría, como dicen por allá. Así que usted, mi amigo, usted, mi amiga, un abrazo cordial de parte de todos nosotros acá en Radio Austral. Eso es. Vamos avanzando y llegamos hasta el puesto número 13. En esta oportunidad está el grupo argentino Miranda con Despierto Amándote.

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1: Esa canción se llama Antes que el tiempo se vaya y la interpreta Fonseca. Es el número 14 de los Super 25 de Radio Austral. Vamos a seguir a esta hora avanzando. Vamos a seguir, por supuesto, acompañándoles a todos ustedes acá en Valdivia, acompañándoles en la región, en el país, en donde esté, escuchando Radio Austral, una emisora bien valdiviana. En radioaustralvaldivia.cl, ahí nos puede escuchar, ahí puede ver noticias también de nuestro Valdivia, de la región, para que se interiorice un poco. Eso es, no hay ningún problema, ahí los estamos esperando. Y el WhatsApp, para que vaya dejando sus mensajes, para que pueda ir dejando también, si hay reuniones por ahí de juntas de vecinos, de agrupaciones, los podemos pasar acá gustosos también al aire. Más 56-632-21-3601. Reitero, más 56-632-21-3601. Talía se hace acompañar de Yuri y en la posición número 15 de este Super 25 nos dicen todo, todo, todo.

Lo que estaba sonando era Ricky Martin con Los Ángeles Azules. Esto se llama Vuelve. Posición número 16 de nuestro ranking para esta oportunidad. Vamos a continuar. Oye, ya se viene el cambio de hora. Sí, ya se viene. ¿Lo habían escuchado? ¿Saben cuándo es? ¿Le cuento? Bueno, lo que muchos esperaban con ansias desde hace meses, al fin fue confirmado por el gobierno. En menos de un mes ya Chile vivirá un nuevo cambio de hora, con el que gran parte del país volverá al tan apreciado horario de verano. A través del decreto número 98, publicado el 2 de julio, la administración de José Antonio Kast estableció los rangos de fecha hasta el año 2029, en los que el territorio entre las regiones de Arica y Parinacota y Los Lagos tendrá el huso horario 3 horas al oeste del meridiano de Greenwich. Cabe recordar que el paso del huso horario, menos 4 a menos 3, solo comprende a estos territorios, ya que las regiones de Aysén y Magallanes, incluido el territorio antártico, usan de manera indefinida el huso horario menos 3. Pero entonces, ¿cuándo vuelve el horario de verano? De acuerdo al primer inciso del artículo único del decreto, a contar de las 24 horas del primer sábado del mes de septiembre de 2026 y hasta las 24 horas del primer sábado del mes de abril de 2027, se adelantará la hora oficial en 60 minutos. En la práctica, el horario de verano 2026-2027 comenzará a las 0 horas del próximo domingo 6 de septiembre, momento en el cual los relojes y dispositivos electrónicos se deberán adelantar hasta la 1 de la madrugada. Eso es, así que ya lo saben. El 6 de septiembre, el 6 de septiembre se adelanta. La primera semana de septiembre, obviamente. Así que ahí ya tenemos este preciado horario de verano. A mí, en lo personal, me gusta más que el de invierno. No sé, a lo mejor a usted le gusta más este horario de invierno. Ahí está la gente y comienza con los problemitas de que de repente cuesta despertarse, que ay. Pero bueno, eso es lo que está estipulado. Así que ya lo saben, vamos a tener este cambio de hora que ya es oficial para el primer sábado de septiembre, entre el sábado y el domingo, obviamente. Se lo contamos a esta hora en Radio Austral. Seguimos entonces con la música, los Super 25, llegamos hasta el puesto número 17, Entre mis recuerdos, Cancamusa.

Ahí pasaba Carlos Vives, Te Dedico, puesto número 18 para esta oportunidad. Super 25, sonando a esta hora de la tarde, noche ya en Radio Austral. Domingo 16 de agosto y, por supuesto, nosotros al lado suyo, donde esté. Hay quienes andan en la locomoción colectiva. Un abrazo grande para quienes andan trabajando. Ustedes que están en su negocio. Sí, también sabemos de amigos y amigas que están trabajando en sus locales y están escuchando Radio Austral a esta hora. Así que abrazos grandes también. Sigan junto a la radio. Vamos a seguir. Y en la posición número 19 seguimos en nuestro ranking. Aquí está Lucero. Esto se llama Fuertes Declaraciones.

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Vamos a continuar a esta hora, por supuesto, disfrutando de toda esta buena música, de toda esta buena programación a través de CD97 Radio Austral, una emisora bien valdiviana. La posición número 21 la ocupa Yami Safdie y Alejandro Sanz. Esto se llama Cuéntame.

El puesto número 22 estaba ahí encabezado por Morat y Tu Cárcel en Radio Austral, una emisora bien valdiviana. Estamos revisando, ya casi nos quedan poquitos temas de este Super 25. ¿Cómo ha estado la música? ¿Le gusta la selección de la Super 25? Bastante buena, ¿eh? Bastante, bastante buena. Y nosotros vamos a un tema que entró en nuestro ranking hace muy poco, y es Aitana, que nos dice Superestrella, posición número 23 en esta oportunidad.

Y lo que escuchábamos también era nuevo, entrando al ranking. Puesto número 24, Buscando el Mar, con Carlos Vives. Está bueno ese tema, ¿eh? También es de los temitas nuevos que tenemos por acá, sonando en los Super 25. Un saludo, déjame revisar por acá, ¿dónde estoy? Quería saludar a Norita Caro, que están todavía en sintonía de la radio. También a Cecilia Quinán, Judith Navarro, Jessica Moya, muchas gracias por estar escuchando. Mercedes, ¿qué tal? ¿Cómo estás? Richard Veloso, Viviana Díaz, Mónica Ficar, Elizabeth Kill, que me imagino que capaz que debe estar trabajando hoy día, ¿eh? Un abrazo para ustedes. También quiero saludar a mi buen amigo Hansel Vera, que nos escucha desde Llanquihue. Así que un abrazo también para ti, amigo Hansel, ¿eh? Eso es. Muchas personas conectadas de diferentes partes sintonizando Radio Austral durante esta hora. Vamos al puesto número 25. ¿Qué le parece? Esto es Laura Pausini, que llega con ¿Por qué te vas? ¿Por qué?

0: y después de haber escuchado ahí a la gran Laura Pausini, porque te vas, me despido de estos Super 25 de hoy domingo 26 de agosto. Un gusto haberlos acompañado, haber estado con ustedes durante esta jornada, pero siga todavía en Radio Austral. Todavía queda bastante buena programación para esta noche ya de día domingo. Un abrazo cordial y siga, como le digo, en CD97, una emisora bien valdiviana. Somos Radio Austral. Chao.
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4: 21 horas, 37 minutos.

Y después de haber escuchado los Super 25 esta tarde-noche, quedamos acompañados de la buena música que sigue todavía en Radio Austral. Domingo por la noche, aquí para seguir con ustedes en sus labores, para seguir con ustedes en la casita o donde estén. Bienvenidos y bienvenidas.

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3: 22 horas.
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Continuamos en Radio Austral acompañándoles a todos ustedes. Estaba mirando por acá informaciones mientras escuchábamos esa bonita canción y estaba viendo del último plazo para cobrar el cupón de gas. ¿Lo sabe? ¿Se lo cuento? Debido al alza generalizada de los combustibles, desde mayo pasado el gobierno comenzó a entregar un cupón de gas, dice la información, para mitigar la subida en el precio del gas licuado para la calefacción de los hogares. Este apoyo único y extraordinario, que equivale a 27.000 pesos y que sirve exclusivamente para comprar gas licuado durante los meses más fríos del año. El beneficio está dirigido al 80% más vulnerable del registro social de hogares, pero antes de poder usarlo, debía ser activado hasta el 30 de junio pasado. Pese a que el cupón debía activarse hasta fines de junio, su plazo para usarlo es más extendido, ya que los beneficiarios pueden utilizar este descuento hasta el próximo miércoles 30 de septiembre. Todavía queda tiempo, ¿eh? Para utilizarlo deben tener activada la cuenta RUT del Banco Estado, ya que por medio de esta se podrá obtener el cupón digital a través de la app RUT Pay y la app Banco Estado, o también imprimirlo presencialmente en caja vecina. Así que ya lo saben, hasta el próximo 30 de septiembre se puede todavía cobrar este cupón de gas para ahí tenerlo en su casita, para usarlo de calefacción o para usarlo en su cocina. Datos interesantes que también le contamos a esta hora de la noche en Radio Austral.

¿Usted conoce a Bruce Willis? ¿Sabe quién es esta persona? Bueno, es un excelente actor que nos dejó tremendas películas, Duro de Matar, una de ellas, Luz de Luna, una serie que hizo también bastante buena. Y reapareció en el matrimonio de su hija y protagonizó emotivo momento familiar. Fíjate que Bruce Willis tuvo un poco... una poca habitual aparición pública durante el matrimonio de su hija menor, Tallulah Willis, quien se casó con el músico Justin Ace el pasado 8 de agosto en Estados Unidos. El actor aparece en una de las fotografías de la celebración abrazando a su hija mientras toma de la mano a Justin, su nuevo yerno. La imagen fue publicada como parte de un extenso registro fotográfico de la boda. La fotografía fue capturada por Elías Ta y corresponde a la tercera imagen de una galería de 97 registros. Junto a la fotografía, Tallulah escribió un momento tierno con mi papá y Justin al comienzo del fin de semana de la boda. La presencia de Bruce tuvo especial relevancia debido a que el actor se ha mantenido alejado de la vida pública, quiero decir, desde que fue diagnosticado con demencia frontotemporal, por lo que sus apariciones y fotografías recientes han generado especial atención entre sus seguidores. Así que un tremendo abrazo ahí al gran Bruce Willis. Tremendo actorazo, ¿eh? Que por estos días está pasándola más o menos nada más, pero feliz ahí con su hija. Se ve, lo alcanza a ver acá en la fotografía, abrazando a su hija, tomándole la mano a su yerno, y él con una mirada hacia el suelo, como media perdida. Grande Bruce Willis, grande. Sigamos con la música a esta hora en Domingo por la Noche de Radio Austral.

Donde estés, ahí está Radio Austral, acompañándote en esta noche, helada noche de domingo. Vamos a seguir y les voy a recordar el número de WhatsApp para que lo tengan anotadito. +56 632 21 3601.

Les voy a contar que trasladaron ya a otros 250 reos a la cárcel de Laguna. El nuevo contingente proveniente de Curicó, Parral y Talca se suma a los casi 700 reclusos reubicados en el recinto el viernes recién pasado. Minutos antes de las 10 de la mañana de este sábado, un convoy de alta seguridad comenzó a movilizarse desde los penales de Curicó, Parral y la antigua cárcel talquina con un destino sellado, el sector de Panguilemo, en las afueras de Talca. Allí, tras muros de hormigón y anillos sucesivos de control, asoma el complejo penitenciario La Laguna, la flamante infraestructura que busca redibujar el mapa carcelario en el país. La maniobra forma parte de la denominada Operación Cancerbero, una de las mayores reubicaciones penales ejecutadas en el último tiempo. Apenas 48 horas antes, un megaoperativo conjunto entre Gendarmería, Carabineros y la Policía de Investigaciones había movilizado durante 10 horas a 687 internos de alto compromiso delictual desde distintos puntos del territorio nacional. La jornada de ayer, en cambio, puso el foco en la descongestión regional, trasladando a una remesa de 250 personas privadas de libertad para continuar con la habilitación progresiva del recinto. Desde la institución penitenciaria confirmaron el avance de la estrategia mediante un comunicado oficial. Una cárcel que supuestamente no va a permitir que los internos puedan tener teléfonos, conexión con sus secuaces en el exterior y cortar un poco todo esto de los problemas que traen, porque muchas veces manejaban desde el interior de las cárceles a sus bandas. Así que se supone que en esta cárcel, La Laguna, no va a ocurrir eso. Eso es lo que se dijo por parte del gobierno. Vamos a ver qué pasa con aquello. Vamos a seguir nosotros con la música a esta hora en Radio Austral.

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3: 23 horas, 3 minutos.

Somos una emisora bien valdiviana. Somos Radio Austral en CD97. Ahí estamos para ustedes. Les recuerdo que nuestro número de WhatsApp es el +56 632 21 3601. Para que nos deje sus comentarios, sus saludos, sus comunicados de la Junta de Vecinos, puede ser también para pasarlo por acá. No hay ningún problema. Reitero, +56 632 21 3601. En Facebook estamos como Radio Austral Valdivia.cl. También en Instagram. ¿Eh? Eso es. Vamos a seguir acompañándoles con buena música durante esta noche en Radio Austral.

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Se sigue avanzando en planes de mejoramiento vial en puntos críticos de Valdivia y también en Corrala. Estaba mirando acá noticias en relación a aquello. Los trabajos se extenderán hasta enero de 2027 en diferentes arterias de la capital regional. Es lo que se dice de parte del gobierno. El gobierno regional de Los Ríos, el GORE, y el Ministerio de Vivienda y Urbanismo, MIMBU, dieron impulso a los trabajos de mejoramiento urbano correspondientes a la etapa sector 3 del programa de mantenimiento de vías urbanas. Esta iniciativa contempla una inversión de cerca de 935 millones de pesos financiados a través de Fondo Nacional de Desarrollo Regional, los FNDR que se llaman, y aprobados por el Consejo Regional. Las faenas buscan rehabilitar pavimentos, ejecutar sellados de juntas y prolongar la vida útil de las calles en puntos estratégicos de Valdivia y también en Corral. Así que se está trabajando en esto, se sigue reparando. Esperemos que no tengamos tantos problemas ya para los próximos inviernos. Pero estos trabajos, como le decía, se van a extender hasta enero de 2027. En diferentes partes ahí se va a estar trabajando y con esta tremenda inversión de dinero también para poder paliar esos problemas urbanos que tenemos por Valdivia y también en Corral. Qué buena noticia, me gusta eso. Vamos a seguir nosotros a esta hora disfrutando de la buena música a través de CD 97.

0: Muy bien, amigos, llegamos al final del programa. Domingo por la noche finaliza. Un gusto haber estado con ustedes, acompañándoles durante toda esta jornada de domingo. Un abrazo cordial para cada uno. Muchas gracias a quienes participaron, a quienes participan durante todo el día también a través de el WhatsApp, a través de las redes sociales y siempre conectados junto a nosotros. Los dejamos cordialmente invitados para que el día de mañana lunes, desde muy tempranito, se conecten con Radio Austral. Un abrazo cordial nuevamente, que tengan una muy buena noche y será hasta mañana.
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2: 6 de la madrugada, 28 minutos.

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1: De la madrugada, 44 minutos.

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6: 7 de la mañana.

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7: Lluvias en el norte, las clases están suspendidas en Arica, Parinacota, Tarapacá y 5 comunas de Antofagasta. Inquietud por nuevas precipitaciones en Atacama y Coquimbo.
8: Timonelú y Agitaguas en el oficialismo dice que las reformas en seguridad pueden debilitar la constitución, que sus votos no están disponibles salvo para un nuevo estado de excepción constitucional.
7: La diputada Gael Yeomans es la nueva presidenta del Frente Amplio. Menos de un quinto del padrón participó en los comicios.
8: Homicidio en Paine, un ciudadano extranjero fue baleado. En Quinta Normal, Carabineros repelió un intento de atropello y una persona herida.
7: Detenida permanece la periodista y conductora de televisión Ivette Vergara, conducida a 160 kilómetros por hora en la costanera norte.
8: En el exterior, masivo ataque de Ucrania sobre Rusia. El ministro de Seguridad israelí genera polémica, propone asesinatos selectivos en Gaza.
7: Y en el fútbol, Colo Colo empató con O'Higgins y quedó a 10 puntos de la U de cara al Superclásico. La Calera y Cobresal se hunden en el fondo de la tabla.
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19: Cielos cubiertos y chubascos a esta hora en la capital. ¿Nos pueden contar ustedes en la zona donde viven sigue cayendo agüita o no? Se supone que durante la tarde ya vamos a quedar con cielos solo parciales y que así vamos a permanecer al menos durante todo el día de hoy. Mañana solcito, también solcito el miércoles. La temperatura hoy, la máxima prevista no va a superar los 15 grados. Hay advertencia de lluvia desde Santiago al norte. Mira lo extraño que antes decíamos de Santiago al sur siempre el agua. No, va a seguir cayendo agüita entre Arica, Parinacota y la región de Valparaíso y la región metropolitana.
8: Vamos a estar en el norte del país en cualquier momento. Contacto con la zona de Arica, de Tarapacá, de Antofagasta. No hay clases, suspensión de clases hoy en toda la región de Arica, Parinacota, en toda la región de Tarapacá y en 5 comunas de Antofagasta, incluida Antofagasta, Mejillones, Sierra Gorda, también Taltal y también Tocopilla. Ahí no hay actividades hoy día en los establecimientos educacionales a propósito de este sistema frontal, parte de la cobertura de esta mañana, por supuesto.
19: Vamos a saber de política de la diputada Gael Geomans, que se impone en las elecciones internas del Frente Amplio. Participó menos de un quinto del padrón electoral, eso sí, algo así como 10.300 personas.
8: Y del ruido, la división, lo que generan las palabras de Guillermo Ramírez, el presidente de la UDI, que dijo que los votos de su partido, y eso que es el partido más fiel, más leal al gobierno, no están para la reforma constitucional que pretende la agenda de seguridad del presidente Kast y el ministro Arrau. El ministro Arrau tiene una actividad ahora 7:45, por ahí, 8 de la mañana, con los medios de comunicación, así que adivinen de qué le vamos a ir a preguntar al ministro Arrau para que le responda a Guillermo Ramírez.
19: Vamos a estar también con Emilia Aguilar, la editora de Cooperativa Ciencia. Como cada lunes, se cumplen 120 años del terremoto de Valparaíso y expertos analizan cómo este hito transformó la gestión de riesgos en nuestro país.
8: También el deporte con Colo Colo, que resignó puntos ahí en semana de Superclásico. Y con ustedes en el WhatsApp, así.
20: Muy buenos días.
19: Hola.
20: En lo personal, cuando me casé hace un par de años, una fiesta que duró 3 días. Nació en el calendario, me acuerdo, el 28 de abril, día viernes, sábado 29, domingo 30 y primero de mayo, día feriado. Así que fue una gran fiesta. Terminamos bailando a pata pelada casi. Pero si se puede, ¿por qué no?
8: ¿Por qué?
20: Que tengan buen día, Radio Cooperativa.
8: Medio carrete, ¿eh?
19: Tremendo. A lo Taylor Swift más que a lo Cristiano Ronaldo, ya. Del auditor.
8: Y fue más íntimo lo de Ronaldo, y que hace tanto noticia.
19: Precisamente por eso.
8: Uno hubiera esperado una tremenda fiesta, no sé, hasta con Messi invitado. Bueno, no sé si tanto, pero no fue.
19: Otros que se casaron así muy piola, hace ya varios meses, Tom Holland y Zendaya. Tom Holland, Spider-Man. Y Zendaya.
8: Tom Holland.
19: Zendaya, necesita apellidos.
8: El otro día me di cuenta que Tom Holland era el niñito de Lo Imposible.
0: Uno de ellos, claro, el más grande, el que andaba con la mamá.
19: El que... me golpeaste, sí. Rodrigo.
0: El mismo.
19: No, no había reparado
0: en
19: eso.
0: Chico.
19: Oye, película, y que cada vez que uno ve, llora, porque si alguien no la ha visto, tiene que ver con una familia en medio del terremoto tsunami. En el sudeste asiático.
0: No, terrible.
19: Ya. Nos pueden contar, ¿eh? WhatsApp Cooperativa más 569-78880770. Matrimonio a lo Cristiano Ronaldo, ellos y su hijo y nadie más, o matrimonio más bien a lo Taylor Swift. 3 días de fiesta.
0: Ahora, nada te asegura la felicidad.
19: Jeff Bezos también, 3 días de fiesta.
0: Yo he conocido gente que se hace las mega fiestas y al otro día se separó.
19: Bueno, sí.
0: Y no es chiste. Felipe Cofré, Calles de Santiago, ¿qué tal?
21: Hola, ¿qué tal? Muy buen día. Claro, sigue lloviendo acá en la capital. A ratos baja la intensidad y ya se comienza a ver más flujo en las calles que están acumulando agua. Así es que precaución también a los conductores para no mojar a nadie y también para evitar accidentes. Ya hay acumulación de agua producto de estas precipitaciones que se han mantenido durante toda la madrugada. Hay información policial en la comuna de Paine, donde se registra un homicidio que afecta a un hombre que todavía no ha podido ser identificado, se presume es extranjero y se encontraba, según los antecedentes preliminares, en las cercanías de una plaza ubicada entre las calles Ignacio Carrera Pinto y Fresia, con otro grupo de personas. Se habría ahí generado una discusión en donde uno de ellos habría sacado un arma y disparado en al menos 5 oportunidades, hiriendo en la cabeza a esta víctima que termina perdiendo la vida. De hecho, está siendo investigado por el equipo contra el crimen organizado y homicidio del Ministerio Público, y fue la fiscal Paola Apablaza quien entregó los primeros antecedentes recabados en las primeras horas de diligencias.
22: Hay evidencia balística, al menos 5 impactos balísticos o vainillas es lo que hay en el sitio del suceso. Se trata de un fallecido, de un hombre cuya identidad aún no podemos indicarla. Está como NN, al parecer sería nacionalidad extranjera, o sea, sería extranjero, la nacionalidad también la desconocemos por el momento, y está la policía trabajando, la investigación está a cargo de OS9, son antecedentes generales que darían cuenta de que habría recibido un impacto balístico en la cabeza.
21: Y todavía no hay personas detenidas respecto a este hecho, hay diligencias que están a cargo de la Policía Civil. Nos vamos ahora a la comuna de Quinta Normal, a la intersección de Avenida Padre Hurtado con 9 Imperial. Ahí, en una fiscalización durante esta madrugada, Carabineros hirió a uno de los 3 ocupantes de un vehículo que se negó a una fiscalización en vehicular, todo a raíz de actitudes sospechosas de los ocupantes de este vehículo. Al momento de ser detenidos por personal policial, intentan huir, incluso poniendo en riesgo la vida e integridad física de los funcionarios que participaban de este control vehicular. Uno de los carabineros efectuó disparos en contra de este vehículo, logrando herir al conductor de este auto, que recibió un impacto de bala en la cabeza. Fue trasladado a un centro asistencial y se mantiene hasta ahora en riesgo vital por esa lesión. Se logró además la detención de uno de los ocupantes y un tercero logró huir. Escuchamos la voz del teniente Carlos Huincatripay, oficial de ronda de la prefectura Santiago Rinconada.
23: Procede a la fiscalización de un vehículo particular que se encontraba en la cercanía. Producto de esto, este vehículo, al percatarse de la presencia policial, intenta atropellar a los carabineros de servicio, quienes se ven en la obligación, en defensa propia, de hacer uso de su armamento fiscal, logrando la detención de un individuo, el cual descendió del vehículo a pie intentando darse la fuga, y se percatan de la presencia del conductor del vehículo particular, el cual se encontraba lesionado producto de un impacto balístico en su cabeza.
21: Y lo otro que va a generar también noticia durante la mañana es el control de detención y posterior formalización de la conductora de televisión Ivette Vergara, que ayer en el sector oriente de la capital fue detenida por conducción temeraria. Fue sorprendida en la Costanera Norte, circulando a cerca de 160 kilómetros por hora en una zona en donde el máximo permitido es 100 kilómetros por hora. Será controlada entonces en el Centro de Justicia de Santiago cerca de las 11 de la mañana, confirmado el Ministerio Público, en este caso la Fiscalía de Oriente.
19: Felipe Cofré con la información policial de las últimas horas. Felipe, seguimos atentos a todo contigo. Gracias.
21: Buenos días.
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6: Cielos parciales. Se esperan también algunas gotas en la región de O'Higgins, un poquito más en la de Valparaíso, al menos durante la mañana. Desde la región de Coquimbo hacia el norte se esperan chubascos durante todo el día, incluso tormenta eléctrica. En Antofagasta ya está cayendo agua a esta hora de la mañana. Y aquí en Santiago, el metro de Santiago dice que se inicia la hora punta con toda la red disponible, y recuerdan que por precaución en días de lluvia operan con una velocidad reducida, lo que podría causar mayor tiempo de espera al habitual. Hay que tener en cuenta esa información para planificar los viajes. Algo más, hay problemas a esta hora en la avenida Padre Alberto Hurtado, la vía local de la variante General Velázquez en dirección al norte. Hay un procedimiento policial en desarrollo, tránsito suspendido además en la avenida Portales al oriente y al poniente. Esto es comuna de Estación Central.
7: Recuerden además que no hay clases en el extremo norte a propósito de las lluvias. Llueve intensamente en Antofagasta. No hay clases ahí, tampoco en Mejillones, en Sierra Gorda, en Taltal y en Tocopilla. Además de toda la región de Tarapacá y toda la región de Arica, Parinacota, con esas actividades suspendidas.
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7: Vamos con los dichos del presidente de la UDI, Guillermo Ramírez, y Arde Troya en el oficialismo, decíamos temprano, porque se desmarcó olímpicamente de la reforma que propone su propio gobierno en materia de constitución. Para la agenda de seguridad, dice que se debilita la institucionalidad, que abrir esa puerta es peligroso a su juicio, que no por ello o no por el temor de que el TC declare algo inconstitucional a futuro, no se van a dar esas batallas legales, o se va a conculcar a través de excepciones normas generales de la Carta Magna. La constitución que la UDI no ha querido tocar, y en esa postura fue exitosa en la convención constitucional número uno, digamos, impulsada más bien desde la izquierda. ¿Qué dijo Ramírez? ¿Qué consecuencias trajo el informe de Cristian Aburto?
2: Polémica ha causado en el mundo político la filtración de un borrador para lo que será la reforma de seguridad que presentará el gobierno. Se propone que se establezcan diferencias con respecto a las personas condenadas por delitos vinculados al crimen organizado, terrorismo y narcotráfico, para que durante el cumplimiento de la pena y por los 15 años posteriores queden inhabilitados para acceder a cualquier prestación financiada con recursos estatales, lo que incluiría incluso al ámbito de la salud. Además, para ello se propone que tengan restricciones de comunicación, visitas y beneficios, siempre y cuando estas medidas sean necesarias para impedir que continúen realizando actividades ilícitas desde las cárceles. Esta y otras propuestas del borrador han causado críticas incluso desde el oficialismo. El diputado Guillermo Ramírez, presidente de la UDI, se desmarcó del gobierno en su agenda de seguridad y advirtió que no respaldará la reforma impulsada por el Ejecutivo en su estado actual, más que por el contenido, por la vía en la que se pretende realizar. Sin embargo, desde el mismo partido, el senador Iván Moreira instó al oficialismo a no generar polémicas cuando la propuesta de seguridad se puede mejorar. Escucharemos a este último y también a su par socialista Juan Luis Castro y al ex candidato presidencial del Partido de la Gente, Franco Parisi.
8: Las cosas se pueden revisar, mejorar, implementar. Entonces, no generemos, sobre todo en el oficialismo, una situación de esta naturaleza, porque nos hacen ver muy mal ante la comunidad.
9: El borrador de la reforma de seguridad establece retrocesos en derechos fundamentales que, la verdad, no son aceptables. Claramente, el propósito lo compartimos, combate a la delincuencia y al crimen organizado, pero el instrumento que se está usando parece no ser el adecuado.
10: Nosotros creemos que primero hay que cuidar a la gente buena, después a la gente mala. Estamos dispuestos a conversar. La gente buena es la que se está muriendo esperando por ser atendida y nosotros queremos concurrir a ellos primero. Los malos, que se atiendan solitos.
2: En Renovación Nacional se llamó al gobierno a tener realismo político con la propuesta y desde Libertarios prefieren esperar el texto oficial que se presente por el Ejecutivo. Esta situación generó disputas incluso desde el mismo gobierno. La ministra de Salud, May Chomalí, dijo que esto podría afectar derechos consagrados en la Constitución, a lo que respondió el ministro de Seguridad Pública, Martín Arrau, y aseguró que la titular de Salud desconoce el proyecto constitucional. Con respecto a esto, el abogado constitucionalista Tomás Jordán habló sobre la privación de derechos que tendrían esos condenados y dijo que si esto se aprobara, quiere decir que a ellos no se les estaría reconociendo como persona.
11: Lo más grave tiene que ver con...

0: a lo que fue la sentencia del proyecto Escuelas Protegidas. Debido a esto, el texto dice que se pretende dotar al Parlamento del espacio constitucional necesario para adoptar medidas que la ciudadanía demanda. Todo esto mientras que se espera que durante esta semana se presente la reforma de seguridad en el Senado por parte del gobierno y así conocer el detalle oficial de lo que el Ejecutivo pretende impulsar.
1: Ya, mirábamos lo que ocurre con la reforma de seguridad. Vamos a estar hablando de ese tema más adelante con la senadora y jefa del Comité de Renovación Nacional, María José Gatica. Miramos al frente lo que está ocurriendo en el Frente Amplio, donde la diputada Gael Yeomans se impuso en las elecciones internas. Paula Lillo.
2: La diputada Gael Yeomans se impuso en las elecciones internas del Frente Amplio con un 54,71% de los votos emitidos, superando al actual timonel Constanza Martínez, quien obtuvo un respaldo del 42,03%. En total participaron 10.358 personas, una cifra que equivale al 18,45% del padrón habilitado. Así, Yeomans asumirá la presidencia de la colectividad durante los próximos 2 años. La diputada emitió un comunicado en el que se refirió a los resultados. A partir de hoy vamos a trabajar para articular a toda la oposición porque los retrocesos de este gobierno los vamos a frenar si estamos juntos y construimos una propuesta clara y de esperanza para las familias de Chile, señaló Yeomans luego de agradecer la participación de los militantes. A través de sus redes sociales, Martínez reconoció el triunfo de la diputada enviando un fraterno saludo. Seguiremos trabajando y construyendo Frente Amplio junto a todas y todos quienes integran la nueva dirección nacional. Sobre este resultado habla la diputada del partido, Carolina Tello.
3: Hoy ha ganado el Frente Amplio. Luego semanas de discusión, debate, propuestas, tenemos un partido mucho más fortalecido. Quiero felicitar a nuestra nueva presidenta, Gael Yeomans, decirle que tiene todo mi apoyo, toda mi colaboración para conducir este hermoso partido, el más grande de Chile, desde la militancia, desde las propuestas, desde las bases, con las dirigencias sociales, con los vecinos y vecinas y, por cierto, con todo el cariño que siempre hemos trabajado.
2: También se refirió al respecto el expresidente Gabriel Boric, quien felicitó a la diputada, afirmando que habló con ella. Sabe que contará conmigo durante estos tiempos intensos en esta tremenda responsabilidad. Fue parte de las palabras que compartió el exmandatario en su cuenta de ex. Boric además le dedicó un mensaje al actual timonel de la colectividad. Felicito y agradezco a Constanza Martínez, quien ha liderado el partido durante hitos clave de su historia. Una compañera gigante de las imprescindibles, afirmó. Ante estos resultados, el analista político de la Universidad de Valparaíso, Guillermo Holzman, entregó su proyección para el futuro del Frente Amplio.
4: Diputada Gael Yeomans lo ve como una instancia para poder fortalecer la oposición al gobierno de Kast. En esa perspectiva, entonces, tenemos que el resultado de esta elección va a estar muy concentrada en los liderazgos futuros, probablemente pensando en las próximas elecciones municipales, que va a ser la prueba de fuego para el Frente Amplio, pero donde los liderazgos son personalistas, sin una propuesta concreta de ideas, salvo la recuperación de la representación de las minorías, que están bastante fragmentadas. Entonces tenemos en la práctica una elección que probablemente va a dejar una plataforma de división al interior del propio Frente Amplio que le va a costar recuperarla y que va a estar marcada por su posición en el Congreso y por otro lado por la necesidad de fortalecer el partido a nivel nacional.
2: En la lista Unidad para Avanzar acompañan a Yeomans Magda Cotet en la Secretaría General y Leonardo Joffre en la Secretaría Ejecutiva. La asunción de cargos será este martes y el cambio de mando oficial está agendado para el próximo 22 de agosto.
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2: Se cumplen 120 años del terremoto de Valparaíso y se está analizando este hito y cómo transformó la gestión de riesgos en Chile con el nacimiento de sismología como institución, el desarrollo de nuevas normas de construcción en el país que han sido claves. Mire lo que ha pasado en Venezuela, lo que acaba de pasar en Colombia la semana pasada. Estamos con el equipo de Cooperativa Ciencia que comanda ahí Emilia Aguilar. ¿Cómo está, Emilia? Buen día.
3: Hola, Emilia. Buenos días.
4: Buenos días, Rodrigo, Verónica. Sí, pues justamente en el contexto que se han vivido las últimas semanas en países cercanos, ¿no? Como Colombia y Venezuela, es bueno también recordar que somos un país sísmico y esa historia también nos ha permitido estar cada vez mejor preparados frente a estos eventos. Pero si hay que destacar uno que cambió muchas cosas, tenemos que ir a ese 16 de agosto de 1906, a las 19:55 horas, la mayoría de las familias cenaba y vino ese movimiento, un violento terremoto con epicentro frente a las costas de Valparaíso, con una magnitud estimada hoy entre 8.2 y 8.6 grados de magnitud, que sacudió el territorio durante 4 minutos. Algo parecido a lo que sintieron quienes estuvieron cerca del epicentro del terremoto del 27F de 2010 en cuanto a duración al menos. Pero las condiciones eran muy distintas a las que tenemos hoy día, evidentemente, ¿no? Por lo que fue un desastre total. Entre el 60 y el 80% de las construcciones colapsaron. Luego vino un tsunami y a eso se le sumaron varios incendios que consumieron manzanas completas. Bueno, han pasado ya 120 años de este suceso, que por supuesto dejó miles de víctimas y un gran desafío de reconstrucción de la ciudad. Pero también la comunidad científica destaca que este evento impulsó buena parte de la institucionalidad sísmica que hoy conocemos. La magnitud de esta tragedia obligó al Estado a crear políticas públicas, sentando las bases de lo que hoy nos hace un país evidentemente más resiliente que hace 120 años atrás. Y desde la ciencia, uno de los legados más tangibles de 1906 fue precisamente la creación del Servicio Sismológico de Chile, en ese entonces que es actualmente el Centro Sismológico Nacional, que es el que nos da las magnitudes, ¿no?, de los movimientos telúricos cada vez que tiembla en nuestro país. Los expertos explican que si bien el de 1906 no fue uno de los terremotos más grandes de los que se tiene registro, hizo sí que las autoridades de la época entendieran lo importante que era estudiar los sismos que ocurrían en Chile, así como sus efectos. Y en paralelo, la ingeniería chilena vivió toda una revolución porque luego de ese desastre se identificó, por ejemplo, que el sistema de muros de hormigón armado resistía mucho mejor que el adobe, un aprendizaje que dio origen a las primeras regulaciones de diseño sísmico por allá por la década de 1930.
3: El adobe que se usó incluso mucho más allá de esos años, en el campo particularmente, en las ciudades más pequeñas, en los pueblos.
2: ¿De qué años, perdón?
3: Más allá de 1920 o de 1930, sí, claro, cuando se empezó a trabajar en esto, se siguió usando adobe durante mucho tiempo.
2: Aquí mismo en Santiago hay barrios enteros con casas de fachada continua, por ejemplo. Gran parte de esas paredes son de adobe, reforzado, más grueso, como quieran, pero de adobe al fin.
4: Pero de adobe, efectivamente, claro, acá comenzó, ¿no? Comenzó claro. un cambio en la ingeniería chilena que luego, durante décadas, se fue reforzando y construyendo finalmente lo que tenemos hoy en términos de construcción. Y por otro lado, la destrucción de infraestructura básica en ese entonces, en 1906, desató una crisis sanitaria, evidentemente, que no tenía precedentes hasta entonces. Sí. Todo el hacinamiento y la falta de agua potable provocaron brotes letales de viruela y de tifus. Y como respuesta a eso, la Universidad de Chile creó la Escuela de Enfermería, orientada justamente a enfrentar esta urgencia, y este hito aceleró la elaboración del Código Sanitario de 1918 y entregó además las bases de la enfermería comunitaria en Chile. Así que fueron hartos aprendizajes. De hecho, hay uno que es muy puntual, pero interesante también, porque la organización de brigadas estudiantiles se creó para ayudar a los damnificados, dando origen origen a los trabajos voluntarios, por ejemplo, de en ese entonces la Federación de Estudiantes de la Universidad de Chile, una tradición que continúa hasta hoy en muchas universidades también. Y pese a todos esos avances y a los que se fueron incorporando con el aprendizaje de otros sismos, todavía evidentemente tenemos desafíos, entendiendo que somos un país sísmico y que estamos expuestos también a varios riesgos. Si bien Chile hoy cuenta con un sistema nacional de prevención y respuesta ante desastres, y tenemos estándares científicos que son de vanguardia y que son reconocidos en otras partes del mundo, los expertos sí advierten que la multiamenaza que tenemos en cuanto a incendios, aluviones y cambio climático exige todavía una mirada más sistémica y, por cierto, investigación y acción.
3: Una situación que nos quedó clarita en el año 2010, cuando la UNEMI no pudo responder adecuadamente, no en todos los aspectos al menos, al terremoto y al tsunami que se venía muy poco después del terremoto, ¿no?, en las costas chilenas. A partir de aquello hubo modificaciones y es que hoy contamos con este Sistema Nacional de Prevención y Respuesta ante Desastres, la SENAPRED. Emilia, seguimos en contacto como siempre contigo ahí en cooperativaciencia.cl. Que tengas un buen día.
4: Igual a ustedes. Chao, chao.
0: Chao, gracias.
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1: 7:41 a.m.
2: Y a toda la gente que cree en el Diosito, que vengan por favor y se acerquen acá, porque él es un gran caballero y tiene un gran poder, y con la ayuda de Dios uno todo puede hacerlo salir adelante en la vida.
3: Estamos bien porque gracias a Dios y gracias a usted, el Diosito, salimos adelante.
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6: Guarey, guarey, guarey, guarey, guache chamora, anás, anás. Con esta palabrita comenzamos este mensaje, este programa de ayuda, de orientación para todas las personas que en estos momentos tienen problemas, tienen dificultades. Para esa persona que en estos momentos sufre a consecuencia de una maldad, de una energía negativa, de una hechicería. Personas que en estos momentos están metidos en la droga, metidos en el alcohol. Personas que en estos momentos están con problemas en la campo sentimental. Personitas que en estos momentos que tienen animalitos, que tienen gallinitas, que tienen vacunos, se les mueren sin saber por qué. Muchas de estas cosas, esa consecuencia de cosas negativas, de cosas malas, de brujería, de hechicería. Por eso ustedes en estos momentos que escuchan este programa, usted puede en estos momentos comunicarse con nosotros, saber lo que está pasando, saber lo que está sucediendo. 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Vamos con la primera llamadita, porque ser muchas las personas que en estos momentos escuchan esta programita, nos sintonizan a través de las radios y nos llaman de inmediatamente para saber qué es lo que está pasando, qué es lo que está sucediendo. Vamos con la primera, la llamadita de hoy día lunes. Acá en la radio estamos en vivo y en directo.
7: ¿Cuánto tiempo lleva usted escuchando a Indio?
0: Mire, hace harto tiempo que llevo escuchando al Indio.
6: Hace harto tiempecito. Sí. ¿Y qué es lo que más le ha gustado de la programa?
0: Bueno, las cosas que dice verdades.
6: Que decir la verdad, eso sí. Es lo principal.
0: Yo llamé por una hija mía y mi hija está en tratamiento con ustedes. Y ojalá Dios quiera la Virgen Santísima que se mejore mi hija.
6: Y va a salir bien, no preocupare.
0: Ya.
6: Madre mía, regáleme fecha de la nacimiento de usted.
0: A ver, yo estoy consultando ahora por dos sobrinos.
6: Ah, ¿por el sobrino?
0: Sí, el bueno. 20 de agosto de 1980.
6: ¿El cuánto?
0: 20 de agosto.
6: ¿Del año?
0: 1980.
6: 20 del agosto del año 1980. La 80.
0: Sí.
6: Aquí últimamente veo, hermana civilizada, como que últimamente le han dado como con problemas, con dificultades.
0: Ya. Yeah.
6: ¿Me entender?
0: Sí.
6: También lo veo a él que han dado así como la decaído.
0: Ya. Yeah.
6: Como la angustiado.
0: Uh-huh.
6: Y veo que últimamente todo lo que él trata de hacer se le viene abajo, se le viene al piso.
0: Ya. Yeah.
6: Tiene que tener mucha la cuidada.
0: Ya. Yeah.
6: Porque lo veo a él con cierta decaimiento en la parte del cuerpo.
0: Uh-huh.
6: Y muchas dolores en la parte de la espalda.
0: Yeah.
6: Y en las piernas.
0: Ya. Yeah.
6: ¿Ya? Yeah. Y me preocupa, hermana civilizar, como que él hay veces siente como un aburrimiento, como un desespero, como que le dan ganas de irse lejos.
0: Ya. Yeah.
6: Y muchas veces de no saber de nada ni de nadie, pero al mismo tiempo lo pensar.
0: Ya. Yeah.
6: Tenga cuidado, porque él últimamente ha andado como así, como muy rabioso, como muy enojón.
0: Sí.
6: Y últimamente hay así como agresividad en él.
0: Ya. Yeah.
6: ¿Lo ha notado?
0: Sí, sí.
6: Por algo se lo está diciendo, Indio, porque aquí en esta momenta me está marcando.
0: Ya. Yeah.
6: Y esto es a consecuencia de cierta fuerza, de carga la negativa que habera.
0: Ya. Yeah.
6: ¿Me entender?
0: Sí.
6: Y malos amigos que hay de por medio.
0: Ya. Yeah.
6: Hay que tener cuidado con las juntas, con los amigos, porque últimamente a él lo están influenciando mucho.
0: Ya. Yeah.
6: ¿Me entender?
0: Sí.
6: Lo que va a hacer usted va a venir a mi malojita.
0: Sí, sí.
6: ¿Listo?
0: Sí, va a ir.
6: Me va a traer a su sobrino.
0: Sí.
6: Y vamos a ayudarle para que todo salga la bien.
0: Bien.
6: ¿Usted ya tiene dirección a nos conocerá?
0: Sí, sí, sí, tengo
6: así
0: todo.
6: Que venir a nuestra malojita ya. Que estamos atendiendo.
0: Ya, ahora le consulto por el otro sobrino.
6: ¿Ya?
0: El 26 de julio.
6: ¿Del año?
0: 1978.
6: Uy, Virgen Santísima, últimamente le ha ido mal, hermana mía.
0: Ya. Yeah.
6: ¿Me entendés?
0: Sí.
6: Lo veo a él con problemas en la parte de la económica.
0: Ya. Yeah.
6: ¿Por qué se lo decís? Porque es un hombre que trata de salir adelante, trata de surgir, pero veo que las cosas no le salen como él querer. Muchas veces, hermana civilizada, él se siente así como desesperado, se siente como al aburrido.
0: Ya. Yeah.
6: Y veo, hermana mía, que la campo la trabaja las cosas. Le han venido para atrás como la cangreja.
0: Ya. Yeah.
6: ¿Lo ha notado, cierto?
0: Sí, sí.
6: Ah, por algo se lo estar diciendo, sí. Porque aquí lo veo.
0: Ya. Yeah.
6: Incluso dígale que tenga cuidado, porque a él hay personas que no me lo han querido ver bien.
0: Ya. Yeah.
6: Más exactamente, hay personas, una mujer que no lo ha querido ver bien a él.
0: Ya. Yeah.
6: Porque él tuvo como un fracaso.
0: Ya. Yeah.
6: ¿Usted lo sabía?
0: Sí.
6: Por algo se lo estar diciendo, Indiecito.
0: Ya. Yeah.
6: Va a venir lo más pronta posible.
0: Sí.
6: ¿Listo?
0: Ya.
6: Y la vamos a ayudar.
0: Muy bien, Indiecito. Ojalá Dios quiera que todo salga bien.
6: Madre mía, va a salir a bien, no preocupare.
0: Ya.
6: ¿Indio le dijo la verdad o le dijo la mentira?
0: No, dice la verdad.
6: Madrecita, la espero en mi malojita.
0: Ya, muy bien.
6: Que Dios bendecirá.
0: Igualmente.
6: Hasta pronto.
0: Hasta pronto.
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1: 7:59 a.m.
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1: ¿Qué tal? Buenos días, 17ª semana del año 2026. No es la 17ª, me equivoqué. Es la 34ª, o sea, la 34. Ahí sí. Jacinto, feliz onomástico, que lo pase muy bien el que estén de cumpleaños. Un fuerte abrazo. Saludos para todos los que nos escuchan en su receptor, en la casa, en la oficina, en el trabajo, allí en el taxi, en el colectivo, en su auto particular. Está heladito, hay viento a esta hora en la ciudad de Valdivia. Ah, pero ¿qué pasa con esto? Ahí sí. Le voy a contar de que el viento cae desde el sur sureste a razón de 18 y hasta 32 kilómetros a la hora. Usted vea las banderitas de los supermercados, las banderitas de Valdivia que pueden estar en alguna parte. Mire cómo flamean. Se mueven mucho, mucho, mucho, mucho. Y resulta de que Valdivia el día de hoy en la mañana, cuando sale el sol, amaneció con 2 grados Celsius y producto de este viento, en este instante Valdivia tiene menos 1. No sé si se me entiende, ¿no? 6:30, 7 de la mañana, Valdivia tenía 2 grados. Y con el viento que ha caído ahora desde las 7 de la mañana aproximadamente, ahora son las 8:02, en este instante Valdivia tiene menos 1. Y en la vecina comuna de Mariquina y Mafil, por lo menos en Mariquina, anoche cayó lluvia y después entró el viento sur. Se congeló todo. Habían 2 grados bajo cero hoy día en la madrugada en San José de la Mariquina. Está helado en este instante en Valdivia. Saludos para todos los que nos escuchan online como Radio Austral Valdivia. ¿Ya? Saludos para todos ustedes que están muy bien. ¿Cómo estás, Miguel Ángel? ¿Estás contento? ¿Por qué será? Ya lo voy a averiguar. Ya voy a saber. Y yo, como no soy baúl, lo voy a comentar. ¿Qué pasó? A ver, que lo tiene tan contento. ¿Ah? Cuénteme, pudo Miguel Ángel, que ganó la U. Por eso será. Que están a 10 puntos del líder todavía. Ah, estoy aquí a campeonato, vamos a ver qué pasa. Son las 8 de la mañana con 3 minutos, vamos a revisar a continuación. Tremendo choque de 2 vehículos, 4 personas heridas ayer en Valdivia. Formaliza por cuasi delito de homicidio al conductor tras fatal atropello a estudiante aquí en Valdivia, en pleno centro de la ciudad. ¿Ya? Oye, el accidente de ayer fue en Picarte con San Martín. Ese es un cruce peligroso. Pese a la señalización, siempre hay un accidente allí. Siempre. Es un cruce muy peligroso. Y algunos no tienen la paciencia para esperar un poquito. Tengan un poquito más paciencia que le dé Vergara. No sé. Para poder andar en vehículo. ¿Ya? Vamos con el diario Austral. Piden 10 años de cárcel para sujeto acusado de violar a su tía en Futrono. El hombre tiene 45 años de edad y la víctima 73. Ministerio Público investigó y expuso los hechos ocurridos en abril 2025. La Unión tiene sello propio, destino milenario. Es el lema que eligió la capital del Ranco como presentación. Bien. Y la imagen de ello es la unión y la I, como que la prolongan hacia el cielo y aparece un alerce. ¿Ah? Y tiene 6 estrellas y abajito dice destino milenario. Está bonito. Bien. La Ánima se acerca al play-in de la Liga Nacional del Básquetbol después de vencer en Español de Osorno. Quedó quinto en la Conferencia Sur. Y quiere quitarle el invicto a Deportes Valdivia, al Deportivo Valdivia esta noche. Preocupa el alto desempleo femenino en la región por parte de la CUT. usarán fondo de fiesta de los paraguas para ayudas sociales en Valdivia. Asumió la nueva directiva gremial de la Cámara Chilena de la Construcción. Una ceremonia. En la contraportada, miles de niños asistieron al circo de los dinosaurios el fin de semana. Dice que lo pasaron bonito. Todo lleno eso. Muy bien. 8:06 a.m. Tenemos -1, dice la Dirección Meteorológica de Chile. El AccuWeather dice 2 grados con sensación de 0. The Weather Channel dice 4 grados con sensación de 1. Según mis tibias, hay menos 2, parece. Está heladito. Sí, está heladito. Vamos al sitio web de la radio Sago de Osorno. A ver si se actualizó, porque teníamos las noticias las mismas del sábado todavía aquí. Sigue igual hoy. ¿Qué pasó? Me he echado una miradita acá. Osornino obtuvo medalla de oro en Gran Premio Internacional de Taekwondo. Bien por ella. Español de Osorno sumó una nueva derrota como local. Ganó las ánimas, dice. Provincial Osorno se enredó y cayó en su visita a Linares. Vamos al sitio web de la radio Chiloé de Castro. Donde destaca, vecinos del sector Coihuinco celebran la novedosa versión de la fiesta gastronómica de la Chochoca 2026. Toma. Como una chilota, no cuentan con planes de riesgo de desastres. Que actualizarse allí. 8:07 a.m. Vamos a la tercera online. Reforma de seguridad. Gobierno persiste en 11 modificaciones a la Constitución y amplía facultades en nuevo estado de excepción. Ganancias de la AFP aumentaron 14% en el primer semestre gracias a mayores ingresos y rentabilidad del encaje. La cuarta, hombre apuñaló a un pasajero al interior del tren F en Valparaíso, rompió la ventana de un vagón para escapar. Ups. 8:08 a.m. Vamos ahora a la El Mercurio. Reforma constitucional del gobierno sobre seguridad requiere de otros 6 ajustes legales para su implementación. París se anunció de que diputado Arroyo vuelve a la bancada del Partido de la Gente y suman 14 parlamentarios. Ya. Tiene muchas notas ahí el Mercurio. Ah, aquí está. Nueva presidenta del Frente Amplio. Gael Geomans, sorprende y se impone a actual timonel del partido. Votaron 10.353 militantes del Frente Amplio. Ya. La diputada por el distrito 13, 5.667 votos. Constanza Martínez, 4.953 sufragios. Estuvo más o menos reñida. Ya vamos a ver ahí en un ratito más. 8:10 a.m. Pero ¿qué te pasó, Ivette Vergara? Por Dios. La última noticia. Estuve con ella. Quedó detenida. Eso determinó el fiscal y solo se debe acatar. Fernando Solabarrieta visitó en la 37ª Comisaría de Carabineros a su expareja Ivette Vergara, la que quedó detenida por manejar a 160 kilómetros por hora en la autopista Costanera Norte. Iba a relatar la final del Mundial del Voleibol Sub-17. No llegó. Iba atrasada. ¿Y quién relató al final de la final? No tengo idea. Había alguien más ahí. CNN Chile es la que estaba transmitiendo para Chile y el mundo el voleibol. Ahora fue noticia. ¿Qué pena de lo que pasó? A ver, ¿qué pasó acá? Ya, los que estaban en el estudio ahí se las arreglaron y pudieron relatar, Pero a 160 kilómetros por hora tiene que tener buen vehículo, ¿no? Para que rinda eso, tiene que ser un auto de buen nivel. No indica qué vehículo es, Ya. Bueno. Puede ser uno de los europeos o alguno de los norteamericanos de buena marca. Ya. Y ahora en la mañana, el día de hoy, la van a formalizar, Vamos a ver qué es lo que pasa. Y en lo netamente deportivo, Estados Unidos fue la que ganó el Mundial Sub-17 de voleibol. Muy bien. Uy, estoy mirando porque me quedé pegado, porque está entretenida las últimas noticias y trae varias cosas. Varias cosas. 8 de la mañana, 12 minutos. La segunda, decretan alerta amarilla para comunas costeras de la región de Antofagasta por fenómeno meteorológico. Suspendieron las clases en Tocopilla, Mejillones, Sierra Gorda y Taltal también. Ya. No, la lluvia, el viento, para la zona norte del país es impresionante lo que viene. Mira, estoy mirando la Dirección Meteorológica de Chile. Arica está con 17 grados, espera una máxima de 20, está cubierto con chubascos y en la tarde va a haber viento. Iquique, 17 grados, máxima de 19, cubierto con lluvia. Nada de precipitaciones, eso es lluvia. Antofagasta, 16 grados, máxima estimada en 22, cubierto con lluvia y en la tarde van a tener viento y para mañana inclusive están anunciando tormenta eléctrica en Antofagasta. Copiapó, nublado parcial y en la tarde va a llover. Va a tener lluvia también en Copiapó. Coquimbo, La Serena, cielos cubiertos con lluvia y también hay anuncio de tormenta eléctrica para la tarde y en la noche. No, en la... Desde Coquimbo hasta el norte está complicado el tema. No es lo mismo que cuando nos llueve a nosotros acá. Nosotros tenemos una zona que está más o menos preparada para esto. 8 de la mañana, 14 minutos. Vamos ahora con los deportes que nos presenta Diario Electrónico de Mol. Duro golpe para las Diablas. Esta madrugada perdieron antes de Japón y complicaron su sueño del Mundial de Hockey. ¿Cuánto fue la derrota? ...3-0... frente a Japón. En su grupo está en última, con 0... primero Australia 3... segunda Netherlands, Países Bajos con 3... Japón tiene 3... Chile nada. El ninguneo de un rival a Neymar que se viralizó y que esconde una antigua y polémica historia fue el triunfo de Santos por el Brasileirão. Alejandro Tavilo hoy lunes bajo ante Rafael Jodar, 11 del mundo, en el Master 1000 de Cincinnati. ¿Y? ¿A qué hora van a jugar? A las 14 horas 2 de la tarde más o menos va a ser el partido. El partido lo transmite ESPN y la aplicación Streaming Disney Plus Premium. ¿Ya? Les duele. Correa vuelve a explotar en Colo-Colo con dura frase y Ortiz adelante el superclásico con claro mensaje. Los Albos empataron a dos ante O'Higgins. Un O'Higgins que dominó gran parte del primer tiempo. Después, el mismo primer tiempo, Colo-Colo entró a jugar. Pero ¿sabe lo que pecó Colo-Colo? Que cuando estaba ganando 2-1, echó a la gente atrás. No siguió jugando. Se quedó esperando. Más encima, Arturo Vidal perdió un penal. Sigue líder Colo-Colo con 46, la U de Chile 36, Católica 30. Ñublense 29, Everton 27, Palestino 27, esos son los seis primeros. Y que van a alguna actividad ahí de Copa Libertadores o de Sudamericana. Mira dónde está Deportes Concepción, está séptimo. Con 26 unidades, o sea, a tiro de cañón de poder entrar a Copa Sudamericana, por ejemplo. Pero más abajito está el Pirata, 25 puntos. Después está Limache con 24, al igual que Huachipato o Higgins. Ya duodécimo aparece La Serena con 23, décimo tercero Audi Italiano con 21, décimo cuarto la U de Concepción con 19 que se quedó. Los que están con bandera roja, peligro de descender, Cobresal 17 puntos, Unión La Calera 13. Pero todavía queda unas par de fechas y usted sabe que en las par de fechas a veces todo cambia. Recuérdese que hace unos par de años nomás, en la última fecha, Colo-Colo se salvó de la primera vez. ¿Se acuerdan de eso, no? Claro. Un par de años nomás fue esto. Ya. Vamos al tiempo. Son las 8 de la mañana, 17 minutos. Me dirijo directo a la Dirección Meteorológica de Chile, que nos indica que Valdivia a esta hora tiene 0 grados, sensación térmica de menos 2. ¿Está ahí helado, Miguel? Está muy helado. Ya. Para mañana martes, nubosidad parcial variando a despejado. Así que va a ser frío la noche. Para mañana martes, mínima de 1 grado bajo cero, máxima de 15. Nublado, niebla matinal, va a haber helada. Hay que tener cuidado, sobre todo en la cuesta del cero, donde se junta hielo. En la zona norte nunca decimos, ¿no es cierto? Pero sabe que hay que tener siempre cuidado entre Linguiento y el puente Pichoyo, donde está Tralcao. Porque en esos tramos, Linguiento Cudico, subir a la zonita de ahí de Copihue, en el cruce San Pedro, antes de llegar al cruce Pelchuquín, la curva pasadita Pichoy, estoy viéndolo de San José hacia acá, es donde está el aeródromo Pichoy, en la curva hay una recta que llega hasta el cruce de Bufudi. En esa zona también puede haber, pero donde siempre es más peligroso es en el tramo entre Linguiento y el cruce del Copihue, porque allí es plano y pega fuerte el viento. Hace unos días cuando fueron esas escarchas, ¿se acuerdan? Allí había escarcha en el piso, Voy a ir a la Unión. La Unión a esta hora 0 grados, se espera una máxima de 13, nublado, niebla matinal variando a despejado. Mañana también mínima de 1, máxima de 14, nubosidad matinal con niebla y helada. Ahora en la mañana había bastante niebla para Valdivia. Desde el sector del aeródromo Pichoy, por lo menos, hasta el Rebellín había niebla. Después del Rebellín para acá había un poquito. Según el AccuWeather, Valdivia a esta hora tiene 3 grados con sensación térmica de 1 grado, pero el viento es que lo cambia todo. Sureste a razón de 12 y hasta 30 kilómetros por hora. Se espera una máxima de 14, nubosidad parcial. Para mañana mínima de 3, máxima de 14. Nubes matinales con helada, va a haber sol. Vamos ahora a niebla. El niebla está al lado, tienen 2 grados. Niebla 2 grados, lo mismo para Mancera, Isla del Rey, Corral, 2 grados. En Quitaluto, 0 grados. Futa, 0 grados. Está heladito, ¿ah? ¿Eh? Los Molinos Curiñanco están con 0 grados. Playa Guaycoya, Playa Colún, 0 grados. Lo mismo en Menguini Chan Chan, 0 grados. Está ladito. Zona Norte. Vamos ahora a Cayumapu, Mafil, Tralcao y Pelchuquín. Se mantiene la temperatura de la madrugada. Menos 2. Hoy día en San José estaba todo helado. Muy helado. Yo tengo un perrito y en la mañana sale a dar una vueltecita. El perrito salió y se dio la vuelta y se entró rapidito. Vamos, le dije, vamos. Así que cuando le di la orden, vamos, ahí ya salió, pero la hizo cortita. Dio una vuelta corta. Ya. Dejante que es flaquito el pobre Max. Oye, vámonos hasta Alinguiento. Están con menos 2 también. San José tiene menos 1. Al igual que Estación Mariquina, Ciruelo y Lanco, menos 1. ¿Supieron de que ayer en Malalhue cayó una cantidad de granizo que dejó todo blanco, blanco, blanco, como si hubiese nevado? Pero fue granizos en Malalhue, ayer. Y Malalhue a esta hora tiene menos 2. Panguipulli, menos 2. Chonhuenco, Pirigüey, con el Tume, Coñaripe, Liquiñe, menos 2. Los Lagos, menos 1. Lo mismo para Antilhue. Huellelhue, Pisuinco, Arique, 0 grados. Los amigos de Morrompuyi, Pichirropuyi, Reumén, Paillaco, La Unión, Río Bueno, todos los sectores están con 0 grados. Futrono está a esta hora con... Va, no lo vi aquí. ¿Dónde está? Se me perdió. Menos 1 o menos 2, ¿eh? Menos uno en Futrono y Lago Ranco. Menos 2 en el sector La Barra, el Manzanito, Molino de Oro. Menos 2 en Trumao. Está helado. Vamos a The Weather Channel. Según ellos, en este instante Valdivia tiene 4 grados, pero sensación térmica de 1. Está anunciando que por la mañana va a estar nublado con un poquito de viento, pero no va a llover inclusive entre las 10 y las 6, 7 de la tarde va a estar totalmente despejado, y para noche también anuncia despejado, así que va a bajar rápido la temperatura, Miguel, te abriga ya. 83% de humedad, 1024 hectopascales en la presión atmosférica, subió. A las 6 de la tarde, 16 minutos, será la puesta de sol. Para mañana parcialmente nublado con helada matinal y escarcha, mínima de 2, máxima de 13 grados según anuncian. Indicadores económicos, la unidad tributaria mensual de agosto es de 71.649 pesos. El dólar, 913 pesos con 15 centavos. Así comienza a trabajar hoy. El euro, 1.056 pesos, 03 centavos. La unidad de fomento sigue subiendo, 40.855 pesos, 33 centavos. Índice euro promedio, 42.299 pesos con 42 centavos. El Santoral, el día de hoy, saluda a Jacinto. Rocky no, es Jacinto. Jacinto, lo estoy anotando aquí. Ya. Farmacia de turno, Farmasur, Cabo Policán 508. Para todos los que están de cumpleaños el día de hoy, felicidades, que lo pasen estupendamente bien, que sea un bonito día. También, en este día... ¿Qué conmemoración?

0: San Roque, ¿no? Sí, pues. ¿Ustedes saben quién es San Roque, no? Él es el santo patrono y protector de los perritos, el día de ayer. Uy, qué lindo el día de ayer, Miguel Ángel. Día Internacional del Ron. Sí, Día Mundial del Peatón el día de hoy y otras cosas que vamos a recordar más tarde. Para las cuidadoras, los cuidadores, nuestro cordial saludo, que estén bien, que sea mejor esta semana para todos ustedes, los que están enfermitos, lo mismo. Que ojalá sea mucho mejor para todos ustedes, que se recuperen prontito, los que están pasando por alguna cosita, otros tienen penita, recuerdos y cosas así, que se vienen a la mente a veces, como este 17 de agosto que hubiese cumplido 80 años mi papá, que en paz descanse, Abel Enríquez Godoy. Lo recordamos con cariño en toda la familia. Lamentablemente, se nos fue en febrero. Ayer cumplió 6 meses de fallecido. Muy bien. Y que hubiese dicho mi papá, hay que seguir haciendo la pega nomás. Después lloramos. Son las 8 de la mañana con 26 minutos en el territorio chileno continental occidental, 9:26 para la región de Aysén, Magallanes y territorio antártico chileno, 6 de la mañana 26 minutos en el territorio chileno insular occidental, Isla Rapa Nui e Isla San Luis Gómez. 12:26, tiempo universal coordinado, pausa y volvemos.
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4: 8 de la mañana, 27 minutos.

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Ya son las 8 de la mañana con 28 minutos. Uno mira a la intemperie, se mira desde la casita hacia afuera, se ve lindo el día, está precioso. Vamos a tener sol el día de hoy, nos llena más energía, pero afuera está helado. Hay viento y está helado, repito, a esta hora de la mañana. Preocúpese de mantenerse bien abrigadito, señora, señor, para que así no tenga ningún inconveniente. Los resfríos hoy están a la orden del día. Todo esto por la situación, ¿no es cierto?, de que la gente sale a hacer ejercicio, sale a caminar y después tiene varios problemas. Hay que cuidarse los cambios de temperatura, queridos amigos. Ayer en la tarde en la Villa Teodoro Segovia había un problema, estaba intermitente la energía eléctrica pública como en las casas. Fue a la altura de la cancha de fútbol 2 detrás de la población José Miguel Carrera. Finalmente, pasada las 20:30, se pudo arreglar el tema. Cortaron la luz, parece alguien, y después la empresa, supongo, y después se restableció. ¿Ya? Muy bien. Según lo que nos comentan nuestros auditores que estoy viendo aquí en el WhatsApp. De lo que nos están comentando, repito. Ups. ¿Qué pasó aquí? Nos mandaron un montón de fotos. Con oficios y todo.

0: no será como mucho. Estaría para el aguilucho. Ya, después lo vamos a ver eso porque es muy largo lo que nos envió alguien por ahí. Muy bien. Vamos a las noticias. Estábamos revisando aquí lo que nos llega de nuestros auditores y auditoras, como siempre. Una colisión vehicular de alta energía se registró en la intersección de las calles Picarte con San Martín en la ciudad de Valdivia, movilizando a diversas unidades de rescate. La emergencia se registró pasada las 18 horas de ayer domingo, involucrando a dos vehículos menores que impactaron casi frontalmente. El capitán de la séptima compañía Bomberos Valdivia, Nicolás Sepúlveda, indicó de que algunos de los pasajeros de los vehículos involucrados fueron trasladados por medio de propios hasta un centro asistencial, en tanto Bomberos y SAMU atendieron a tres lesionados en el lugar. Se trató de tres masculinos adultos que se encontraban conscientes y fuera del vehículo. Las causas y dinámicas del accidente son materia ahora de investigación. Picarte uno va hacia la Serena Sur. Y San Martín, si vienes desde Picarte hacia el centro, puedes bajar por San Martín. Y también desde Avenida Ecuador suben ahí por San Martín hacia arriba. Pero el cruce siempre es peligroso. Como que alcanzo, me tiro o no me tiro. Y algunos se tiran, ¿no? Y si no, toman precaución de quiénes. Por la velocidad que traen los vehículos, los conductores. Se produce algún accidente. ¿Ya? Una sorpresiva granizada cubrió de blanco diversos tramos viales de la región de Los Ríos el día ayer en la tarde. Originó un panorama inusual para la zona que activó una alerta entre los automovilistas por el estado de la calzada. El fenómeno afectó de manera directa a sectores altamente transitados, entre ellos la Cuesta El Cero, en la ruta Valdivia-Paillaco, además de registrarse presencia de granizo en la ruta 5 Sur. A raíz de las condiciones del camino, se reportaron despistes de vehículos menores en el trayecto afectado e incidentes viales que no generaron lesiones de consideración. La autoridad, una vez más, han hecho el llamado a los conductores a extremar las medidas de precaución al volante en este invierno, considerando de que el pronóstico meteorológico prevé lluvia, bajas temperaturas durante la jornada de ayer, como también para la jornada de hoy en la madrugada en nuestra zona. Fíjese de que el cruce a Corral, camino Paillaco, ayer blanco, por la granizada inusual que llegó. La ruta 5 Sur, a la altura de Paillaco, todo blanco. El camino entre Lanco y Panguipulli, específicamente en Malalhue la granizada, pero fue impresionante, como si hubiese nevado. Impresionante. Hay registro de videos donde está a orilla del río, por ejemplo, se ve el puro curso de agua y el resto todo es blanco. Inclusive da para una postal, pero los que viven allí dicen que estaba helado, muy helado. Inclusive un comentario de una señora dijo, estaban preocupados porque dijo ya algunos arbolitos estaban empezando a florecer, dijo. Mira, indicándonos de que de a poco se acerca la primavera. Pero estaba comenzando a florecer, dijo ella, el detalle del tema. Muy bien. La comunidad educativa de Paillaco y Pichirropulli despidió ayer domingo a María Elena, una educadora de párvulos quien cumplió funciones formativas, dejó una sentida huella en niños, niñas, apoderados, compañeros de trabajo en la Escuela Nueva Aurora de Pichirropulli. La querida educadora de párvulos, María Elena Sepúlveda Rivas, 54 años, se desempeñó durante décadas en Morrompulli, Pichirropulli digo, falleciendo tras un grave accidente de automovilístico que fue el pasado lunes 10. En este contexto de duelo, desde el recinto educacional expresaron su profundo agradecimiento por la entrega, cariño, el compromiso brindado por la docente a lo largo de los años en que formó parte del establecimiento. ¿Ya? El traslado de su resto hacia Valdivia se programó alrededor de la 1:00 p.m. en un recorrido por la ruta que dispondrá de resguardo y escolta de funcionarios de carabineros. La ceremonia fúnebre de la educadora se realizará hoy en la comuna de Valdivia. Siguen apareciendo una cantidad de muestras de cariño de gente que ahora ya es grande y que fueron alumnos de ella en las redes sociales del establecimiento de Pichirropulli y de Payaco, muy importante. Yo le voy a agregar una cosa. La señora María Elena Sepúlveda Arriba es la hija menor de Telmo Sepúlveda, nuestro estimado amigo de las funerales Neumann. Y su velatorio se está realizando en Funerales Neumann, que está ubicado en Picarte 1155 en Valdivia. Hoy lunes le van a realizar una misa para pedir por el eterno descanso su alma y consuelo para su familia en la iglesia Preciosa Sangre a la 1:30 p.m. Posteriormente su funeral va a ser a las 3:00 p.m. en el cementerio municipal, el que está frente a la pérgola, según indicó Telmo Sepúlveda González y su familia. Así es que una vez más para Telmo y para la familia, nuestras condolencias por la tan repentina pérdida de tan joven mujer y que generó surcos en la vida de muchos. Y hoy hay brotes en esa vida de muchos. Por eso, tanto cariño, tanta generosidad que entregó ella a través de la educación, que, repito, la gente está muy, muy acongojada por esta tan triste noticia. 23 minutos para que sean las 9:00 a.m. El conductor de bus involucrado en el fatal atropello de un joven universitario en el centro de Valdivia fue formalizado el sábado por cuasi delito de homicidio. La víctima, Nahuel Ñancul, estudiante de Derecho de la Universidad San Sebastián, 22 años, murió en la mañana del día viernes tras ser impactado por el microbús de la línea 1 en la intersección de las calles Independencia con Maipú. Pese a las maniobras de primeros auxilios realizadas por los equipos de emergencia, el joven falleció, producto de la gravedad de las lesiones sufridas en el atropello. Tras iniciar la diligencia para esclarecer las circunstancias del accidente, carabineros detuvo al conductor del vehículo locomoción colectiva, quien pasó el sábado a control de detención. La fiscal María Consuelo Oliva confirmó de que el chofer fue formalizado por cuasi delito de homicidio luego de que las diligencias establecieran su responsabilidad en el accidente. De acuerdo con los antecedentes recopilados por la Sección de Investigación de Accidentes de Tránsito CIA de Carabineros, el conductor no habría respetado el derecho preferente de paso del peatón, el que cruzaba por un paso habilitado y con luz verde para el peatón. Se formalizó por cuasi delito de homicidio, en base a los antecedentes que proporcionó Carabineros a través de la CIAT, en el sentido de que el conductor del bus colectivo no respetó el derecho preferente de paso del peatón, lo que ocasionó que falleciera, explicó la persecutora. En esa línea agregó de que el peatón cruza con luz verde y fue atropellado por el vehículo de la locomoción colectiva. Tras la audiencia, el Juzgado de Garantía de Valdivia acogió las medidas cautelares solicitadas por la Fiscalía, decretada para el conductor arresto domiciliario nocturno, prohibición de salir del país, retención de licencia de conducir. El tribunal, además, fijó en 90 días el plazo para la investigación, periodo durante el cual se desarrollan nuevas diligencias para esclarecer las circunstancias del accidente que terminó con la muerte del joven estudiante de la Universidad San Sebastián. Y se tienen que investigar varias cosas, por eso se hizo el levantamiento rápido de las cámaras, testigos y cosas así. Estaba distraído al conducir. Se giró a su derecha el conductor y no vio al peatón. El peatón iba muy rápido y osadamente cruza, intenta cruzar. Estaba bien mecánicamente el vehículo. Hay una serie de factores. Pero una cosa sí se está dando en Valdivia y hace mucho tiempo, de que el que respeta la velocidad a 50 kilómetros por hora, olvídense, pone a prender las luces, le tocan la bocina, insultos, garabatos, cosas así. Y andan todos estresados, parece. Y se liberan cuando manejan. Se liberan cuando conducen, parece. Entonces, ¿qué pasó? Materia de investigación de la Fiscalía. Será con los aportes, ¿no es cierto?, que haga también la CIAT en su investigación. Hay una serie de cosas que hay que investigar allí. Obviamente. Veinte minutos para que sean las 9 de la mañana en la Radio Austral. Vamos a hacer una pausa. Hay notas para destacar de citaciones, de unos bingos que vienen más adelante, pero eso lo vamos a dar a conocer después de las 11 de la mañana, como siempre. Ya volvemos.
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1: Ocho de la mañana, 42 minutos.

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Nota del país, partimos con Osorno. Detective y la Policía de Investigaciones concurrió durante la mañana del sábado al hospital base de Osorno tras el ingreso de un hombre de 19 años. La víctima presentaba una lesión de carácter grave causada con arma cortopunzante, hecho calificado preliminarmente como homicidio frustrado. Según informó el subprefecto Javier Justi, jefe de la Brigada de Homicidio de Osorno, el trabajo científico-técnico realizado por la unidad especializada permitió establecer circunstancias del hecho. La investigación determinó de que la víctima se encontraba compartiendo en un parque de Rahue Bajo, lugar donde sostuvo un altercado con otro hombre adulto que posteriormente lo agredió. Las diversas técnicas investigativas ejecutadas por los funcionarios permitieron identifican al presunto agresor correspondiente a un hombre de 29 años de edad. El imputado fue aprehendido por el personal policial durante la madrugada de ayer domingo. Durante el procedimiento de la detención en el inmueble del imputado, los policías incautaron 38 gramos de cannabis sativa dosificada para la comercialización, sustancia que fue evaluada en 190 mil pesos. El detenido fue puesto a disposición del juzgado de garantía de Osorno para realizar su correspondiente control de detención durante la jornada de ayer domingo. El Consejo Regional de la Región de Los Lagos recibió la respuesta del Ministerio de Obras Públicas respecto de la gestión realizada para conocer los alcances de la nueva concesión de la Ruta 5 en el tramo comprendido entre Río Bueno y Puerto Montt, luego de que el consejero regional por la provincia de Osorno, Francisco Reyes, solicitara avanzar en un proceso de información y socialización de las comunidades del territorio. Va a haber entre Río Bueno y Puerto Montt un cambio rotundo en todo lo que es doble vía, acceso y cosas así que son importantes, pero están pidiendo de que lo socialicen más. A propósito, nos preguntaba hace unos días un auditor, ya de acuerdo con todo lo que está pasando con el tema de la doble vía y lo que se está haciendo, pero que sea sin peaje, lo más probable es que sí. El acceso desde Estación Mariquina, cruce Estación Mariquina le decimos, y el acceso sur desde el cruce de Paillaco hacia Valdivia, vamos a pagar algo. Los que salgan de San José van a pagar. Los que salgan en el cruce Cayumapu para entrar en la doble vía hacia Valdivia, van a pagar. Lo mismo los que vengan de Paillaco para acá, van a pagar. 500 pesos, 700 pesos, pero van a pagar. 1000 pesos, pero van a pagar. Porque esto va a ser concesión. Hubiese sido una obra del Ministerio de Obras Públicas, Mimbu, Servio, no sé, hubiese sido diferente la cosa. Pero va a estar concesionada. La periodista y conductora de televisión Ivette Vergara fue detenida ayer domingo tras presuntamente conducir a exceso de velocidad en la costanera norte de la comuna de Vitacura. De acuerdo a Chilevisión, la comunicadora habría sido sorprendida manejando a exceso de velocidad por la carretera, hecho por el que fue fiscalizada por personal de Carabineros de Chile, un amigo siempre. Según los antecedentes que se conocen a Vergara, también se le realizó un alcotest, el cual dio negativo. Luego fue trasladada a la 37ª Comisaría Vitacura. El citado medio detalló de que la señora Vergara aún permanece en el cuartel policial y que este lunes pasa a control de detención por conducción temeraria. Hasta ahora Carabineros no se ha referido al caso y se espera de que las próximas horas entregue mayores antecedentes, así que va a haber cobertura nacional. La costanera norte se ha vuelto escenario habitual de operativos de Carabineros para detener a conductores que circulan a exceso de velocidad. Inclusive algunos transmiten en vivo y en directo cuando van a alta velocidad. Partió la lluvia en Antofagasta y Calama. Por ingreso del sistema frontal están pronosticadas precipitaciones para toda la jornada. Inclusive puede haber hasta tormentas eléctricas en Coquimbo y La Serena. Realmente impactante todo lo que está pasando en el norte, porque ellos no están habituados a esto. O sea, esa lluvia que cae habitualmente acá en el sur, nosotros sabemos qué hacer, cómo estamos preparados, pero en el norte caen 20, 30 milímetros en el año. Y en julio le cayeron más de eso y va a volver a caer ahora.
Una nueva edición de la encuesta Plaza Pública CADEM fue divulgada ayer, la que aborda, entre otros temas, la evaluación de la ciudadanía en la gestión del presidente Kast. En este sentido, el sondeo reveló de que la aprobación del mandatario subió al 41%, lo que representa un alza en los puntos porcentuales en relación al estudio anterior. En contraparte, su desaprobación bajó a 53%, 4 puntos menos que la encuesta previa. La mejora en la cifra del jefe de Estado coincide con la realización de la denominada y muy criticada Operación Cancerbero, que es lo que se criticó. ¿Por qué tenían que transmitirlo en vivo y en directo los canales de televisión? Que contempló el traslado de cientos de reos de alta peligrosidad a la nueva cárcel de Talca. CADEM muestra que un 70% de los encuestados supo sobre el procedimiento y que un 93% está de acuerdo con lo que se realizó. Asimismo, 62% cree que se trata de un cambio real en la materia penitenciaria que tendrá efecto sobre la seguridad, mientras que el 27% considera que el Ejecutivo está mostrando un cambio claro en la forma de enfrentar la delincuencia respecto al gobierno anteriores. 33% de que hay un cambio, pero aún es insuficiente. 38% que no está mostrando un cambio significativo. Respecto de la renuncia de la ministra Ducó, 90% está de acuerdo con la salida, la que estaría vinculada con el mal uso de un vehículo fiscal, además de otras controversias que debió enfrentar en esta cartera. El estudio reveló de que hay consenso total en que el vehículo fiscal no puede utilizarse para asuntos personales como ir al banco o al médico, 83%. Asistir a actividades sociales o celebraciones familiares, 91%. Trasladarse a un lugar de vacaciones, 92%, claro. Es que como son mediático, ministro, como que es una periodista, un canal de televisión, son mediáticos, obviamente saltan al tiro a la palestra, pero a veces hay detalles, cositas chicas que suceden en los pueblos chicos, como Valdivia, y que no salen a la luz nomás. De repente aparece algo por aquí y por allá. Pero hay hartas cositas. Todavía me acuerdo de cuando un subsecretario, un ministerio, mandó a comprar la frutilla en un auto fiscal. ¿Se acuerda? ¿O no? Ya. Eso fue hace unos par de años. Fue noticia. Fue un pequeño pituto nomás. Insólito pituto de la subsecretaría que vende frambuesas. Una profesional experta en telecomunicaciones, pero desde que arribó al cargo de viceministra de transporte, demostró un gran espíritu emprendedor ofreciendo frambuesas en restaurantes centro de Santiago. Su chofer, un ex hombre de confianza, era el encargado de repartir los pedidos en vehículo fiscal asignado a la mujer. Como anecdótico que parezca, la práctica contraviene la ley de probidad. Ahí me acordé de esto, ¿eh? Ahí estaba. Eso fue en abril del 2008, el pequeño pituto. Ya. De una ex subsecretaria que vendía eso. También se fue para la casa de ella. Y el chofer, adivine qué le pasó. Le hacía la paletea a la jefa, así que también para la casa. Hacemos la pausa. 8 para las 9 y ya volvemos.

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0: Y vamos a ir ahora a los deportes. Aquí en la Radio Austral. Ah, de veras que no hay nada que anotar en los deportes. Nada, no hay nada. En la hojita que tenemos los deportes, ya. Entonces tengo que ir acá, donde está mi amigo Don Juan Ramírez, que nos envió la siguiente información. Ante el intenso frío se jugaron los partidos de ida de las finales regionales de club. En el partido de damas jugaron Gil de Castro con 5 de abril, en un partido donde no hubo muchas situaciones claras de gol, pero sí un leve dominio del equipo de la Unión. Este se impuso por 1-0 al conjunto valdiviano. Gol y gol conseguido, por Yasmina Leal a los 20 minutos del segundo tiempo. Con esta ventaja, el conjunto 5 de abril de la Unión esperará el partido de vuelta en el Estadio Centenario de la Unión para el próximo sábado 22 a las 12 horas mediodía. En el partido de fondo y pese al frío llegó una gran cantidad de público al estadio. Se enfrentaron los equipos senior de la Unión Wander General Lagos y Gol y Gol de Vivanco. Dos equipos que se conocen bastante, por lo cual se cuidan de no cometer errores que le permitan al rival obtener ventajas. Hubo mucha fricción en el encuentro, pero poca llegada de peligro a los arcos. Pareciera que el encuentro finalizaba con el marcador en blanco, pero Jorge Montano logró abrir el marcador para Wander a los 42 minutos segundo tiempo. Con esa ventaja, el equipo Caturro tendrá que visitar el sábado 22 a las 4 de la tarde en el Estadio Bicentenario de Río Bueno a Gol y Gol, en un partido de difícil pronóstico, por lo mostrado por ambos equipos en el partido de ida. Más que el equipo de Río Bueno, tiene una gran hinchada cuando juega de local, se transforma. El equipo de Gol y Gol tiene tremenda hinchada. Eliminatorias regionales para el Nacional Juvenil y Adulto del Grupo 3 de selecciones. En el Municipal de Futrono, Juveniles, Futrono 1, Paillaco 2, Adulto, Futrono, Paillaco, empate a 0. En el Estadio de Las Ánimas, Juveniles, Selección de Las Ánimas y Río Bueno, empate a 2. Adulto, Las Ánimas 4, Río Bueno 7. Tendrán que trabajar mucho la parte de aplicación, concentración, la selección de Las Ánimas, ya que en ambos partidos le convirtieron goles en los primeros 3 minutos, y eso para cualquier equipo es una tremenda ventaja, más si está de visita. Don Juan Ramírez, muchas gracias por la información. Juan Gual, Estadio Lo Blanco en Santiago, fecha 20, tercera división, zona sur. Gasparín no tuvo piedad para golear a la visita. Gasparín 6, Deporte Valdivia 0. Por Dios. Gasparín 6, Deporte Valdivia 0. ¿Qué pasó? ¿Y qué pasó? Tremenda goleada. En el Monumental María Gallardo, Español de Osorno 91, Las Ánimas 94. Así fue ese partido. ¿Ya? El día de hoy es el clásico en la Catedral del Básquetbol Chileno. Juega Las Ánimas con el Deportivo Valdivia. El día de hoy. 20:30 hoy, Deporte La Ánima recibirá al Deportivo Valdivia en el Colegio Municipal. Así que esperamos de que le vaya muy bien el día de hoy a cualquiera de los dos. Valdivia quiere mantener el invicto y Las Ánimas quiere quitarle el invicto y consolidarse. Está quinto en este instante para los play-in. ¿Ya? Estoy viendo si aparece aquí la información de las entradas para el partido de esta noche. No, no lo tengo aquí, pero lo voy a averiguar en un ratito más. ¿O al tiro? Al tiro, me dice Colombo. Está ahí apurado Colombo, ¿eh? Vamos a ver. Vamos a ir al Facebook Live, al Facebook oficial del Club Deportivo Valdivia. Hoy se juega con Las Ánimas, 20:30, todo el Coliseo Municipal Antonio Surmendi. ¿Ya? no tiene información de la entrada. Vamos a ver. A ver, a ver, a ver. ¿Qué es lo que tiene por acá? El Club Deporte Las Ánimas. A ver, veamos. También en su Facebook destaca, ¿no es cierto?, el triunfo. Y que van a jugar. Aguanten los del barrio. Ah, pero este. El partido que tuvieron en Osorno, que ganaron y que les fue bien, pero más actualización de la entrada. Partido importante. Ya. La venta de entrada en el Coliseo Municipal desde las 4 y media de la tarde se va a abrir la boletería el día de hoy para enfrentar a Deportivo Valdivia. Las entradas también están a la venta en Ticket Plus para los que quieran ver este partido. Reiterado, no indica los valores. Muy bien. Oye, todavía me quedo dando vueltas. Deportes Valdivia 0, Gasparín 6, tremenda boleta, ¿no? Juega bien aquí, sale y pierde. Pucha, que hay que fome. La categoría sub-15 de Deportes La Ánima sufrió dura derrota 172 ante Puerto Varas Basket. El compromiso correspondió al juego 2 de la semifinal de la Liga Saexa 2026 con la serie igualada 1. Ambos elencos tendrán que disputar el juego 3 este fin de semana y va a ser en la ciudad de Puerto Montt. Primera División A. Lo que pasó ayer domingo fue lo siguiente. Ñublense 2, Unión La Calera 1. Cobresal 0, Deportes Concepción 2. Ojo con Deportes Concepción, se afirmó el equipo. Colo Colo le estaba ganando 2-1 a O'Higgins, inclusive Vidal perdió un penal. Y de la nada salió un cabezazo y gol del O'Higgins. Colo Colo y O'Higgins empataron a 2. O'Higgins un partido muy, muy difícil el equipo. Colo Colo también comenzó perdiendo, pero salió adelante. Le ganó a O'Higgins en una etapa, pero después echó tanto atrás el equipo que perdió porque no siguió jugando. Muy buen partido el de Colo-Colo con O'Higgins, repito. Para el día de hoy a las 20:30, Palestino Huachipato. Y recordemos que Coquimbo La Católica quedó pendiente para el 26 de agosto, ya que tenemos Copa Copita Libertadores estos días. Van a estar jugando Coquimbo y La Católica. Más adelante, pasado a las 11:30 de la mañana, le voy a entregar esos detalles. Llegamos al final de esta, la primera edición del Informativo Austral. Persona fallecida en Valdivia o vinculado con la región, Olga Berta Peña Sorij. María Elena Sepúlveda Rivas. Farmacia de turno, Farmasur, Caupolicán 508. Hoy saludamos a Jacinto. Feliz onomástico, don Jacinto. ¿Ya? El tiempo va a permanecer nublado parcial, va a aclarar inclusive el día de hoy. Vamos a tener una máxima que va a llegar hasta los 14 grados. En este instante Valdivia está con una sensación térmica de 0,2 grados. Más de eso no marca Valdivia. En sensación térmica está bastante helado. Por la sintonía, gracias. Buen día.
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4: En Radio Austral le indicamos la hora.
5: 9:04 a.m.
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7: Revisamos el Cambalache correspondiente a la jornada de día hoy lunes 17 de agosto. Entonces se vende tina de baño nueva de 1,20 m en 20,000 pesos, bicicleta de ejercicio en 30,000. Llame al 9-30-14-34-37. 9-30-14-34-37. Seguimos por acá con lo siguiente. Se vende cocina a leña en buen estado, color blanco, grande, de 1x80, o sea, 1 m x 80 cm. Está en 200,000 pesos. Llame al 632-2049-54. 632-2049-54. Se vende máquina de coser Merit multipunto en 100,000 pesos con garantía. Llame al 9-2160-2137. 9-2160-2137. Se vende un coche de guagua con silla para transporte en automóvil. Se usó 2 ocasiones y se vende en 150,000 pesos. 2 ocasiones, está nuevísimo. Bueno, ya tiene un pequeño uso, seminuevo. Llaman al 9-4802-5685. 9-4802-5685. Se vende colectivo Hyundai Accent, año 2017, trabajando, 12 millones de pesos, petrolero, papeles al día, listo para transferir. Interesados pueden comunicarse al 9-4840-7415. 9-4840-7415. Pongan atención los que quieren hacer una inversión. Se venden 2 colectivos Auto Peugeot modelo 301, petroleros ambos trabajando. Uno es año 2018, en excelentes condiciones, muy bien cuidado, 12,300,000 pesos. Y el otro es año 2021. En 15,300,000 pesos. Para ambos colectivos pueden llamar al 9-8610-8743. 9-8610-8743. Se vende terreno media hectárea ubicado en Tralcao. Tiene rol propio, posibilidades de obtener electricidad de inmediato y tiene bosque nativo. Buen acceso. Valor 35 millones de pesos. Llamar al 9-2386-1504, 9-2386-1504. Se vende furgón escolar Peugeot Expert Petrolero, año 2014, con motor nuevo, un solo dueño, papeles todos al día, en 13 millones de pesos. Llamar al 994-28-3956. 994-28-3956. Vamos por los arriendos. Se arrienda cabaña, sector Rubén Darío, dos pisos, nueva, alfombrada, con cama de dos plazas, agua incluida. Valor 320 mil mensuales. Llamar al 963-59-5342. 963-59-5342. Se arrienda departamento en condominio Pedro Mon, tres dormitorios, dos baños, calentadora a gas, 400 mil mensuales. Comunicarse al 977-99-6552. 977-99-6552. Se arrienda pieza independiente a paso del mall en 150 mil pesos. Llame al 986-62-4139. 986-62-4139. Se arrienda cabaña en el sector Yañez Zavala, 250 mil mensuales. Comuníquese al 93407-9688. 93407-9688. Y eso es todo en el Cambalache del día de hoy. Por la sintonía, gracias, buen día.
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8: De la mañana, 11 minutos.

0: Buenos días, ¿cómo estamos para la semana ya 34 del 2026? Espero que muy bien. Saludos para don Jacinto, que está de onomástico el día de hoy, que lo pase muy bien, le deseo lo mejor, por supuesto, don Jacinto. Jacinta, también. Para los que están de cumpleaños, un fuerte abrazo, un saludo especial para las cuidadoras y los cuidadores. El día de hoy, que tengan un bonito día. Los que están enfermos igual se recuperen. Va a salir el sol el día de hoy. Esté helado a esta hora de la mañana, pero gánese cerca del sol para que esté con más energía. ¿Cómo está la Cielo Edurne? Comenzando bien la semana. Está bien la semana, dice la Cielo Edurne. ¿Cómo está Miguel Ángel? Ya sé por qué estaba tan contento hoy día en la mañana, Miguel Ángel. Me dijo, mira, entre las horas y todo lo que hay, está quedando como 14, 15 días para septiembre, así que estoy contento, dijo. Vamos a pasar agosto. Ya, la energía tiene que estar siempre, la buena vibra, para que nos vaya súper bien, queda poquito ya. Para agosto, alguno, más de alguno, el fin de semana ya ha tenido algún anticipo con unas buenas empanaditas fritas. Vamos a ir con el volantín, llegan los Hidalgos.
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La ronda matinal de la Austral, una emisora, ahí está, bien Valdivina, ahí estaban los Hidalgo, el volantín, compartiendo a esta hora de la mañana con todos ustedes que están en nuestra sintonía. Abrigarse, está helado, hace mucho frío. El día de hoy en la madrugada, entre las 5 o 6 y media de la mañana, Valdivia marcó 2 grados. Cosa curiosa, cambia el viento y comienza a amanecer. Y el viento era desde el este, después fue sureste, pero en ráfagas. Viento, perdón, sostenido, que se mantuvo entre los 8 y los 30 kilómetros por hora. Y ráfagas de hasta 40. ¿Qué sucedió? Que entre las 7 y las 8 y media de la mañana, la temperatura cambió a menos 2 en Valdivia. Menos 2. Y ahora está despejado, cielos celestitos, lindo, está precioso el día, pero marcamos 4 grados, pero la sensación térmica es de 1. Está bastante fresco por el viento. Voy a revisar ahora de inmediato cómo está el viento. Entonces así le doy una información absolutamente actualizada de lo que está pasando aquí en Valdivia. Mira, el viento sureste ahora a razón de 12 y hasta 31 kilómetros a la hora. No son ráfagas, sino que el viento se mantiene sostenido así. Así es que a rato hay sectores donde no pasa nada con el viento, en otros sectores sí. Sensación térmica de 1, tenemos 3 grados en Valdivia, nubosidad parcial. Donde estamos preocupados y mirando sobre todo es entre La Serena, Coquimbo hasta Arica. Llegó la lluvia y se va a concentrar, ¿sabe dónde? En la zona de Antofagasta. E inclusive el día de hoy, en la tarde, hay una probabilidad de tormenta eléctrica para La Serena y Coquimbo con lluvia. No, nosotros estamos acostumbrados, pero la zona norte, recibir todo este volumen de agua, esta precipitación en la cantidad de milímetros, es muchísimo, muchísimo. Así que fuerza para el norte, ojalá que estén un poquito mejor. Mira, Janet, siempre tan atenta, Janet, nos envió una foto de Curiñanco, está pero maravilloso. La foto que mandó usted, señora Janet, está para postal. La voy a guardar en mi celular personal para poder tenerla ahí de postal. Curiñanco, maravilloso día, muy buenos días, pero con viento. Saludo a los auditores. Ya, Janet, muchas gracias. Nosotros vamos a ir a un cafecito bailando con Chayanne para poder abrigarnos un poquitito porque está bastante fresco.

Estamos chayoncito, como dicen las chicas. Baila, baila. Saludos para la señora Felisa, que nos está escuchando tempranito en la Radio Austral, una emisora bien valdiviana. Como corresponde, estábamos bailando, por supuesto, para entregar nuestra compañía musical e informativa matinal, por supuesto, para todos ustedes. Semana 37, quedan pocos poquitos días para que llegue septiembre. No me han contado nada los grupos de adultos mayores si han programado algo para recibir septiembre o no. La Ánima le ganó a Español de Osorno 94-91 y se acerca a los play-in de la Liga Nacional del Básquetbol. Los Fantasmas se ubican ahora en quinto puesto y tienen gran opción de clasificar. Hoy lunes, los del barrio reciben al Deportivo Valdivia en el Coliseo Municipal a las 20:30. Va a ser el partido el día de hoy. Que les vaya bien a todos. Aquí la Ánimas quiere consolidarse para poder estar en los play-in, mientras que el Deportivo Valdivia quiere seguir siendo el líder y seguir con la cuota de, ¿cómo se dice?, invicto, porque lleva 11 partidos ganados al hilo. Entonces, está en una racha extraordinaria, está a buen ritmo y jugando muy bien el Deportivo Valdivia. 9 de la mañana con 23 minutos. Gracias a todos los auditores que nos están escuchando y nos mandan saludos. La señora Zafira, excelente comienzo de semana. Espero que igual usted, señora Zafira, saludos para su esposo, que esté bien. Ya, nuestro saludo. Por acá nos envía Jesse, buenos días. Loncoye, mucho frío por el día precioso que se aproxima, dice. Nos envía una foto de una parte alta donde hay un camino de ripio apuntando hacia la costa. Se ve maravilloso, pero se nota que está helado, ¿eh? Se nota que está helado. Hay un poquito de viento, alcanzo a ver cómo se está en el mar el viento. Hay viento. Loncoyen, Jesse, saludos para usted, que esté bien. Por acá nos saludó don Claudio. Doctor, que esté muy bien. No se vale borrar. Borró ahí algo. Ya. No se vale borrar. Vamos a ir a la música. Llegan los Vázquez y la María José Quintanilla en la Austral.

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2: 9 de la mañana, 32 minutos.

La ronda matinal de la Austral, vamos a volver a las canciones a esta hora de la mañana de hoy lunes, cuando faltan 27 minutos para las 10 de la mañana.

Mujeres, cantaba allí don Ricardo Arjona en la Radio Austral, una emisora bien valdiviana. Buenos días, amigos. Muy, muy helado por acá en Padre Las Casas. 0 grados, sensación de menos 2. En la mañana en la carretera. Voy de Temuco a Panguipulli, carretera muy congelada, a extremar el autocuidado. Ya he encontrado 3 vehículos despistados. Un fuerte abrazo a la distancia a todo el equipo de la Radio Austral. También hoy día en la mañana, Villarrica, Panguipulli, tuve que detenerme en la ruta completamente congelada, con una temperatura afuera de, no sé, 6 grados bajo cero. Aún así, no faltó el loco al volante que se cree superhombre y pasan a una velocidad impresionante. Y nos envió una foto de su recorrido. Claro, al lado de la berma, la escarcha, se ve la escarcha y hielo y el pasto congelado. Ahí están los bistec para septiembre. Tremendos novillos, loco. La foto. Nos envió una foto y hay unos par de novillos allí. Estos son de producción de carne nomás. Nada más. No son para lechería. Ya. Bien. Gracias a Oscar Rodrigo Bando Igor, que nos envió esa información. Bendecido día, Radio Austral. Frente a mi casa está maravilloso el día, nos dice Aurora Elena. Sí, está lindísimo el sol y la selva valdiviana ahí que se manifiesta con todo su esplendor. Ok. Gracias, Janet. Tremenda foto que nos envió de Curiñán, Costa para Postal, ¿eh? La guardé en mi celular yo. Un saludo para mi madrecita hermosa, Lucy Gallardo, para mi querida Ina Gallardo. Ella de temprano, siempre disfrutando de la buena compañía de Radio Austral. Un saludo para sus cuidadoras, las señoras Patricia, Sara, Verónica. Son muy cariñosas, muy atentas. Realmente se pasan con nuestras queridas adultas mayores como la cuidan. Qué bueno, Janet, que estés muy bien. Que tengas un bonito día igual. 21 minutos para que sean las 10 de la mañana. Somos la Austral, la emisora bien valdiviana, junto a ustedes, con todos estos éxitos musicales.

Estamos a 18 minutos de las 10 de la mañana. 18 minutos para las 10 de la mañana. Un violento accidente de tránsito se registró la tarde de ayer domingo en la avenida Ramón Picarte, en la calle San Martín. Dejó varias personas lesionadas. Pasadas las 6 de la tarde, colisionaron frontalmente un vehículo utilitario tipo furgón con un automóvil particular, cuyo ocupante sufrió lesiones de carácter reservado. Fueron trasladados al Hospital Base de Valdivia para poder recibir la atención médica. Al lugar de la emergencia concurrió personal SAMU, voluntarios de bomberos, para atender a los heridos, así como también a funcionarios de carabineros. Llegaron al sector. El choque fue muy violento. Esto, en las fotografías, videos que hay, se denota, se ve, se percibe alta energía. Todo esto debido a la gran cantidad de gente que conduce a alta velocidad, ¿ya? Alta velocidad aquí en Valdivia. El que anda a 50 kilómetros por hora, lo más suavecito que le dicen es: conduces como tu abuelita. Eso es lo más suave que le dicen. Algo está pasando, no sé. Y no es un fenómeno solo de Valdivia. Es hasta de pueblos chicos, como de San José, Blanco, Paillaco. Y no es allí, es en todo el país. Si la ley del tránsito dice 50 kilómetros por hora, 50 kilómetros por hora. Cuando viene un carabinero con la pistolita láser controlando, allí bajan todos al tiro a la velocidad. Cuando hay un radiopatrulla en algún sector, todos bajan la velocidad. Vea usted cómo se comporta cuando están los carabineros frente a la Villa Cayumapu, o cuando están en la salida sur de Valdivia, allí donde está el cementerio, y se pone a controlar el carabinero. Vea usted cómo baja la velocidad. Todos parejitos, impecables. Pero no viene un carabinero. Por favor, conduzcan a velocidades moderadas. A veces hay accidentes, hay personas que van conduciendo y pueden tener algún problema de salud, y producto del accidente quedan mal heridos y después fallecen. Le apuran el fallecimiento, porque esa persona ya sabía de que estaba enfermo de algo grave. Y con el accidente fallecen. Es así. Ahora hay un auditor allí que se hace llamar como @gyok83 en el, ¿cómo que se llama? El Twitter, que ahora se llama X, ¿no? Todos los días hacen lo mismo, todo lo que quieren. Viraje en doble fila, se pasan semáforo en rojo, pasan disco pare, sin mencionar exceso de velocidad. ¿A qué se refiere este caballero? De que estaba estacionado y de la nada captó una liebre roja, que son las del recorrido 1, que baja por Maipú para tomar Independencia, Yungay, y pasó en doble vía. O sea, los que estaban estacionados, pasó por el lado y punto. Tenemos una triste experiencia el viernes pasado. Fallece un chico atropellado por un taxi bus de la línea 1. Hay una investigación en curso y pueden ser múltiples factores, pero en primera instancia ya la Fiscalía inclusive y la investigación de la CIAT, de Carabineros, la sección de accidentes de tránsito, está indicando de que el peatón cruzaba en verde a su favor en la zona de seguridad que es el paso peatonal. El paso de cebra, decimos todos. Y allí hay una investigación. ¿Por qué no lo vio? ¿Por qué aceleró? ¿Por qué no frenó? ¿Qué pasó? ¿Qué pasó? Ya. Eso se está investigando. Llamado, por favor, en serio. Conduzcan a velocidades moderadas. Tengan precaución en un cruce donde hay una pista de ciclovías. Observen. Miren primero si viene un ciclista o no y después crucen. Ustedes conocen mejor que uno la ley del tránsito. Entonces hay que buscar la forma de que todo mejore. Igual que para la señora Ivette Vergara. Ella obviamente es conocidísima, mediática, sale en la televisión, es conocidísima.
Hace unos días fue el Neme también. Él dijo de que se va a hacer cargo de todo lo que le corresponde en la ley moralmente. Y ahora aparece Nevia Vergara, según dicen, a 160 kilómetros por hora, con un límite máximo de 100 en el lugar donde estaba. Le hicieron el sometimiento del alcotest, se marcó cero, nada. Va a ser formalizado el lunes en el Centro de Justicia por conducción temeraria. ¿Ya? Así que sigue este tema ahí también. Una vez más, la pregunta: ¿qué pasa en Chile con los conductores? Si acá nosotros para andar a 120 tenemos la doble vía, nada más. El resto son a 90, 100. Aquí había en la salida de Valdivia hacia el norte un lechero que decía: camiones de carga, camiones con carro, camiones tolva, decía, velocidad 90 kilómetros por hora. Ese lechero lo botaron, se lo llevaron. Antes de llegar al kilómetro 2 hay un lechero que dice velocidad 40 kilómetros por hora. Entonces, si no respetan, obviamente que van a haber accidentes. Fin del tema, vamos a la música. Estamos a 11 minutos de que sean las 10 de la mañana.

Somos La Austral, la emisora Bien Valdiviana, CD97, acompañándolos a todos ustedes en una nueva jornada, lunes 17 de agosto ya. Queda poquito para septiembre, por eso andaba tan contento Miguel Ángel en la mañana. Ya. Coletazo del borrador de la reforma de seguridad del presidente Kast. Pablo Urquizar, coordinador del Observatorio del Crimen Organizado y Terrorismo de la Universidad Andrés Bello, sobre la resistencia de la UDI y el ruido en el oficialismo y el gabinete por la pérdida de beneficios sociales y el cambio a la Constitución, complementados en la iniciativa del Ejecutivo, señala de que debe conversarse primero que nada. Ya debe analizarse. Así que todavía están ahí con el tema, viendo qué es lo que sucede finalmente, si logran llegar a un acuerdo con todo esto. Que está, reitero, todavía muy, muy, muy complicado. 5:05. Don Adolfo Enríquez trabaja de taxista. Todos los días escucha la Radio Austral. Pariente, que esté muy bien. No, no somos parientes, pero yo le digo pariente por el alcance de apellido nomás. Don Adolfo Enríquez, saludos para usted y que esté súper bien. Le manda saludos a su amigo Miguel Ángel Colombo también. Su amigo personal, está escaso amigo don Adolfo. Vamos a volver a la música. 5:10.

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6: 10 de la mañana, 3 minutos.
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8: Encuesta Cadem, aprobación del presidente Kast sube al 41% y un 90% está de acuerdo con la salida de Ducó. La aprobación del presidente José Antonio Kast subió 2 puntos, llegando al 41% en la edición número 681 de Plaza Pública Cadem. La encuesta recogió el sentir sobre la salida de la exministra del Deporte, Natalia Ducó, en la que un 90% está de acuerdo, a la vez que hay un consenso en que el vehículo fiscal no puede utilizarse para asuntos personales como ir al banco o al médico, con un 83%, asistir a actividades sociales o celebraciones familiares. Paso los Libertadores. Mendoza propone licitación binacional mientras se apronta apertura tras más de un mes. Un total de 33 días lleva cerrado el paso fronterizo Los Libertadores. Ese es el escenario que se enfrenta con uno de los principales corredores comerciales y de tránsito entre Chile y Argentina, afectado por las intensas nevadas y las complejas condiciones climáticas en la alta cordillera. Sin embargo, si bien la fecha de reapertura sigue siendo incierta, cada vez se acerca más. Así lo informó este sábado el delegado presidencial de los Andes, Ricardo Figueroa, quien entregó un nuevo balance sobre la situación del complejo fronterizo en relación a los trabajos que se realizan para el plan de apertura. Si bien es cierto que el paso fronterizo sigue cerrado porque las condiciones climáticas no son las mejores, no obstante lo anterior, en el día de este sábado hemos podido, frente a una condición climática favorable con una cápsula segura y resguardando la condición de los funcionarios, poder trasladar y transportar a todas las dotaciones de los servicios públicos que operan en el complejo fronterizo, sostuvo Figueroa. Así, se pudo afirmar que hay un 100% del complejo con toda la dotación lista y dispuesta para poder operar cuando se necesite, y también el abastecimiento, las provisiones y todo el equipamiento necesario, añadió Figueroa durante el sábado. Estamos en contacto con Argentina permanentemente y nos estamos reuniendo también permanentemente todos los días, y cuando las condiciones climáticas lo permitan, vamos a poder dar la noticia de esta reapertura segura, de acuerdo al plan que hemos elaborado en forma conjunta. Así las cosas, una vez que el clima mejore y la seguridad esté garantizada, se proyecta la habilitación del paso. Cabe mencionar que fue el 14 de julio la fecha en que se suspendió el tránsito en Los Libertadores debido a las intensas nevazones que afectaron a la zona. A la fecha, las pérdidas en el tránsito comercial se han hecho notar. El director de la Cámara Aduanera, Javier León, las estima cerca de los 200 millones de dólares, considerando gastos logísticos, permanencia de los camiones y cobros asociados a los contenedores. Según autoridades, hay más de 1.550 camiones en territorio argentino a la espera de su reapertura, lo que ha generado preocupación en distintos gremios por un probable desabastecimiento. Frente a este complejo escenario del paso, el gobernador de la ciudad argentina de Mendoza, Alfredo Cornejo, propuso una licitación conjunta entre los dos países, iniciativa que buscaría tercerizar el despeje de la ruta, apuntando a un esquema burocrático que ha incidido también en los tiempos de reapertura. Según informó el diario mendocino Los Andes, la autoridad trasandina criticó el hecho de que la provincia que encabeza no tenga facultades directas para gestionar la ruta nacional 7 que llega hasta el paso Cristo Redentor. Lamentamos no tener la más mínima responsabilidad ni competencia como provincia en el caso de Mendoza, porque estoy seguro que lo podríamos hacer mejor de lo que se ha venido haciendo en el último tiempo, afirmó el gobernador de la ciudad argentina de Mendoza, Alfredo Cornejo.
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9: Damos paso a las informaciones regionales a esta hora en Panorama Regional. A fines de julio, el Gobierno Regional de Los Ríos aprobó una inversión de 344 millones de pesos para modernizar la Brigada Investigadora de Delitos contra el Medio Ambiente y Patrimonio Cultural de la PDI. Este proyecto incluye la compra de un dron RTK con tecnología avanzada, cámaras hiperespectrales y térmicas, además de computadores y software especializado. El jefe de la Videma, subprefecto Manuel Garrido, destacó que esta innovación les permitirá observar áreas complicadas y estudiar la contaminación de cuerpos de agua, entre otras aplicaciones. Con este equipamiento se reforzará la capacidad investigativa y se espera que este operativo durante la próxima temporada estival. Se trata de una iniciativa única en Chile que busca adaptarse a las necesidades ambientales de la región. Por otra parte, la cultura de Rapa Nui se hará presente en Valdivia el próximo miércoles 19 de agosto con el espectáculo Te Maná, que se realizará en el Teatro Regional Cervantes a las 7:30 de la tarde. La Orquesta de la Escuela de Música y las Artes Toki Rapa Nui, compuesta por 26 músicos entre estudiantes de 8 años y docentes, ofrecerá una fusión de música clásica y polinésica, destacando tradiciones como el Ori y el Kai Kai. Este espectáculo familiar busca transmitir la riqueza cultural de la isla y reflexionar sobre la fraternidad y el cuidado del medio ambiente. La presentación en Valdivia es parte de una gira que incluye 6 conciertos en 5 ciudades y las entradas ya están a la venta en la boletería del teatro y en su sitio web.
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8: En Panorama Regional vamos con el informe meteorológico para hoy lunes 17 de agosto en la región de Los Ríos. En Navarra, nublado, mínima de 3 y máxima de 14 grados. En San José de la Mariquina, nublado, mínima de 2 y máxima de 12 grados. En Valdivia, parcialmente nublado, mínima de 4 y máxima de 12 grados. En Corral, nublado, mínima de 3 y máxima de 14 grados. En Chaiwín, nublado, mínima de 2 y máxima de 13 grados. En Payaco, nublado, mínima de 2 y máxima de 11 grados. En Los Lagos, nublado, mínima de 1 y máxima de 11 grados. En La Unión, nublado, mínima de 2 y máxima de 11 grados. En Futrono, nublado, mínima de 2 y máxima de 11 grados. En Lago Ranco, parcialmente nublado, mínima de 4 y máxima de 11 grados. En Río Bueno, nublado, mínima de 1 y máxima de 12 grados. En El Tume, nublado, mínima de menos 3 y máxima de 14 grados. En Crucero, parcialmente nublado, mínima de menos 10 y máxima de 7 grados. Y hasta aquí nuestro informe del tiempo para hoy.
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8: En en Panorama Regional revisamos los indicadores económicos para esta jornada de lunes 17 de agosto. Les contamos que la unidad de fomento, la UF, está en 40.855 pesos con 33 centavos. El dólar observado se transa en 913 pesos con 20 centavos. El euro observado en 1.056 pesos con 03 centavos. Y la unidad tributaria mensual para este agosto tiene un valor de 71.649 pesos. Los invitamos como siempre a seguir juntos con mucho más en tu sintonía favorita. Pronto más informaciones en un nuevo Panorama Regional. Que estén muy bien.
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6: De la mañana, 11 minutos.

A un solo clic, ya. 10 de la mañana, 19 minutos, figura pública, Chico Reality, Camilo Huerta, fue detenido en el aeropuerto de Santiago tras arribar a Chile en el marco de la operación Ámsterdam. Me sacaron una fotografía, se iba riendo. Se iba riendo. Tiene que enfrentar varias cosas y aclarar varias situaciones. Bueno, ahí se verá. Hay que dejar que la justicia opere ahora. Diga lo que tenga que decir. Agencia de Empleos, 10 de la mañana, 19 minutos. Vamos primero con los que se ofrecen. Paula se ofrece para trabajar como niñera o cuidadora. Necesita sí o sí o pega, dice Paula. Que por favor la llamen al 967-22-1889. 967-22-1889. Eliana se ofrece para trabajar como asesora del hogar o cuidadora de adulto mayor, estudiante en técnico de enfermería. Ella tiene mucha experiencia, la señora Eliana. 991-31-72-76. 991-31-72-76. Me estaba saltando unos números. Carmen se ofrece para trabajar como asesora del hogar con recomendaciones, cuidado a adulto mayor o como mucama. Carmen, 97715-2399. 97715-2399. Don Carlos, él es maestro pintor interior-exterior, también instalaciones de alfombra y de comunal. Tiene mucha experiencia, don Carlos. Llámenlo al 9-6275-6579, 9-6275-6579. Y yo siempre aquí en la Radio Austral nosotros saludamos a las cuidadoras y a los cuidadores. Ahora tengo un pedido muy especial, es una mamita cuidadora, ¿ya? Mamita cuidadora necesita trabajo por la mañana. Ella puede trabajar como cajera, atención de público, a los clientes. Tiene mucha experiencia. Ella puede trabajar de lunes a viernes, pero jornada de la mañana, ya que por la tarde es mamá cuidadora y tiene que llevar a su hijo a controles en la semana, que el colegio y todo eso, ¿ya? ¿Podrá haber una oportunidad o no? Desde ya, muchas gracias. Repito, mamita cuidadora, Alicia, necesita empleo como cajera, atención de clientes, puede ser un mini market en algún local, alguna ferretería, ropa de una tienda o algo por el estilo. Se ofrece esta mamita cuidadora. 948-64-6688. Alicia, 948-64-6688. Ella necesita trabajar. Y eso es todo en la Agencia de Empleo el día de hoy. Sigue nuestra sintonía, 10 de la mañana, 22 minutos.

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5: 10 de la mañana, 33 minutos.

Señora Sonia Matos, o Matus. Según lo que yo lo Matos. Señora Sonia Matos, usted se adjudicó dos invitaciones para la Peña Folclórica Solidaria del día sábado y no las retiró. O sea, era para dos personas. Ellos dos perdieron la oportunidad y usted también. Cuando realizamos un sorteo o algo por el estilo, por favor avísennos si no van a ir para poder después regalarla a otras personas. La idea, además, que esto es solidario, era para apoyar. Esperamos de que le haya ido bien a la Peña Folclórica Solidaria de don Gerardo Mancilla. Esperamos de que le haya ido bien. Dicen que las empanadas fritas se acabaron, pero así, de un viaje. El navegado ni hablar. Tiene que haber estado muy bueno, como el navegado se fue tan rápido. Bueno, pero había una Sonia, tengo la duda aquí en la letra, si es Sonia Matus o Sonia Matos. Sonia Matos, según yo es Matos. Ya, por favor, cuando se ganen una invitación, avísennos para después regalarla a otras personas que sí quieren ir y quieren participar y ser solidarios y colaborar. Vamos a la música.

La ronda matinal del Austral. Saludos para nuestra queridísima Magdalena, que nos estaba preguntando algo internamente y esperamos haberle dado una noticia buena. Doctor, aquí a la vista, por favor, los ojitos, ¿cómo están? Oíron tecnólogo médico, contactólogo, especialista en óptica, y también están los oftalmólogos, que son más especializados todavía, de todas maneras. Hay que cuidar la vista, sí o sí, siempre. El año 1569 se estableció la Inquisición en el Reino de Chile. Tribunal para juzgar los delitos religiosos. A diferencia de las torturas y ejecuciones cruentas que la Inquisición aplicaba en Europa, en Chile, la condena consistía en azotes o el destierro, dependiendo de la gravedad de la falta. En general, se procesaron delitos de bigamia, blasfemia o costumbres desarregladas. En 1813, durante la Patria Vieja, el patriota capitán José Joaquín Prieto Vial derrotó a las fuerzas realistas en Quirigüe. 1838, García de Póstigo, que mandaba la escuadra que protegía a la expedición resultadora del Perú, atacan con buque el Callao y capturan el buque Socabaya, daña al fundador y destruye algunas lanchas cañoneras que había en esa bahía. En 1850 fallece en Francia, en el sur, Buñol-sur-de-Mea, el ilustre libertador don José Martín, capitán general del ejército de Chile. Este era del ejército libertador también, obviamente, y lideró también el ejército libertador hacia el Perú, que estaba compuesto por huestes chilenas. En 1892 se dictó en el país la primera reglamentación de caza de focas, lobos marinos, nutrias. La ordenanza estaba destinada a poder preservar especies en vía de extinción. Estamos hablando de 1892. Y ahora en el 2026 están hablando de que van a ver si cazan lobos marinos. El año 1910 se condena por 10.000 pesos para incrementar la suscripción popular de San Fernando, se concede, digo, para levantar en esa ciudad un monumento al gran Manuel Rodríguez. En 1906 se fundó la Federación de Estudiantes de Chile. En el 1916 funcionó por primera vez la censura cinematográfica en Chile. La censura del film La Baraja de la Muerte la hizo el alcalde de Santiago por basarse en un suceso sobre el cual la justicia aún no se pronunciaba. 1966.

Poeta Neftalí Ríez Vaso Alto, quien cambió su nombre legalmente a Pablo Neruda, fue honrado en la Universidad de Concepción con el Premio Atenea. En 1946 recibió el Premio Nacional de Literatura, siendo senador por Tarapacá, Antofagasta, en representación del Partido Comunista. También se le otorgó el Premio Nobel de Literatura en 1971, cuando era embajador de Chile en Francia del gobierno de la Unidad Popular. 1966, extremistas incendiaron el Teatro Continental en Santiago. 1996, por lo menos 700 personas desaparecieron cuando un tifón pasa sobre una flotilla de pesqueros frente a las costas del noreste de Vietnam. 2000, en la ciudad de Temuco, el presidente de la Corte Suprema, Hernán Álvarez, dio inicio al plan piloto regional sobre la reforma procesal penal. 2003, Islandia reanudó la caza de ballenas, poniendo fin a una moratoria de 14 años pese a la oposición de los grupos ecologistas del mundo. En el 2006, un equipo de expertos logró quebrar el récord mundial al hacer explotar 55.000 petardos y fuegos artificiales en forma simultánea en el sur de Inglaterra. 16 minutos para que sean las 11 de la mañana en la Austral. Vamos a la música.

La ronda matinal de la Austral, estamos a 11 minutos de que sean las 11 de la mañana en la emisora Bien Valdiviana CD97. Junto a ustedes, nos escriben. Buenos días, querida Radio Austral, nos dice Toti Borges. Aquí en Iquique ha estado lloviendo finito, pero ha dejado la crema. Está complicadísimo. La gente está muy afligida, como decía, no están preparados para la lluvia, es una pena. Bendiciones la labor que hacen ustedes todos los días. Saludos, estamos mojados por acá en Iquique, dice. Sí, Toti, usted es valdiviana, sabe lo que es la lluvia, pero los del norte no tienen ni idea, entonces. No sé si habrán preparado algunos programas de mitigación, algo hicieron, pero para ellos 20, 15 milímetros de agua por el año y ahora les caen más de 30 en julio y ahora vuelve a llover, es complicado. Hola, buenos días, mi nombre es Carlos, vivo en el pasaje Sotomayor, sector Lourdes. Tenemos el inconveniente de varias semanas de que las luminarias públicas en este pasaje permanecen apagadas. El pasaje está oscuro, se llama al call center, vienen, prenden un par de horas, dos días y después otra vez se apagan. Esto sucede desde el temporal de julio más menos. Al final, si no viene alguien y realiza un seguimiento efectivo a esta falla, seguiremos por quizás cuánto tiempo llamando y llamando la municipalidad, gastando recursos, equipos, horas hombre, llamándose los reclamos por una falla que deben ser abordados, ojalá con más acuciosidad. Como ya indiqué, son varias ocasiones, han venido a reparar y vuelve a haber este problema. Muchas gracias, dice don Carlos. Bueno, don Carlos, es raro el tema, si lo arregla y después vuelve otra vez. Es raro. Hola, hola, espero que estén todos bien. Saludos, dice Nancy. Ya Nancy, su aviso para mañana lo tenemos, ¿ya? Saludos, buena semana chicos, que lo pasen muy bien. Pasan volando los días antes del 18, dice la señora, la María. Ya María, sí, van a pasar volando los días. El día de hoy está de cumpleaños un personaje que le ha dado mucho ritmo a Chile en los últimos años y toda Latinoamérica. ¿Usted conoce a Epifanio Ríos? ¿Lo conoces? No tiene ni idea nadie. Pero si yo le digo Antonio Ríos, ahí sí, ¿no es cierto? Nació en la escondida provincia del Chaco argentino el 17 de agosto del año 1954, conocido como el maestro, cantante, músico argentino de cumbia y folclore, que el día de hoy está cumpliendo un añito más de vida.

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1: De la mañana, 2 minutos.
2: En Tocopilla, por ejemplo, hay cierta preocupación porque las piscinas decantadoras ahí no han dado abasto, claro, cae mucha más agua de la prevista incluso para un año normal. Dayan Márquez, en la región de Antofagasta, ¿qué tal? Buen día.
3: ¿Cómo estás, Rodrigo? Muy buen día. Así es, hace pocos minutos se activó la alerta SAE preventiva para evacuar los sectores Pacífico Norte y Tres Marías en la comuna de Tocopilla por activación de quebradas. Se está realizando este llamado preventivo a evacuar estos sectores, como tú lo decías, a raíz del desborde de algunas de las piscinas decantadoras que existen en este sector. Recordemos que estamos en la región, en las comunas del borde costero de la región de Antofagasta bajo alerta amarilla a raíz de una baja segregada que podría tomar mayor intensidad según el pronóstico durante las próximas horas. Lo que es en la comuna de Tocopilla propiamente tal, han continuado las precipitaciones en los últimos minutos, lo cual ha revertido mayor preocupación en la comunidad, considerando que este aviso meteorológico, según los pronósticos, es muy similar a lo ocurrido durante los años 2015 y 2017. Recordemos que hubo un aluvión también en la comuna de Tocopilla que dejó bastante daño. En el resto de las comunas del borde costero de la región de Antofagasta, Rodrigo, considerar que hubo precipitaciones bastante intensas durante la noche y la madrugada, tanto en Taltal como en Antofagasta, donde se han generado varios aposamientos en distintas arterias de la comuna. Recordemos que las calles no tienen estos sumideros de aguas lluvias, por lo cual se ha posado el agua en distintas arterias y avenidas. Se han presentado varios inconvenientes eléctricos en diversos sectores de la capital regional. En este rato se ha despejado, hay bastante sol, pero según el pronóstico, a eso de las 16 horas volvería a cerrarse el cielo para comenzar a percibir esta baja segregada que está pronosticada, que según se ha señalado podría alcanzar entre los 5 y 15 milímetros de agua caída en Antofagasta y Taltal. Hasta ahora en Antocopilla, por la activación de estas quebradas, es en el único punto de la región de Antofagasta donde alerta SAE preventiva de evacuación.
2: Sector Pacífico Norte y Tres Marías.
3: Así
2: se activan las quebradas. Y las piscinas decantadoras no logran contener todo el agua. ¿En qué lugar decía?
3: Esto es en el sector norte de la comuna de Tocopilla, en el acceso a la comuna de Tocopilla. También, Rodrigo, hacer salvedad de que la ruta 1 se encuentra suspendido el tránsito desde el límite de Tocopilla hasta la aduana en la región de Tarapacá, en el sector de Quillagua. Esto a raíz de la misma situación, aposamientos, también el mismo material que ha ido escurriendo hacia la carretera, y por prevención se mantiene suspendido el tránsito vehicular en la ruta 1 desde Tocopilla hacia el norte.
2: Las clases están suspendidas también en esa zona del país. Dayana, ampliamos, gracias.
3: Buen día.
2: Vamos con la situación de la periodista, conductora Ivette Vergara en los tribunales. Felipe Cofre, buen día.
4: Sí, acá en el edificio B del Centro de Justicia, la expectación de la prensa a minutos de que comience la audiencia de formalización, control de detención de la periodista Ivette Vergara, que ayer por la tarde fue detenida en la comuna de Vitacura por conducción temeraria, sorprendida circulando a más de 160 kilómetros por hora en una zona permitida de 100 kilómetros por hora. Lo que dice su defensa, su abogado que llegó hace pocos minutos para participar de esta audiencia, es que ella cree que el radar captó la velocidad de otros vehículos que la venía adelantando. Sí reconoce que venía exceso de velocidad, pero no a la que indica Carabineros, que finalmente la detuvo. Escuchamos la voz de Pablo Quevé, que es su abogado.
5: Ella cree que iba exceso de velocidad, ella reconoce y cree que iba exceso de velocidad, pero ella no cree que haya ido a 161 kilómetros por hora, que es lo que dice el radar.
6: ¿Qué sería? ¿Otro auto que la sobrepasó?
5: Dos vehículos que pasaron, dice que pasaron muy rápido por el lado de ella. Ella está tranquila, ¿ya? Le afectaba un poquito el hecho que los padres vieran la vieran en prensa por este motivo.
6: Es primera vez que se le detiene por un delito similar, ¿no?
5: O sea, es primera vez que ella comete en rigor eventualmente un delito.
4: Claro, y se va a solicitar la suspensión condicional del proceso, según lo que ha indicado también su defensa, a la espera de que comience el control de detención y evidencia de formalización.
2: Hay que ver qué dice el tribunal. Felipe, gracias.
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1: 11 de la mañana, 8 minutos.
8: La ronda matinal de la Austral, una emisora bien valdiviana, CD97, acompañando a auditorias, auditores que están en la sintonía. Mucha atención, porque dentro de estos próximos días va a estar de aniversario un establecimiento emblemático de nuestra ciudad, el Centro de Educación Integral de Adultos Luis Moll Briones. Ya ha estado con nosotros en otras ocasiones, así que le vamos a dar la bienvenida al inspector general, don Hernán Ruiz. ¿Cómo está, don Hernán? Bienvenido.
9: Bien por acá, muy bien. Gracias por poder recibirnos en este momento.
8: También estamos acompañados de Frecia Rosas, que es la jefa de la UTP. ¿Cómo está?
10: Frecia
8: le puse yo, no, Grecia.
10: Sí, muy bien, gracias. Muchas gracias por la invitación.
8: Y nos acompaña también en esta jornada, el día de hoy, don Jorge Cerón, que es asistente de educación. ¿Cómo está, don Jorge, por acá
11: en el micrófono? Muy bien, muchas gracias. Un gusto estar nuevamente en Radio Austral. Una emisora bien valdiviana.
8: Se la sabe muy bien. Bueno, don Hernán, el establecimiento educacional va a estar de aniversario. ¿Qué días están de aniversario ustedes?
9: Justamente, de acuerdo a la fecha, es el 22 de agosto, pero nuestras actividades van a ser desarrolladas el día lunes 24 y martes 25 de agosto.
8: Ese día van a ser las actividades.
9: Sí.
8: Señora Grecia, cuéntanos la metodología, en qué se centra el desarrollo integral especial.
10: Bueno, nosotros somos un establecimiento que se caracteriza, primero que nada, hablarles un poquito acerca de la visión, que es abierto a la comunidad.

0: a personas todas adultas trabajando y que van a este proceso tan maravilloso de poder seguir educándose, de poder crecer educacionalmente.
1: Bueno, de hecho, nuestros alumnos, una vez ingresados al colegio, sí hay un seguimiento constante, permanente que se le da, y nuestro colegio en sí es el colegio de las segundas oportunidades, porque el gran plus que tiene este colegio son alumnos que en algún momento abandonaron el sistema escolar. Y ahí hoy en día nuestro punto es de inclusión totalmente, porque tenemos alumnos en diferentes situaciones por rango de edad, alumnos en situaciones especiales, atendemos alumnos del regimiento, atendemos un programa PIE bastante extenso con 78 alumnos. Hoy en día hay algo nuevo, que nuestro sostenedor se creó una aula anexa, que son los alumnos de encierro que están en el CIP, CRC, La Gaviota, también los tenemos incluidos en esta instancia.
0: O sea, es muy amplio.
1: Exacto.
0: Mire.
2: Por otra parte, nosotros como institución educativa tenemos un compromiso directo con la educación pública. Nosotros pertenecemos al SLEP, estamos orgullosos de ser una institución pública que brinda este servicio a la comunidad. Esto, ¿qué quiere decir y qué valor tiene para la comunidad? Para las personas que estudian en nuestro establecimiento, bueno, la gratuidad. Tienen acceso a beneficios del Estado, como la JUNAEB, pases escolares, apoyos integrales.
0: Eso del pase escolar es muy importante para decirle a los tíos conductores que en nuestra ciudad de Valdivia hay gente que está estudiando y es adulta.
2: Adulta, exacto.
0: Y hay algunos que tan maravillosamente terminan la enseñanza media y después van a un centro de formación técnico, e inclusive hasta la universidad. Entonces, es importante destacarlo. Don Jorge Cerón es el asistente educacional. Cuéntenos un poquitito, porque la convivencia día a día es bien especial allí. ¿Cómo es esta interrelación? Porque una cosa es con los niños y otra cosa es tener gente adulta ya. ¿Cómo se relacionan con ellos? ¿Cómo les ha ido?
3: Bueno, primero decir que yo soy uno de los funcionarios más antiguos que hay en el Centro de Educación de Adultos.
0: ¿Cuántos años?
3: 33 años trabajando en el Centro de Educación de Adultos. Por lo tanto, hay diferentes etapas, diferentes situaciones, diferentes generaciones, en fin. Pero la convivencia en general en el establecimiento es muy buena.
0: Es buena.
3: Es buena. Excepcionalmente hay conflictos como en todo grupo humano. Pero debo destacar de que el desarrollo educacional que tiene el establecimiento se caracteriza precisamente porque tratamos con gente que viene del mundo laboral, que son jefes de hogar, que son mamás. En fin, es un ambiente muy familiar. Por lo tanto, el nivel de conflicto, si estamos hablando, por ejemplo, comparado con otros establecimientos educacionales, es muy distinto. Y la violencia propiamente tal, violencia que está muy de moda hoy día en los establecimientos educacionales, no es frecuente en el establecimiento educacional. Hay mucho diálogo al tratarse de personas adultas.
0: Don Jorge, y con esta expertise que tiene usted, que se la ha ganado en más de 30 años de trabajo, ¿notó una evolución?
3: ¿En qué aspecto?
0: El aspecto de la educación, porque la educación para los adultos ha ido evolucionando con el paso de los años. ¿Hay una evolución?
3: Sin duda que hay evolución, pues hay cambios. Cambios para bien y cambios para mal, porque el establecimiento del año 88, que cuando se inició, ya comenzó con una matrícula de 603 alumnos.
0: Mire,
3: 603 alumnos.
0: ¿Y cómo estamos hoy?
3: Hoy día quisiera cualquier establecimiento tener esa matrícula. Pero bueno, cuando hablamos de evolución, cuando hablamos de cambio, son diferentes situaciones porque, como dije anteriormente, nuestro establecimiento tiene una relación directa con el mundo laboral. Entonces, hay situaciones en las cuales son de carácter social que afectan al establecimiento y a su comunidad. Porque no hay una estabilidad en el trabajo, tampoco hay una estabilidad en lo social, y eso hace que haya una dinámica distinta cada año y que afecta de alguna manera que sea un establecimiento regular, que tenga una matrícula constante, igual, en fin. Por lo tanto, sí, claro que hay modificaciones.
0: Muy bien. Mire, usted acaba de decir una cosa muy importante, porque la educación hace un cambio social tremendo, don Hernán. Usted

0: Habrá visto todo este tema, el aspecto social, porque llega gente, ¿no es cierto?, con varias situaciones especiales.
1: Exacto.
0: Pero a través de la educación le pregunto lo mismo que a don Jorge. ¿Hay una evolución social? ¿Ustedes notan de que la educación efectivamente provoque ese cambio que se está esperando para que la persona en el futuro se consolide en diversos aspectos de la vida?
1: Exacto, totalmente. El tener acceso a la educación cumple una etapa muy importante en las personas en ese sentido, porque el poder terminar sus estudios hoy en día en la fuente laboral de alguna manera los están exigiendo tener el nivel
0: el cuarto medio,
1: cosa que llegan allá al colegio personas en esa situación laboralmente que necesitan terminar sus estudios. Entonces, claro. Y totalmente de acuerdo con lo que usted plantea.
0: Así que, señora Grecia, díganos qué nos quiere aportar.
2: Bueno, con respecto a lo que mencionaba don Hernán, nosotros como institución cumplimos con la misión y el desafío de reafirmar la autoestima de estos estudiantes que llegan a nuestro establecimiento, de que ellos crean que realmente pueden lograr sus metas, que pierdan el miedo, que nosotros los ayudamos a que no se frustren frente a las posibles dificultades que pueden encontrar como equipo. Nuestros estudiantes están estudiando con una metodología nueva que se llama ABP, Aprendizaje Basado en Proyectos, lo que hace que el aprendizaje, el centro del aprendizaje sea el propio estudiante. Ellos aprenden haciendo. Este enfoque garantiza un aprendizaje académico sentido en lo práctico. Desarrolla habilidades claves para el siglo XXI, como lo es el trabajo colaborativo que está tan en boga, la resolución de conflictos, el desarrollo del pensamiento crítico también. Eso.
0: Muy bien. Este establecimiento actualmente ofrece enseñanza básica con talleres de oficio, panadería, pastelería, mueblería, enseñanza media, científico-humanista, con enfoque en aprendizajes basado en proyectos. E imparte clases en diferentes jornadas, que incluyen la diurna de 8:30 a 13 horas 30 minutos y la nocturna de 18:30 a 22:30, para poder adaptarse a las necesidades que tienen también los estudiantes. Asimismo, los estudiantes optan por talleres de acondicionamiento físico y salud, artes visuales, con clase complementaria en la jornada regular y con foco en una formación que es integral. Y es el establecimiento de las segundas oportunidades, el Luis Molbriones de Valdivia. Esta parte me gusta, forjando futuro. A mí me gusta mucho esa parte que tienen ustedes, don Hernán, ahí.
1: De todas maneras, porque las instancias que se dan es darle esa posibilidad, y hemos tenido resultados igual con algunos alumnos que siguen la educación superior. Claro. Ya una vez que se insertan en este ámbito, les nace esa inquietud y siguen más adelante. Entonces, si bien no es el perfil del colegio, pero sí también se entrega esa instancia de alguna manera.
0: Evoluciona en el sentido de esta es la oportunidad.
1: Exacto.
0: Claro.
2: Y bueno, es importante también agregar que se aprende durante toda la vida.
0: Sí. Eso es verdad.
2: Sí.
0: Yo quiero agradecer de que hayan venido el día de hoy a exponer, de que van a estar de aniversario, y también es importante destacar, por supuesto, don Hernán, hay una invitación estos días.
1: De todas maneras, queremos invitar a la comunidad que el día 24, lunes 24, se hace la actividad central de nuestro aniversario, y en la noche hay una actividad que nos colabora el ejército, a través del ejército de Valdivia, del regimiento de Valdivia, donde hay una retreta, y queremos invitar a toda la comunidad que se haga partícipe.
0: Eso.
1: La entrada es liberada, por lo tanto, todos serán bienvenidos.
0: Muy bien. Agradecemos a Hernán Ruiz, inspector general del Centro Educacional Integral de Adultos Luis Molbriones, a Grecia Rosa, la jefa UTP, y a don Jorge Cerón, asistente de educación con más de 30 años de experiencia, lo cual aquí hay algo importante en usted siempre sobre los hombros.
3: Hay mucha historia.
0: Me imagino.
3: El Centro de Educación de Adultos, en forma muy breve, pasó por situaciones muy, muy críticas, dado que cuando nosotros éramos municipales, tuvimos siempre que compartir un establecimiento educacional.
0: Yeah.
3: Y esto implicó muchas situaciones que incluso llegó a estar en riesgo de que el establecimiento se cerrara.
0: Mire.
3: Hoy día, afortunadamente, las autoridades tienen una visión distinta y el colegio tiene un establecimiento propio.
0: Eso.
3: En donde puede proyectar la educación que imparte. Así que son situaciones muy particulares que ha vivido el Centro de Educación de Adultos y que afortunadamente hoy día ya han sido solucionadas.
0: Muchas gracias, que les vaya estupendamente bien. Nosotros vamos a seguir complementando esta información porque es súper importante para nuestros auditores. Que tengan buena jornada y gracias por venir a la Radio Austral.
2: Gracias por la invitación.
1: Gracias igual.

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qué andas gritando, Miguel? 23 minutos para que sean las 12 horas mediodía. ¿Vieron ustedes, Miguel, gritando aquí en la mañana? Ya. Es que se le acerca el septiembre y octubre, entonces anda contento. De a poco se le viene acercando también fin de año. Entonces anda contento. Oye, nos estaban comunicando de que había una persona atrapada en el interior de un ascensor. Carabineros acudía junto a bomberos al rescate de las personas atrapadas en el ascensor. Habría quedado sin energía eléctrica este ascensor. Estamos a la espera si lo sacaron o no. Resulta que estábamos transmitiendo ahora la entrevista con los chicos del Molbriones y se cortó la luz y volvimos al tiro. No teníamos idea qué pasó. He estado mirando aquí las redes sociales de esta empresa que se llama Saesa. Todavía no entrega ningún detalle de qué es lo que pasó finalmente. ¿Ah? Hubo un accidente de tránsito en la avenida Nueva Circulación Oriente con Donald Canter. Se trata de la colisión de un camión Tolva con vehículo colectivo. Se desconoce si hubo lesionados o no. Y un vehículo lechero verde, si no me equivoco. Claro, ahí el cruce es peligroso en ese sector. Muy peligroso.

Hay que tener precaución siempre. Están los bomberos ahí, carabineros y todo el asunto para no ser informados si hay lesionados o no. El conductor, yo creo que más de alguna cosita le debe haber pasado al conductor. Más de alguna cosita le debe haber pasado. Oye, la gente está muy nerviosa con el tema del accidente del día viernes donde fallece un chico de 22 años atropellado por un microbús conducido por una persona ahí de la línea 1. Entonces, hoy día en la mañana pasó en la cercanía del hospital base de Valdivia, donde hay una persona que va por la calle... Llega al hospital y dobla a la izquierda para ir hacia Simpson. Y resulta que hay un pequeño taco. Y apareció un conductor profesional de la línea 2. Y resulta que el conductor profesional iba ocupando la segunda pista. O sea, impedía de que pasen los otros. Está bien que lo apriete el reloj, pero eso lleva a inclusive a tener pensamientos así. El amigo del microbús LRYR66, el LRYR66, rotonda por Pedro Montt, el Arenal, en la mañana fue esto registrado en una foto. O sea, está bien, les duele porque hay poca plata y que los multen, les saquen una multa habitualmente porque se atrasan con el reloj y todo eso, pero para ocupar la doble vía ahí ya. 19 minutos para las 12 horas mediodía.

Ya no te creo nada, cantaba Ana Bárbara. Ya no te creo nada, nada, nada, nada, cantaba Ana Bárbara. Ya, quedé pendiente delante con uno, con un bingo. A ver, déjeme encontrar dónde está. Aquí está. Vamos a ir acá, bajamos rápidamente y les cuento que el directorio de la Junta de Vecinos número 4, Barrios Bajos, comunica a toda la comunidad que se realizará un gran bingo el día 29 de agosto. 29 de agosto. O sea, el próximo sábado, casi al final del mes de agosto. El día 29 de agosto a las 4 de la tarde en la sede social de Domeico 441, los premios son una canasta familiar, 100 mil pesos en efectivo, un termo de 15 litros, un jugo, no es un jugo, es un juego de losa, juego, es que la inteligencia artificial quita los artículos y las letras a veces, juego de losa, una sandwichera, un par de zapatos de dama, un set de artesanía, un juego de compoteras, ¿ya? Un set de baño y finalmente un cobertor de plaza y media, ¿ya? Vamos ahora a lo importante. 7 premios sorpresa va a tener. Se invita a los vecinos, a la comunidad en general a participar, cooperar. Habrá muchas cositas ricas para servirse. El valor de la tarjeta, 5.000 pesos, comunica el directorio. Por acá también tengo otra invitación que dice lo siguiente. La Junta de Vecinos 22 Teniente Merino ha programado el día sábado 29 de agosto y a las 5 de la tarde en su sede de calle Lago del Toro 461, un gran bingo que va a tener varios premios, 3 premios sorpresa y los otros bingos, o sea, claro, los otros premios son una plancha de ropa, un secador de pelo, un alisador de pelo, un calientacama, juego de almohadas con juego de sábanas, plumón de 2 plazas, microondas, hervidor, batostador, alfombra, freidora de aire, canasto de frutas y verduras, canasta de útiles de aseo personal. 5.000 pesos la adhesión más 3 premios sorpresa. Va a haber empanaditas, un vasito de navegado y todo para disfrutar y compartir en la Teniente Merino. El próximo 29 de agosto a las 5 de la tarde va a ser ese bingo. Muy bien. 10 minutos para que sean las 12 horas mediodía. Algunas auditoras y auditores han escrito al WhatsApp de la radio para se ofrecen para trabajar y otras cosas así. Los vamos a tomar y los dejamos para la agencia de empleo de mañana. ¿Vale? Hola, se volvió a cortar la luz. Ya llevamos 3 cortes en Huachocopihue. ¡Oh! ¿Qué pasó hoy en Huachocopihue? Querida Silvia. Tremenda foto que tiene la Silvia ahí en su portal. Silvia Silva Guerrero. Está a orillas del Sena, París, Francia. La Torre Eiffel en el fondo. Ya. Está bonita la foto, qué bien. Qué rico. Vamos a ver qué es lo que pasa en Huachocopihue. ¿Qué está pasando con la luz que se corta y vuelve cada rato acá? Buenas, con Pérez Rosales, algún otro auditorio tiene algún problema. Le informa Glorita, que tengan un bonito día. Ya, Glorita, gracias por informarnos. Nosotros estábamos transmitiendo al aire y de un momento se cortó la energía eléctrica también. Voy a ir a la página web, que, o sea, no la página web, al... Mira, acá Río en Línea, reportan semáforo apagado en la intersección de Francia con Buenas. Precaución, Francia con Buenas. ¿A dónde se juntan? Ah, ya, por acá, por el otro lado, Francia con Buenas. Tengan cuidado. Ahí hay un semáforo bien particular ese, porque allí
dobla, si vienes por Francia, tiene el intermitente para doblar a la izquierda, para bajar por Buena y llega hasta ahí, hasta el fondo, General Yáñez. Y si vas por Aníbal Pinto, llegas ahí, Aníbal Pinto con Buena, dobla a la izquierda y te vas al hospital. O sigues por Francia subiendo. Entonces, bien particular ese semáforo, muy particular el semáforo, muy particular. Entonces hay que tener cuidado. Ya, aquí apareció la empresa eléctrica. Comunicados, corte de energía eléctrica que está involucrando calles. Brocela, Soto Aguilar, Coronel Santiago Buena y alrededores. Personal está siendo asignado para verificar las instalaciones. Si necesita reporte, consulte al WhatsApp y a la página web. ¿Ya? Así que están ya ocupados en el tema los de la empresa eléctrica. Qué bueno, que vayan a reparar el problema que se presentó. 8 minutos para el mediodía en la Austral.

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9: 12 horas, 2 minutos.

Muy buenas tardes. Comenzamos 30 minutos de música dedicada al folclore chileno en Radio Austral, una emisora bien valdiviana.

Chile lindo en la Austral, nuestro folclore presente a esta hora de la jornada. Luego vamos a estar con la edición central del informativo Austral y eso llegará a la 1 de la tarde aproximadamente.

Chile lindo en la Austral, nuestro folclore presente a esta hora de la jornada. Luego vamos a estar con la edición central del informativo Austral y eso llegará a la 1 de la tarde aproximadamente.

Así concluimos con este programa dedicado a la música folclórica chilena en Radio Austral, una emisora bien valdiviana.

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4: 12 horas, 36 minutos.

13, no, 17, perdón, 17 minutos para las 13 horas, 1 de la tarde. Eso es lo que queríamos decir. Propiamente tal, por supuesto, para todos ustedes que están en nuestra sintonía aquí en la Austral, una emisora bien valdiviana. Luego a la 1 de la tarde llegará la edición central del informativo Austral. Municipio de Valdivia priorizó la entrega de ayuda social mediante reasignación de recursos que eran utilizados para eventos. Entonces, esa plata que utilizaban para eventos la van a ocupar ahora para asignaciones sociales a vecinos que lo necesitan en este duro invierno que estamos pasando. 17 minutos para la 1 de la tarde en la Austral.

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Ya luego llega la edición central del Informativo Austral. Estamos a 9 minutos de que sean la 1 de la tarde. Hola, queridos amigos, que sea una jornada maravillosa para todos y cada uno de ustedes. Un abracito de parte de Dinelli. Dinelli, lo mismo para usted. Un abrazo y que sea un mejor día. Un abrazo con buenas energías, por supuesto. Acompañándoles a todos ustedes que están en la sintonía de la Austral. Hola, amigos, tengo una humilde opinión con respecto a los accidentes. Los últimos accidentes han ocurrido en Valdivia. Creo que también hay una responsabilidad de parte de peatones que andan con los oídos con audífonos, por lo cual no están atentos a lo mejor al tránsito. Me ha pasado, ya que soy conductor, y he tenido que tocar bocina cuando estoy en verde y los peatones llegan y cruzan sin mirar el semáforo. Todos tenemos que estar atentos, tenemos responsabilidad del peatón.

Bueno, esperamos de que haya sido bueno el inicio de su semana, amigo, amiga, que está en la sintonía. Gran familia de la Radio Austral, una emisora bien valdiviana. Disfrutemos de la jornada, está medio helado todavía, hay bastante viento, pero tenemos sol. Vamos a acompañarles como siempre, ya llega la edición central del informativo Austral. Tengan ustedes muy buen día.

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1: 13 horas, un minuto.
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0: 13:02.
1: ¿Qué tal? ¿Cómo le va? Muy buenas tardes. Ya son las 13:02 en la emisora Bien Valdiviana. Para esta, la edición central del Informativo Austral. Gracias por estar en la sintonía. Algunos nos escuchan en el receptor a través del aire, la señal analógica, que sintonizan en el 6D97 de la amplitud modulada. Otros son más pro, como dicen hoy en día los chicos, las chicas. Nos siguen, nos escuchan en el www.radioaustralvaldivia.com, o si no, nos siguen en su celular, en el buscador, buscan allí Radio Austral Valdivia y nos sintonizan, ¿ya? Como Radio Austral Valdivia. Donde quiera que estén, y esté un corazón valdiviano palpitando, junto a ustedes está la Radio Austral en Valdivia, la región de los ríos, Chile, América y el mundo acompañándoles. Algunas de las notas que queremos destacar: municipio de Valdivia confirmó reasignación para ayudas a familias de la comuna. No se va a realizar la fiesta de los paraguas, por ejemplo. Rinde el homenaje a educadora de párvulos que falleció, María Elena Sepúlveda. Avanza mejoramiento vial en sectores críticos de Valdivia y Corral. Detalle de eso y más vamos a tener durante los próximos minutos aquí en la Radio Austral de Valdivia. Vamos ahora con el diario Austral. Piden 10 años de cárcel para sujeto acusado de violar a su tía en Futrono. Él tiene 45 y la tía 73. El Ministerio Público investigó y expuso los hechos ocurridos en abril del 2025. La Unión tiene sello propio. Destino milenario es el lema que eligió la capital del Ranco como presentación. Está bien bonita la forma en que van a hacerse un poco más conocido a nivel nacional y también mundial. No sé si lo alcanzan a ver ahí. Tiene la camarita.

amiga, si lo permite. Ya. La unión, destino milenario. Sí, he alcanzado a verlo. Se ve cerca. Está bonito. Dos por hora en la costanera norte, pero, el abogado Ivette Vergara dice de que ella es responsable en señalar de que sí, iba a alta velocidad, pero no a 160 kilómetros por hora, porque ella cuando iba viajando, dos automóviles simultáneamente la adelantaron, una por la derecha y el otro por la izquierda, dice que la adelantaron. Bueno, habrá que ver las imágenes que están en la pista, la autopista. Allí puede haber detalles importantes. Bueno, de la tarde con 8 minutos en la Radio Austral. Seguimos ahora con la segunda. Gael Geomans sorprende la elección interna del Frente Amplio y se impone a la candidatura que apoyaban el expresidente Boric y el alcalde Bodanovich. ¿Y qué pasó aquí en Valdivia? ¿Quién ganó la elección del Frente Amplio aquí en Valdivia? Camila Matar es electa presidenta del Frente Amplio en Los Ríos. Ella salió. Camila Matar Azbun, electa presidenta de la dirección regional Frente Amplio de Los Ríos, obtuvo más del 70% de los sufragios. ¿Cómo quedó conformada la nueva directiva? Camila Matar, Gonzalo Montoya, Cristian Díaz, Danitza Badilla y Ángel Cid. Una de la tarde, 9 minutos. Vamos ahora con Del Electrónico Emol. Chile sufrió ante Japón y sumó segunda derrota en el Mundial de Hockey. Tan última las chicas, 0. Perdieron 3-0 con Japón. Capitán de la Roja del básquetbol y clasificatoria al Mundial 2027. Hay que mantener la cabeza fría porque no hemos hecho nada grande. Debemos seguir hambrientos, señaló. Hambriento en el tema de poder jugar, dar lo mejor de sí, en fin, que les vaya súper bien. Es la 1 de la tarde y 10 minutos. Damos lectura a continuación a las notas necrológicas. Defunción. Yo soy la resurrección y la vida. El que cree en mí, aunque esté muerto, vivirá. Defunción. Comunicamos el sensible fallecimiento de nuestra querida hija, hermana, tía, sobrina y prima, señorita María Elena Sepúlveda Rivas. Su velatorio se ha estado realizando en Funerales Neumann, ubicado en la avenida Ramón Picarte 1151, Ciudad de Valdivia. Hoy lunes 17 de agosto se realiza una misa en la iglesia Preciosa Sangre, luego a contar de las 13 horas 30 minutos. Posteriormente sus funerales se realizarán a las 15 horas en el cementerio municipal, frente a la pérgola. Servicio que comunica Telmo Sepúlveda González y familia. Nuestra condolencia una vez más para Telmo y toda la familia por la pérdida tan repentina de María Elena Sepúlveda Rivas, su hija menor. En la 1 de la tarde y 10 minutos en la Radio Austral. Vamos a ir ahora con la revisión de el tiempo. Les voy a contar que el día de hoy en la madrugada, 5:30, 6:30 de la mañana, Valdivia tenía una temperatura de 2-3 grados. Cerca de las 7 de la mañana cambió el viento, ¿ya? Y empezó a caer abruptamente de la cordillera con un viento sostenido entre los 12 kilómetros a la hora hasta 30 kilómetros a la hora. Y resulta que entre ese horario y hasta cerca de las 8:30, las 9 de la mañana,

La temperatura llegó a menos 2 grados. Hoy día en la mañana, entre las 7 y las 8 y media de la mañana. Bajó mucho la temperatura. Y más al norte, en la comuna de Mariquina, por ejemplo, hoy día en la madrugada, 6 y media de la mañana, menos 2. Estaba todo congelado, los autos, los vidrios, en fin, todo eso. Y después cambió, ahora resulta que a la intemperie tenemos 9 grados en Valdivia, pero la sensación térmica es de 6 y es por el viento sur, este. El día de hoy se estima una máxima de 14 grados, va a estar despejado por la tarde-noche, por lo tanto va a empezar a hacer frío temprano el día de hoy. Tipo 7 de la tarde ya va a empezar a hacer frío en Valdivia. Para mañana martes, temperatura mínima anunciada menos 1, máxima de 15. Para mañana, nubosidad parcial con helada matinal y niebla. Si esto ya está informado, yo supongo que la Cuesta del Cero le irán a ir a hacer algún tratamiento o algo por el estilo. El miércoles, mínima de 2, máxima de 15, nublado, niebla matinal. Hoy día en la mañana había mucha niebla desde el sector de Pelchoquín hasta el Rebellín. Del Rebellín para acá no había niebla ya. El miércoles mínima de 2, máxima de 15, nublado, niebla, variando a nubosidad parcial. Y las condiciones van a ser muy similares en La Unión también. Para hoy se espera una máxima de 13, mañana mínima de 1, bajo 0, máxima de 14, nubosidad parcial. Ya. Vamos ahora a la Cool Weather. Temperatura actual 10 grados en Valdivia. Se espera una máxima de 14, viento sur-sureste a razón de 14 y hasta 34 kilómetros a la hora. La temperatura sigue siendo muy baja en Valdivia esta hora. Por el viento, repito. Para mañana mínima de 3, máxima de 14 grados, nublado parcial. Ya están preguntando, ¿y cuándo va a llover? Hay una estimación de lluvia en Valdivia, puede ser el jueves la tarde un ratito nomás y después deja de llover. Vamos ahora a niebla, Los Molinos, Curiñanco, Los Pellines, Punucapa, Centinilla, Las Minas. 9 grados Celsius, sensación térmica de 8. Corral, Mancera, Isla del Rey, Huiro, 8 grados. Playa Colungua y Coya, eso ya queda para el lado de La Unión, 8 grados. Yenehue, Alepuy, Chanchan, Mississippi, Mewin, comuna de Mariquina en la costa, 8 grados también. Cayumapu, Mafil están a esta hora junto con Chalcao y Pelchoquín con solo 8 grados. San José de la Mariquina tiene 8, lo mismo en Ciruelo y Lanco. Malalhue 7 grados, Panguipulli tiene 9. 7 grados en el Tume, Coñaripe, Liquiña, Chohuenco, Pirihueco, Puerto Fuy, que son de la región de los ríos. ¿Les da por decir que esas zonas de la Araucanía, si eso es los ríos? Tiene acceso de Villarrica a Coñaripe y toda la zona de los Siete Lagos, pero no es de la Araucanía, es administrativamente y políticamente, o la administración política territorial es de los ríos, ¿vale? Seguimos con los lagos Antilhue, están con 8 grados, lo mismo en Huellelhue, Pisuinco, Arique, Morrompuyi, Pichi y Ropuyi, tiene una temperatura de solo 7 grados, lo mismo en Paillaco, La Unión y Río Bueno. Futrono, Lago Ranco, tienen 8 grados, sector La Barra, Molino de Oro, Manzanito, están con 8 grados Celsius. Hay un sector que se llama, ¿cómo fue que me dijo don Hugo? El Guape, algo así. El Guape. The Weather Channel, 10 grados en Valdivia. Se espera una máxima de 13. Va a seguir despejado toda la tarde, ¿eh? Y hasta mañana también. Para mañana mínima de 2, máxima de 13, nubosidad parcial. A las 18 horas 6 minutos va a ser la puesta de sol. Índice UV está ahora 2. Viento sureste sigue helado a razón de 8 y hasta 17 kilómetros a la hora el viento. Eso es lo que se está informando a esta hora. Vamos con los indicadores económicos que proporciona el Banco Central.

Unidad tributaria mensual agosto, 71.649 pesos. Dólar, 913 pesos 15 centavos. El euro, 1.056 pesos 03 centavos. Así iniciaron transacciones en la jornada de hoy. La unidad de fomento sigue subiendo. 40.855 pesos con 33 centavos. Índice de valor promedio, 42.299 pesos 42 centavos. Farmacia de turno, Farmasur, Cabo Policán, 508. El día de hoy es el día de Jacinto, feriado onomástico Jacinto. Y ayer fue San Roque. San Roque es el santo patrono de la y protección de los perritos. Por eso uno tiene que pedir a San Roque que los bendiga y que los cuida. Los que creen, los que no creen, ya están hablando tonteras, van a decir en la radio. El día de hoy es el Día Mundial del Peatón, ¿sí? Del peatón o el viandante. En algunas partes dicen el viandante, no sé. Yo lo conozco como peatón nomás, cuidarse los peatones. La vida virtual es una cosa, la vida real es otra. De vez en cuando es importante bajar un poquito el celular y mirar para todos lados antes de cruzar la calle y todo. Observar lo que está alrededor suyo y conversar con ellos. Deje el celular no encima de la mesa al momento de que esté almorzando. El celular que quede en otra mesa, en otro escritorio, en otro sector y a la hora de almorzar, compartan con sus seres amados, seres queridos. Hoy día es el día de la enfermedad de COAST. Esta es una enfermedad bien particular que puede atacar desde la niñez, la juventud y provoca una generación significativa de pérdida de visión, ¿ya? Afecta la retina. Es un tema bien complicadito esto. ¿Y por qué lo incentivan? Para poder investigar más y hacer el llamado a la gente que tiene que preocuparse de cuidar la vista. De agosto es el día 229, 136 días para que finalice el año. El día de hoy, que en paz descanse mi papá, hubiese cumplido 80 años el día de hoy. Y ayer cumplió 6 meses de su partida. Bueno, está descansando y protegiendo a los suyos, como siempre. Un recuerdo especial para él, Abel Enríquez Godoy. A los que están como cuidadores o cuidadoras, nuestro cariño a esta hora de la jornada, para que estén súper bien. También para los que están de cumpleaños, de onomástico, saludos para los que se están portando bien, sigan así, felices 24 horas. Son las 13 horas 20 minutos en el territorio chileno continental occidental, a excepción de las regiones de Aysén, Magallanes y el territorio antártico chileno, donde son las 14 horas con 20 minutos. 11 horas 20 minutos en el territorio chileno insular occidental, Isla Rapa Nui e Isla Salas y Gómez. Chile es una nación tricontinental. 17 horas 20 minutos en el tiempo universal coordinado. Esa es la hora mundial.

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Mira, algunos nos están escribiendo, dicen que no sabían eso de San Roque, que fue ayer el santo patrono y protector de los perritos. Claro, era el protector de los perritos, San Roque, el día de ayer. El día de hoy es Jacinto, para todos los Jacintos, Jacintas. Vaya el cordial saludo de la Radio Austral, una emisora bien valdiviana, en esta jornada. Muy bien. Pues interesante la historia de San Roque de Montpellier. Búsquenla, San Roque, para que se informen por qué el santo patrono de los de las mascotas tiene un de los perritos, digo, tiene una historia bien, bien bonita. Bueno, de la tarde, 23 minutos, varios auditores de la Radio Austral en la mañana nos dijeron, ¿qué pasó? ¿Por qué se cortó la luz? No tenemos idea. Estábamos esperando de que la empresa eléctrica informara algo. Lo más que informaron fue lo siguiente. 5 renglones. Comunicamos corte de energía eléctrica que involucra calle Bruselas, Soto Aguilar, Coronel Santiago Vera y alrededores. Nuestro personal está siendo asignado para verificar las instalaciones y si necesita reporte o consulta. Ya, ampliaremos, no han ampliado. Voy a actualizar esto del X, el Twitter. No han ampliado. Los que sí ampliaron la información fueron los amigos de Informa al Minuto, un medio de comunicación digital bien activo y amigo. Dice, bueno, lo que nos reportaron auditores nos indicaron que durante la mañana frente al Hospital Base de Valdivia se escuchó un fuerte estruendo. Eso decían nuestros auditores. Y ahora Informa al Minuto indica que la brigada eléctrica ha trabajado en cables de mediana tensión por interrupción del suministro eléctrico en la afuera del Hospital Base de Valdivia y que afectó a varias calles del sector regional. Sector de estacionamiento al Hospital Por Buenas se encuentra cortado, ¿ya? De que no se pueden estacionar por allí porque están trabajando. Imagínate, les cae un cable o algo por el estilo, sería grave. Tengan precaución. También nos estaban diciendo nuestros auditores que un poquito más allá, Buenas con Francia, el semáforo estaba apagado, hubo intermitente. Ese cruce es bien particular porque los que van por Aníbal Pinto doblan hacia el hospital o siguen derecho por Francia y los que vienen por Francia doblan a la izquierda, bajan por Buenas, llegan hasta General Lagos, tengo entendido, me han contado. Sí, más o menos. Hasta esa zona se llega. Y se sigue o cruza Francia y sigue por Aníbal Pinto hacia el centro de Valdivia. Ya. Es bien complicado ese cruce allí, sobre todo en las mañanas, si no es por el semáforo, sería complicadito el tema. Ya. Tengan precaución entonces al pasar por allí, si todavía está complicado el semáforo, están trabajando en este instante las brigadas de la empresa eléctrica. ¿Vale? Muy bien. Una de la tarde con 26 minutos en Radio Austral. La Municipalidad de Valdivia confirmó la reasignación de cerca de 90 millones de pesos que estaban contemplados para la realización de un evento de invierno, Fiesta de los Paraguas. Recursos de que ahora van a ser destinados a reforzar la entrega de ayuda social a familias de la comuna que están afectadas. La medida se enmarca en las modificaciones realizadas al presupuesto municipal ante el complejo escenario económico que enfrentan numerosos hogares valdivianos, marcado por el aumento de costos de la vida, el alza de las cuentas de electricidad, el desempleo y el incremento del precio del pellet en el sur del país. Según detalló el municipio, los recursos permitirán financiar apoyos como vales de gas, gift card de 50 mil pesos para alimentos y limpieza de cañones, prestaciones que se suman a la ayuda que durante todo el año entregue el Departamento de Asistencia Social y el Economato de Solidario.
La alcaldesa de Valdivia, Carla Manfechi, explicó de que la decisión busca priorizar el uso de los recursos públicos en las necesidades más urgentes de las familias. Cada peso es importante porque puede ayudar y nuestra tarea es que los presupuestos públicos lleguen directamente a las personas que más así lo necesiten, dijo la alcaldesa, destacando que la suspensión de fiesta de los paraguas permitió reinvertir estos recursos de mayor cantidad de ayudas sociales. Como parte de este plan, el municipio programó 32 operativos sociales en distintos sectores urbanos y rurales de Valdivia para poder facilitar las postulaciones a los beneficiarios. Hasta ahora se han realizado 16 jornadas que ha congregado a cerca de 2.000

De las juntas de vecinos, gestores territoriales, por lo que llamó a la comunidad a mantenerse en contacto con las organizaciones de cada sector. La 1:29 PM, la comunidad educativa de Paillaco y Pichirropulli despidieron durante la jornada ayer domingo a la educadora María Elena Sepúlveda Rivas, que cumplió funciones formativas dejando una sentida huella en niños, niñas, apoderados, compañeros de trabajo de la Escuela Nueva Aurora de Pichirropulli. Y hay muchas generaciones que trabajaron con ella, gente que se educó con ella y ahora son grandes, son adolescentes, son adultos. En las redes sociales han manifestado su pésame y el cariño que le tenían a la tía María Elena Sepúlveda Rivas, 54 años, educadora de párvulos, que se desempeñó en Pichirropulli y que falleció posteriormente de un accidente en la ruta T206. Estuvo hospitalizada en la UCI, dio batalla, pero lamentablemente los golpes fueron tan severos que le costaron la vida. De hecho, a esta hora, a 1:30 PM, había una misa en la Iglesia Sagrado Corazón y posteriormente a las 3:00 PM van a ser sus funerales en el cementerio municipal de Valdivia. La señora era María Elena Sepúlveda Rivas, 54 años, era la hija menor de Telmo Sepúlveda. Así que para Telmo, su familia, nuestras condolencias en este momento, ante esta tan repentina partida. 13:30 PM. El Gobierno Regional de Los Ríos y el Ministerio de Vivienda y Urbanismo han dado impulso a los trabajos de mejoramiento urbano correspondiente a la etapa sector 3 del programa Mantenimiento Vías Urbanas. La iniciativa contempla una inversión de 935 millones financiados a través del Fondo Nacional de Desarrollo Regional, aprobados por el Consejo Regional. Las faenas buscan rehabilitar pavimento, ejecutar sellado de juntas, prolongar la vía útil de las calles, que son puntos estratégicos en Valdivia como en Corral. Este programa vial ya ejecutó labores en La Unión, Río Bueno, Futrono, Lago Ranco, Paillaco, Mariquina, Los Lagos, Lanco y Panguipulli. Faena que están pendientes de recepción de obras. En Mafil los trabajos se inician recientemente con plazo de término en octubre del presente año. En Valdivia las intervenciones en las calzadas comenzaron el 5 de agosto. Se van a extender hasta enero 2027. Las autoridades llamaron a los automovilistas y peatones a planificar viajes, considerando desvío y corte de tránsito durante las faenas de estos días. 1:32 PM, 28 minutos, para que sean las 2. El Gobierno Regional de Los Ríos, en conjunto con el municipio valdiviano y la empresa pública de Desarrollo País, ingresará una consulta especializada al Ministerio de Desarrollo Social y Familia Mideso para su evaluación social. La medida busca actualizar el diseño del futuro relleno sanitario regional y activar la iniciativa sanitaria. La consultoría técnica abordará los antecedentes geológicos, geotécnicos, hidrológicos, hidrogeológicos y paleontológicos aportados por el municipio valdiviano. Estos estudios permitirán definir las condiciones ambientales, legales y financieras para corregir brechas y dar continuidad a la obra sanitaria. 27 minutos para que sean las 2. Este año la Central Unitaria de Trabajadores está en plena celebración de los 38 años de funcionamiento. El hito coincidió con la conmemoración de las 2 décadas que se cumplen del convenio de colaboración entre la CUT Provincial Valdivia y la Confederación Sindical de la Comisión Obrera de Castilla y León de España. Y en este contexto es que visitó Valdivia José Manuel Díaz, presidente de la CUT Nacional, quien junto a dirigentes sociales y regionales manifestó la preocupación existente en relación a los temas de informalidad, desempleo femenino en la región.
Acorde a los datos proporcionados por el Instituto Nacional de Estadísticas,

0: Las mujeres siguen siendo las más afectadas por el desempleo, con un registro de 11,8% correspondiente al trimestre marzo-mayo. Mientras, respecto al mismo trimestre del año anterior, mientras que la desocupación entre los hombres se sitúa en 8,1%. Sin duda de que existen trabajadores que no pueden encontrar empleo, es preocupante el movimiento sindical. Por lo tanto, hemos manifestado al gobierno dar disponibilidad para ser parte de estas iniciativas que vayan en la creación y generación de nuevos empleos, pero también manteniendo las condiciones de los empleados actuales, señalaron. Un tema preocupante. Del tema. Seremi Agricultura Los Ríos anunció de que comenzó la aplicación de la ficha de afectación silvoagropecuaria, ficha FAS, a productores que sufrieron daños por las recientes lluvias en la región. La medida es parte de la acción contemplada en la declaración de emergencia agrícola decidida el pasado 6 de agosto. Desde el día de hoy, los profesionales encargados de proceso deberían estar en terreno haciendo el llenado de la ficha FAS. A contar del día de hoy, debería haberse dado inicio a esta ficha. ...25 minutos para que sean las 2... Un significativo hito para la historia de Carabineros de Chile se vivió con la llegada a la región de Los Ríos de la Cápsula del Tiempo, un dispositivo que recorre el país como parte de las actividades conmemorativas por el centenario de la institución. El testimonio generacional fue recibido por la Tercera Comisaría de la Unión procedente de la Prefectura Osorno, iniciando así una nueva etapa de su recorrido por el territorio nacional. En este trayecto, distintas unidades policiales incorporarán documentos, recuerdos, elementos representativos de la labor que desarrolla Carabineros en cada territorio. El prefecto de Valdivia, coronel Juan González, explicó de que hay un valor importante del proyecto. La cápsula del tiempo constituye un proyecto de carácter histórico y patrimonial que busca unir el pasado, el presente y el futuro de Carabineros de Chile, recopilando testimonios, fotografías, documentos, mensajes, elementos vinculados con la función policial y el permanente trabajo desarrollado junto con las comunidades. El contenido de esta cápsula permanecerá sellado durante un siglo, proyectándose su apertura para el 2127, cuando Carabineros de Chile conmemore los 200 años de existencia. 23 minutos para que sean las 2. 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Un hombre de 35 años fue detenido por detectives de la Brigada Antinarcóticos de la PDI Valdivia en el marco de una investigación por infracción a la ley número 20.000, coordinada con la Fiscalía SAC Los Ríos. De acuerdo con antecedentes policiales, el procedimiento permitió incautar 10 kilos de cocaína base. Más detalles con el subprefecto Gabriel Cornejo, jefe de la Brigada Antinarcóticos de Valdivia.
1: Sí, efectivamente se detiene a una persona que venía transportando una cantidad importante de drogas. Esta corresponde a 10 kilos de cocaína base, la que venía llegando a Valdivia para ser distribuida en diferentes puntos de venta de poblaciones de esta comuna. Esta investigación se realiza por un lapso de un mes aproximadamente y se tiene conocimiento de que están llegando estas cantidades en forma periódica. En base a esto se hace un análisis de la información, se detecta el vehículo que venía transportando la droga y se realiza el control. Gracias a esto se logra la incautación de la droga, la detención de esta persona que es de sexo masculino, mayor de edad, y con esto la incautación de las 10 kilos de cocaína base, la que posteriormente obviamente hay que entregarla al servicio de salud correspondiente para su análisis y destrucción. Son 10 kilos de cocaína base que corresponden a 150 millones de pesos, y las podrían ser hasta 150.000 dosis las que se podrían distribuir en las poblaciones de Valdivia.
0: Faltan 21 minutos para que sean las 2. La Fiscalía Regional de Los Ríos está investigando la circunstancia en que se produjo un accidente de tránsito que fue durante la mañana del día viernes y que falleció un peatón. El accidente ocurrió en la intersección de las calles Independencia con Maipú. Para establecer la dinámica de lo sucedido y determinar eventuales responsabilidades, la unidad de flagrancia de la Fiscalía instruyó diligencias a la sección de SIAT y SIPT de Carabineros de Chile por la situación particular de este accidente que le costó la vida a un joven de tan solo 22 años. Es así como la víctima fue identificado como Nahuel Ñancul, estudiante de Derecho de la Universidad San Sebastián, 22 años. La fiscal María Consuelo Oliva confirmó de que el chofer fue formalizado por cuasi delito de homicidio luego de que la dirigencia estableciera su responsabilidad en el accidente. De acuerdo con los antecedentes recopilados por la Sección de Investigación de Accidentes del Tránsito CIAT de Carabineros, el conductor no habría respetado el derecho preferente del paso del peatón, el que cruzaba por un paso habilitado y con luz verde para el peatón. El tribunal fijó en 90 días el plazo de investigación, periodo durante el cual se desarrollarán varias diligencias para poder esclarecer las circunstancias del accidente que le costó la vida al joven universitario de la Universidad San Sebastián. Tras la audiencia, el juzgado de garantía de Valdivia acogió las medidas cautelares solicitadas por la Fiscalía, decretó para el conductor arresto domiciliario nocturno, prohibición de salir del país, retención de licencia de conducir. La Fiscalía de Los Ríos obtuvo un veredicto condenatorio en contra de un hombre de 45 años de edad que está acusado de violar a su tía de 73 años. Los hechos ocurrieron en la comuna de Futrono en el año 2025 y el veredicto fue dictado por los jueces de la tercera sala del Tribunal Oral de lo Penal de Valdivia, luego de ponderar la totalidad de las pruebas presentadas durante el juicio oral. De acuerdo con los hechos, acreditados en el desarrollo del juicio, el delito ocurrió el pasado 28 de abril del año 2025 en un domicilio ubicado en la comuna de Futrono, donde la víctima, una mujer de 73 años, se encontraba realizando labores del hogar. En ese contexto, es que el acusado, quien además es sobrino de la víctima, llega inesperadamente al inmueble, procedió a agredirla sexualmente para posteriormente escapar del lugar. En este contexto, el tribunal estimó de que la prueba de cargo presentada por el Ministerio Público fue suficiente para acreditar tanto los hechos ocurridos como también la participación culpable del acusado en calidad de autor. Los fundamentos de la decisión serán desarrollados en la sentencia definitiva, cuya lectura quedó fijada para el día lunes 24 de agosto. La Fiscalía Regional de Los Ríos solicitó para el condenado una pena de 10 años de presidio efectivo o efectiva en este delito, se indicó. ...18 minutos para las 2... La lista de Frente al Futuro, encabezada por Matar, se impuso en la elección interna de la colectividad realizada a 2 años de la formación del Frente Amplio como partido único. La presidenta regional electa agradeció el apoyo recibido, valorando el proceso interno de la colectividad. Electa entonces como presidenta regional del Frente Amplio, Camila Matar. Sigue también en la directiva, le acompañan Gonzalo Montoya, Cristian Díaz, Danitza Badilla y Ángel Cid. Ese fue el resultado de esa consulta que realizaron en elección. Muy bien, vamos a hacer una pequeña pausa. Vamos a volver enseguida con Notas del Deporte aquí en la Radio Austral. Espérenos.

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Vamos a ir a los deportes. ¿Partimos con las buenas o las malas? Las malas, ya. Dura derrota en condición de visitante sufrió Deportes Valdivia ayer tras perder 6-0 con Gasparín Fútbol Club. El partido válido por la vigésima fecha del Grupo Sur de la Tercera División B 2026. 6-0. Con este resultado, el Club Deportes Valdivia cayó al tercer lugar de la tabla de posiciones del Grupo Sur con 37 unidades, pero se mantiene en zona de liguilla para luchar por el ascenso. Pero que no siga perdiendo. ¿Cómo va a perder de visita? No puede ser. Ya. Voy a ver aquí la Tercera División B. ¿Qué es lo que pasó? Pasó de que Inter Concepción le ganó 4-1 a Municipal Paillaco y Gasparín le ganó 6-0 a Deportes Valdivia. Sigue puntero Buenos Aires ahora con 49 puntos, Laje Histórico 39, Deportes Valdivia 37. Arturo Fernández Vial tiene 35 puntos, está cuarto. Todos esos son posibles, ¿no? Pero Buenos Aires se está escapando. Lejos está ya. La categoría sub-15 de Deportes La Ánima sufrió una dura derrota, 172 ante Puerto Montt Basket, en compromiso correspondiente al juego 2 de la semifinal de la Liga Saesa 2026. Con la serie igualada 1, ambos elencos tendrán que disputar el juego 3 este fin de semana en la ciudad de Puerto Montt. Espectacular triunfo consiguió Deportes La Ánima tras superar 94-91 a Español de Osorno en condición de visita, lo cual le permite mantenerse en carrera para clasificar a los play-in de la Liga Nacional del Básquetbol. Y ahora, como ganó ese partido, se están preparando para el clásico. El día de hoy a las 20:30, Deportes La Ánima recibirá al Deportivo Valdivia desde las 20:30 en el Coliseo Municipal Antonio Azurmendi. Cabe recordar del que el Club Deportivo Valdivia está invicto y busca mantener esta condición. Si es que La Ánima quiere quitarle un invicto y los de Valdivia quieren mantenerse invictos. Va a estar bonito el partido porque cambió la mano de Club Deporte La Ánima y están jugando mejor, les ha ido mucho mejor con el nuevo técnico, parece. Algo pasó, algo sucedió ahí que está mucho mejor La Ánima. Bueno, esperamos de que se vaya afirmando La Ánima y que clasifique e ingrese a los play-in. Esa es la idea. Que estén los play-in. Don Juan Gualmesa nos entregó esa información de parte de lo que fue el fútbol, Deportes Valdivia y también Las Ánimas Comandó. Y don Juan Ramírez nos envió la información de qué pasó con el fútbol de selecciones y el campeonato de fútbol que se está jugando también a nivel, le digo al tiro, Campeonato Regional de Clubes ANFA Los Ríos, así se llama ese. Ante un intenso frío se jugaron los partidos de ida de las finales regionales de los clubes. En el partido de damas jugaron Gil de Castro con 5 de abril, partido donde no hubo muchas situaciones claras de gol, pero sí un leve dominio del equipo de La Unión. Este se impuso por 1-0 al conjunto valdiviano, gol conseguido por Yasmina Leal a los 20 minutos del segundo tiempo. Con esta ventaja el conjunto de 5 de abril esperaba el partido de vuelta en el Estadio Centenario de La Unión el sábado 22 del presente a las 12:00, mediodía va a ser ese encuentro.
Por el lado de los varones, el Unión Wander General Lago se enfrentó a Gorigol de Vivanco, dos equipos que se conocen bastante y por lo cual se cuidan de no cometer errores que le permitan al rival obtener alguna ventaja. Hubo fricción en el encuentro, pero pocas llegadas de peligro en las porterías. Parecía de que el encuentro iba a finalizar en blanco, pero Jorge Montano logró abrir el marcador para Wander a los 42 minutos del segundo tiempo. Con esta ventaja, el equipo caturro tendrá que visitar el sábado 22 a las 4 de la tarde en el Estadio Bicentenario a Gorigol, en un partido que va a ser difícil. Difícil pronóstico, por lo mostrado ambos equipos en el partido de ida. Más que el equipo de Río Bueno tiene una gran hinchada y cuando juega de local cambia. Es muy potente Vivanco. Gorigol de Vivanco cuando juega de local. Las eliminatorias regionales de selecciones juveniles y adultos, grupo 3, el municipal de Futrono, juveniles, Futrono 1, Paillaco 2, adulto, empate a 0 entre Futrono y Paillaco. Estadio de las Ánimas, juveniles, empate a 2, las Ánimas Río Bueno y las Ánimas 4, Río Bueno 7, los adultos. Van a tener que trabajar mucho durante la semana. La concentración, la aplicación de la selección de las Ánimas, ya que en ambos partidos le convirtieron goles antes de los 3 minutos, lo cual obviamente demuestra de que el equipo tiene que ponerse al día ahí. Programación de octavo de final del básquetbol laboral. Mañana martes a las 20 horas, octavo de final, Mercenarios con Pancul, 21 horas, marginado versus el Colegio Teniente Merino B. Esto va a ser en el Colegio Municipal de Valdivia y siempre con un paramédico que está allí para asistir a los que lo necesiten. Vamos a la fecha 19 del fútbol de la Primera A. Universidad de Concepción perdió 0-2 con Deportes La Serena, Deportes Limache 1-3 para la Universidad de Chile, Everton Audi Italiano empataron a 1, Ñublense le ganó 2-1 a Unión La Calera, Cobresal 0, Deportes Concepción 2, Colo Colo empató a 2 con O'Higgins. El día de hoy a las 20:30 juega a las 20:30 Palestino Huachipato y Coquimbo Universidad de Chile van a jugar el 26 de agosto. Sigue líder Colo Colo lejos con 46, a 10 puntos está la Universidad de Chile con 36. Después está la Católica con 30, Ñublense 29, Everton 27, Palestino 27. Último está Unión La Calera, que puede irse al descenso si no mejora en las próximas fechas que le quedan. Y en la Copa Libertadores, les recuerdo que mañana a las 20:30 juega Universidad Católica con Estudiantes, en la ida empataron a 1, y el miércoles a las 6 de la tarde Coquimbo Unido con Platense, que también empataron a 1 en la ida.

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1: Hoy en el deporte me faltó comentarles que está el Campeonato Mundial de Hockey Césped, donde Japón le ganó 3-0 a Chile. Está complicado Chile, está última con 0 puntos en su cuadro. Y el capitán de La Roja de básquetbol calificó el Mundial del 2027. Hay que clasificar y que mantenerse con cabeza fría y hambriento del triunfo. Chile recibirá a Estados Unidos el jueves 27 y visitará a República Dominicana el lunes 31, el inicio de la segunda ronda de las clasificatorias del Mundial 2027 de Qatar. El base Sebastián Carrasco y el escolta Sebastián Herrera anticiparon: sueño mundialista, hasta 57 años se puede lograr. Están con esa mentalidad de poder lograrlo. En Osorno, Sala Cuna Semillita cumple 6 meses sin reparaciones tras un incendio en Osorno. El recinto educativo aún espera la liquidación del seguro para poder comenzar las obras de reparación. Complicado esto de los seguros siempre para poder venderte un seguro, facilidades. Después, cualquier trámite. Ya que ojalá sea alguien que sepa que haga los trámites, si no, complicado. Descartan contaminación del río Huellusca tras volcamiento de camión con combustible en Purranque. El vehículo se salió de la ruta 1900 el domingo en el sector La Mocha. Se trata del segundo accidente grave que se registra en el tramo desde el año 2022, pero descartaron contaminación en el río. Servio abrió la licitación para poder concretar el proyecto de Galvarino Riveros Norte en Castro. La obra conectará la Ruta 5 Sur con el sector alto de la ciudad. 2 casas destruidas, 4 familias damnificadas, 2 lesionados dejó un incendio en Calbuco. La emergencia se registró durante la tarde de ayer domingo en el sector Toma Los Robles de la población 15 de septiembre. La lejanía del grifo desde el lugar de la emergencia complicó toda la labor de los bomberos. Reparos en seguridad. CAS dijo de que es positivo de que se levanten voces para poner en alerta temas que les preocupan. El presidente y el ministro de Seguridad Pública, Martín Arrau, abordaron así las dudas que dejó entrever el tribunal de la UDI, Guillermo Ramírez, en el marco de la reforma constitucional en la materia que será ingresada hoy lunes. Camilo Huerta fue detenido en el aeropuerto de Santiago tras llegar a Chile. Fue trasladado hasta una unidad policial para ser puesto a disposición de los tribunales para su eventual control de detención. Le preguntaron la pasada y dijo: no, todo esto es un montaje. Reforma impulsada por el gobierno requerirá de otros 6 ajustes legales para su ejecución. Hoy debería dar cuenta en la sala del Senado de la reforma constitucional del gobierno para consagrar la Carta Fundamental el deber de seguridad pública, del como lo anunció el presidente Kass. La propuesta marcó del plan de gobierno necesitará 29 votos de la Cámara Alta, 4/3, y 89 de la Cámara Baja. Y en ambos casos, la moneda deberá redoblar los esfuerzos para lograr aprobar la iniciativa, por lo que su tramitación se prevé compleja. En tanto, Parisi anunció refichaje del diputado del Partido de la Gente y aborda acercamientos con otras figuras. Gael Yeomans sorprendió en la elección interna del Frente Amplio y se impone en la candidatura que apoyaba el expresidente Boric y el alcalde Bodanovic. Un golpe de sorpresa llegó ayer hasta los teléfonos de varios dirigentes del Frente Amplio con los resultados de la votación interna para elegir a la que será la próxima directiva de la colectividad. Con 10.358 sufragios contabilizados, la lista encabezada por la diputada Yeomans se impuso con 5.667 votos a la nómina de la actual timonel Constanza Martínez. Y eso es todo. Llegamos al final de esta edición informativa. Persona fallecida en Valdivia o vinculada con nuestra región, María Elena Sepúlveda Rivas. El tiempo. La Dirección Meteorológica de Chile indica de que Valdivia en este instante tiene una temperatura de 10 grados, se espera una máxima de 14, cielo despejado. Eso sí, 6, 7 de la tarde, 8 de la noche, ya va a estar helado, porque mañana se espera una mínima de menos 1, máxima de 15, nubosidad parcial, con niebla y helada matinal. Supongo que le van a hacer algún tratamiento y la cuesta el cero, que va a haber helada. Tenga precaución mañana y esta noche también. 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Controló Miguel Colombo y Juan González, más tarde llega Pablo Sáez, va a estar el tío conductor don Germán Sala y llegará por la noche a Alejandro Oporto a las 20:30 con la tercera edición del Informativo Austral. Buena semana para todos, que estén bien, buenas tardes.
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4: 14 horas, un minuto.

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13: Panguipulli. Luego de la marcha realizada en la capital regional, la agrupación de familiares de extraviados, que representan a todas aquellas familias que buscan sin resultados a sus familiares y que el Estado termina archivando sus causas, seguirán tocando puertas de organismos, autoridades y pidiendo también la colaboración de toda la comunidad. Eloína Marabolí, vocera de esta agrupación en nuestra región, indicó a nuestra emisora que también solicitarán la colaboración de parlamentarios, la misma que ofrecieron en tiempos de campaña.
14: Queremos ver la posibilidad si los podemos reunir con diputados de nuestra región, esos diputados que todos le dimos nuestro voto pues para que ellos hagan estas leyes. Y no para que toquen la puerta de nosotros, lo abracen, porque nosotros no fuimos, nadie fue a su oficina a tocarle la puerta que nosotros vamos a votar por usted, lo vamos a apoyar. No, ellos vinieron a nuestros hogares, ellos anduvieron en nuestros pueblos, en nuestras ciudades, entonces ofreciéndonos tantas cosas. Entonces es lo que queremos, el apoyo de ellos.
13: Desde Panguipulli para el informativo Mediacorp, Acústica FM.
15: Río Bueno. Dos personas lesionadas y un conductor detenido dejó un grave accidente de tránsito registrado en la ruta T-941 a la altura del Puente Chirre. El hecho movilizó a personal de carabineros del retén Carimayín, quienes acudieron al lugar tras ser alertados por la emergencia. En el sitio del suceso, los efectivos constataron que una camioneta habría chocado fuertemente contra la estructura del viaducto. Producto del impacto, los dos ocupantes del vehículo resultaron con lesiones de diversa consideración. La acompañante, una mujer adulta, presentó lesiones de carácter leve, mientras que el conductor, un hombre adulto, resultó con heridas de mediana gravedad, manteniéndose afortunadamente fuera de riesgo vital. Los detalles del procedimiento y la situación legal del imputado fueron entregados por el mayor Juan Cáceres, de la cuarta comisaría de nuestra comuna.
16: Anoche, personal de carabineros del retén Carimayín fue informado de un accidente de tránsito ocurrido en la ruta T-941, específicamente a la altura del Puente Chirre. Ante esta situación se trasladaron al lugar. Una vez ahí pudieron corroborar la efectividad de esta información, ya que encontraron accidentada una camioneta, la cual habría chocado contra la estructura del puente, resultando lesionados dos ocupantes, el conductor, un hombre adulto, y un acompañante, una mujer adulta. El hombre resultó con lesiones de mediana gravedad, fuera de riesgo vital, y la mujer resultó con lesiones de carácter leve. Es importante señalar que el conductor de esta camioneta, al ser sometido a examen respiratorio intoxilizer, arrojó como resultado 1,27, es decir, se encontraba conduciendo en estado de ebriedad.
15: El detenido fue puesto a disposición de la justicia para su correspondiente control de detención durante la jornada de hoy. Desde Río Bueno y para Mediacorp informó Radio Felina.
17: Desde Paiyaco, profundo pesar vive la comunidad educativa de la Escuela Nueva Aurora tras el fallecimiento de la querida educadora María Elena Sepúlveda Rivas, quien durante 30 años dejó una importante huella en niños, niñas, apoderados y compañeros de trabajo. Durante la jornada de este domingo 16 de agosto, sus restos fueron trasladados hasta el establecimiento educacional, donde la comunidad pudo brindarle una cariñosa y respetuosa despedida, acompañando además a su familia en este difícil momento. Cerca de las 13 horas del domingo, sus restos emprendieron el regreso hacia Valdivia en un recorrido que contó con escolta de carabineros. Sus funerales se realizan este lunes 17 de agosto en la ciudad de Valdivia. Tras este lamentable hecho, el alcalde de Paiyaco, Cristian Navarrete, solicitó a las autoridades regionales y al Ministerio de Obras Públicas adoptar medidas urgentes de seguridad vial en la ruta T206, recordando que anteriormente se habían planteado intervenciones en distintos puntos críticos de esta carretera. Además, expresó su preocupación por los retrasos en las mejoras proyectadas para la ruta. El jefe comunal reiteró sus condolencias a la familia de María Elena y a toda la comunidad educativa, junto con desear una pronta recuperación a los otros dos profesores que resultaron lesionados en el accidente. Desde Paiyaco, para Mediacop informó Mi Radio FM.
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18: Desde la comuna de Mariquina, durante la madrugada de este lunes, personal de carabineros realizó un procedimiento preventivo en la comuna de Mariquina, que culminó con la detención de dos personas que se desplazaban a bordo de un automóvil y que fueron sorprendidas en posesión de sustancias ilícitas. En el operativo fueron detenidos dos hombres de 38 y 40 años de edad, ambos con antecedentes penales, quienes quedaron a disposición del Ministerio Público para el desarrollo de las diligencias correspondientes. De acuerdo con los antecedentes policiales, durante el procedimiento se incautaron aproximadamente 360 gramos de marihuana, 19 gramos de clorhidrato de cocaína, además de dinero en efectivo y el vehículo utilizado por los detenidos. Los antecedentes fueron puestos en conocimiento de la Fiscalía de Mariquina, mientras continúan las diligencias destinadas a esclarecer las circunstancias del hecho y determinar las responsabilidades correspondientes. Finalmente, Carabineros reiteró que continuará desarrollando patrullajes preventivos y controles en destinos de distintos puntos de la comuna con el objetivo de prevenir y combatir los delitos asociados al tráfico y porte de drogas. Para Mediacop, desde la comuna de Mariquina, Radio San José FM.
19: Desde Futrono, ayer la segunda compañía de bomberos de nuestra comuna cumplió 60 años al servicio de la comunidad. Desde 1966, la segunda compañía de bomberos de Futrono ha estado presente cuando la comunidad más lo ha necesitado, entregando su tiempo, esfuerzo y vocación de servicio de manera generosa y desinteresada. Hoy, al celebrar sus 60 años de vida, saludamos con mucho cariño a todos sus voluntarios y voluntarias, a quienes formaron parte de su historia y a las familias que han acompañado este noble camino. Seis décadas no solo hablan del paso del tiempo, sino también de incontables historias de entrega, compañerismo y amor por Futrono. ¡Feliz aniversario a nuestra querida segunda compañía de bomberos! Gracias por estar siempre al servicio de la comunidad. Para Mediacop, desde Futrono informó Radio del Lago.
20: La Unión. 46 familias de La Unión iniciarán construcción de sus viviendas en sitio propio. Las familias pertenecen a 5 comités rurales quienes recibieron el subsidio de S10 hace un par de meses por parte del Ministerio de Vivienda y Urbanismo de Los Ríos, luego de un trabajo coordinado con el MIMBU, Servio, Municipio, Familias y Entidad Patrocinante. De tal manera, se llevó a cabo una emotiva ceremonia que simboliza la entrega oficial de terrenos a las constructoras y así dar un puntapié inicial a los proyectos de 46 viviendas agrupadas en 5 comités de la Comuna de La Unión. Mayores detalles nos entregó el Seremi de la Vivienda Cristian Arriagada Patiño.
1: Estamos avanzando, según lo mandatado por nuestro ministro Iván Puduche, en hacer de Chile un país de propietarios y no de arrendatarios. Valoramos enormemente el esfuerzo de cada familia y comité, en este caso de la Comuna de La Unión, por no bajar los brazos en todo este tiempo, en el desafío que significa lograr la casa propia y que después de años de trabajo, hoy se vea reflejado en esta significativa ceremonia.
20: Desde La Unión, capital de la provincia del Ranco, informó Radio 1 Latina.
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22: Río Bueno. En el primer partido de dos, que incluye la gran final del campeonato regional ANFA Serie Seniors, Gol y Gol perdió ante Wanderers por la cuenta mínima el pasado día domingo. El partido se jugó en el estadio Félix Gallardo y ahí el local se impuso por el mínimo marcador. El partido de vuelta y definitivo será este sábado 22 a las 4 de la tarde en el estadio Bicentenario de Río Bueno, donde los locales apuestan todas sus fichas para poder remontar este marcador. Aprovechamos también de informar que el día domingo se jugó la segunda fecha del regional de selecciones ANFA, donde Río Bueno le correspondió jugar en Las Ánimas en Valdivia. En juveniles el resultado fue un empate a 2 y en adultos la selección de la comuna Puerta Sur de la región de Los Ríos le ganó a Las Ánimas por 7-4. Desde Río Bueno, capital de los servicios del agro, para Mediacop, informó Radio Entre Ríos.
23: Desde Los Lagos, la comuna del río San Pedro registró el mayor aumento de la región de Los Ríos en la frecuencia de delitos asociados al crimen organizado entre los años 2022 y 2025, con un alza de 328%, según el tercer informe del Indicador Nacional de Crimen Organizado de la Universidad San Sebastián. La comuna además alcanzó una tasa ponderada de incidencia de 103,7 puntos por cada 100.000 habitantes, ubicándose cuarta en la región. En Los Ríos, durante el 2025 ingresaron al Ministerio Público más de 3.490 casos, un 10,4% menos que en el 2024. Sin embargo, al considerar el periodo 22-25, Los Ríos acumuló un incremento de un 122%, muy superior al promedio nacional del 44,9%. Las drogas lideraron la incidencia regional, seguidas por los delitos asociados a armas. El informe advierte además sobre el fuerte crecimiento registrado en comunas intermedias y rurales. En Los Lagos y para Mediacop, Radio Atractiva FM.
24: Valdivia. Tras el masivo traslado de reos peligrosos y miembros del crimen organizado desde la región metropolitana hacia el complejo penitenciario La Laguna de Talca, en la denominada Operación Cancerbero, surgió la interrogante de si en futuros procedimientos se considera el complejo penitenciario de Valdivia, el cual tiene módulos de alta peligrosidad. Al respecto, el Seremi de Seguridad Pública, Juan Agustín Meléndez, explicó de que el penal no está en condiciones de recibir presos de otras regiones por estar ya llegando a su cupo. El régimen penitenciario aquí hoy en día, se nos informaba, supera ya los 1.700 internos. La verdad es que la capacidad que va quedando no es muy alta como para seguir recibiendo personas desde otros lados. Estamos bastante ya complicados, por lo que nos indican la semana a semana el Comité Policial, entendiendo de que, de acuerdo a las cifras que hay, todavía está con un cupo, pero no estamos en condiciones de aumentar más, pues ya se empezaría a producir otro tipo de fenómeno como hacinamiento, indicó. La autoridad precisó de que Gendarmería en Los Ríos siempre está en coordinación con nivel central, información que entregó en el marco del Comité Policial Regional. En esta instancia se indicó de que en la última semana, desde el recinto penitenciario en Valdivia, ubicado en el sector Llancahue, fueron incautadas 156 armas blancas, 15 kilos de droga y 24 teléfonos celulares. Desde Valdivia, capital de la región de Los Ríos, informó Radio Austral AM.
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27: 14 horas, 19 minutos.
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30: Padre amado, hoy no vengo a pedirte que el camino sea más fácil. Vengo a pedirte que mi fe sea más grande que cualquier obstáculo. En este día enséñame a descubrir tu presencia en los pequeños detalles, a confiar cuando no entiendo y avanzar aun cuando no veo el panorama completo. Que donde haya cansancio, tú renueves mis fuerzas y mis energías. Donde haya dudas, negativismo, siempre certeza y positivismo. Donde haya puertas cerradas, abras las puertas y me recuerdas que tus planes siempre son mejores que los míos. Haz que este día deje una huella de amor, paz y esperanza en mi vida y en la de quienes me rodean. Que todo lo que haga refleje tu luz y que al terminar este día pueda decir con gratitud: Dios estuvo conmigo en cada instante. En el nombre de Jesús. Amén. Queridos hermanos de mi alma, tengan todos ustedes mi más cordial y efusivo saludo. Obedeciendo un mandato divino que nos compromete todos los días estar con ustedes, llevándoles estas palabras, esta voz de aliento, este consejo, esta sugerencia que día a día le impartimos a través de esta prestigiosa emisora, con las cuales lo único que pretendemos es construir y que usted viva en un mundo mejor. Queremos que a través de nuestras palabras, consejos y orientaciones sanas, adecuadas y oportunas, usted encuentre soluciones a sus problemas y curaciones a sus dolencias, quebrantos y enfermedades. gracias a mi Padre Eterno, porque nuevamente puedo estar con ustedes. Porque ustedes, mi querido compadre, mi querida comadre, son la razón de nuestra existencia. Así como el médico, la razón de la existencia del médico son sus pacientes. Son los enfermos, porque para eso estudió, para sanar. Nosotros hemos sido escogidos entre millares de personas para adiestrar nuestra mente. Y hemos nacido con un don que gracias a mi Padre Eterno yo le agradezco por haberme otorgado y dado este don de sanación, de curación, de ayuda al prójimo. Porque eso es lo que hace Ricardo y Magdalena diariamente. Ayudar al prójimo, ayudar al necesitado, levantar al caído. A usted hombre, a usted mujer que en este momento no tiene paz, no tiene tranquilidad, se siente enfermo, se siente deprimido, se siente abatido por tantas desilusiones, por tantos conflictos que vive diariamente en su hogar, con esos problemas que tiene en el campo, en el negocio, con su trabajo, porque está encalillado, porque tiene deudas, porque tiene un juicio y no lo puede ganar, porque quiere vender una propiedad y lamentablemente no la puede vender, porque usted juega y pierde, porque usted, mi querido hermano o hermana, tiene algún familiar, algún ser querido, algún ser amado en caminos oscuros y malignos como son la droga, el alcoholismo, el tabaquismo. Nosotros, mi querido hermano, queremos decirle, Ricardo y Magdalena y su hermandad, que usted no está solo. Usted cuenta con la ayuda honesta, positiva y garantizada de estos grandes maestros en ciencias ocultas, de verdaderos cartománticos, de verdaderos astrólogos, de verdaderos metafísicos, de verdaderos sanadores espirituales, de verdaderos naturistas, herbolarios botánicos. Y hemos venido aquí de que usted encuentre curación a sus enfermedades. Muchas, muchas personas en este momento están enfermas, que no saben qué hacer, porque por más médico que vayan, por más examen que se realizan, el médico no le encuentra nada y el médico se asombra que por más tratamiento que le manda, usted no encuentra cura. ¿Sabe por qué, mi querida señora, mi querida señora? Porque usted puede estar siendo víctima de algo malo. Porque recuerde que hay enfermedades de Dios y hay enfermedades impuestas que te la ponen gente de corazón duro, negro, maligno, de mente retorcida, de mente enajenada, que se ríe, que se alegra, que se satisface con tu sufrimiento, con tu dolencia, con tu quebranto, con tu enfermedad. Hay personas que se mofan cuando ven, que se alegran cuando te ven con el hogar destruido, cuando se ve que esa esposa o ese esposo no se comprende. Y muchas veces en la propia familia se satisfacen cuando ven que tu hogar se está destruyendo, cuando te ven que tus hijos no te obedecen, están rebeldes, cuando andan en malos pasos. Gente se satisface cuando ve tu negocio, tu campo arruinado, quebrado, cuando ve que tú estás desesperado porque no sabes cómo levantar ese negocio, no sabes cómo levantar ese campo. Hermanos de mi alma, lamentablemente todo esto sucede porque pueden estar siendo víctimas de brujerías, de hechizos, de entierros, de sortilegios, de magia negra, de macumba brasilera, haitiana, africana. Sí, señor, porque la gente se presta y gasta para verte así. Por eso que vives encalillado, endeudado, el trabajo que tú haces, por más que te esfuerzas, por más que te sacrificas, el dinero que agarras no te alcanza. Hermanos míos, nosotros estamos aquí en una cruzada humanitaria, en una cruzada de ayuda al prójimo, de ayuda al desvalido, al afligido, al triste, al enfermo, al necesitado. Recuerda que Dios dijo, ayúdate que yo te ayudaré, cuídate que yo te cuidaré. Y nosotros estamos cumpliendo, como dije hace un momento, un mandato divino que nos obliga a corregir su vida. 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Si usted anteriormente tuvo la desagradable experiencia de visitar otros lugares y no lo ayudaron, le hicieron gastar lo que no le han ayudado a ganar, hermano, no me compare, no me juzgue con otro lugar. ciencia, conocimiento, sapiencia y experiencia. Y esos largos años de experiencia nos avalan y nos acreditan que estamos ayudando a las personas. 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problemas, a los inconvenientes, sea cual sea, porque entre más grande su problema, más grande nuestro conocimiento para ayudarlo, y entre más grave su enfermedad, tenemos el poder de sanación y 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A esta señora, a la señora Isabel, nacida el 4 de octubre bajo el signo de Libra. Mi querida hermanita, tienes que tener cuidado con tu niña que apenas tiene 15 años. 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Tu niña ya no te quiere estudiar, no se baña. Y cuidado, mamita, porque anda con un hombre, un maleante,

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1: Gracias, maestro Ricardo, por darme paso y poder culminar este programa. Queridos compadres, queridos hermanos y hermanas, bienvenidos a un programa más, un programa de tranquilidad, un programa que le va a traer a su vida paz, tranquilidad, armonía, felicidad y triunfo. 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Dígale basta al sufrimiento, basta al padecimiento, basta las enfermedades desconocidas, raras y extrañas. 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Vamos a dar lectura a los WhatsApp que nos están llegando, y este WhatsApp me llega de la hermanita Cristina. Fecha de nacimiento, 3 de julio de 1989. Mi querida hermanita, signo zodiacal Géminis. Usted sospecha que le han hecho daño, brujería, porque usted sufre de muchas hemorragias. También le da mucho cólico. También usted siente el cuerpo cansado, la visión borrosa. Te estás equivocando, mi querida hermana. Usted no es víctima de trabajos de brujería, de santería y hechizo. Lastimosamente, usted está sufriendo de quistes. Y eso hace que haya abundante flujo de sangre. Y como hay abundante flujo de sangre, usted está anémica. Por eso es la visión borrosa, por eso es el cansancio, la debilidad. En este caso no tengo por qué mentirle, decirle cuando hay daño, cuando no es verdad. Yo siempre hablo con la verdad. Cuando hay daño digo, sí, hay daño de brujería y hay que hacer dicho tratamiento. Ahora, yo sí le puedo dar la mano a su mamá, ya que ella tiene muchos dolores en la espalda. El talón del lado derecho es como que le hinca. También ella sufre de muchas náuseas y también ella no puede dormir. A ella sí me la están trabajando con alumbrados oscuros, alumbrados negros, trabajos de brujería para que ella se vaya secando poco a poco, para que ella quede en la ruina total y absoluta. Lastimosamente, de la propia familia de ella viene la envidia, la codicia, el rencor, el odio y la maldad. Mucho cuidado. Hay una mujer por parte de la familia de ustedes que hace mamita. Le ha hecho trabajos de brujería para que ella pase enferma, para que pierda todo. Por eso que su mamita trabaja y trabaja, pero el dinero no le rinde. Y actualmente hay mucho obstáculo para todo lo que ella quiera emprender, quiera comenzar y quiera conseguir. Mi querida hermana, hable con su mamita para que nos visite y poderla ayudar inmediatamente. 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Recuerden, el maestro Ricardo y la maestra Magdalena, siempre vamos a estar dispuestos a ayudarle a ese hombre, a esa mujer que quiere salir adelante, que quiere ser feliz, que quiere cumplir todas sus metas, sus objetivos, sus sueños. A ese hombre, esa mujer que hoy vive padeciendo, sufriendo, porque no sabe ni de qué enfermedad están padeciendo. Mis queridos hermanitos, Dios los bendiga a todos, suerte y éxitos.
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2: 14 horas, 35 minutos.
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2: 14 horas, 38 minutos.
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3: 14 horas, 59 minutos.

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Son las canciones y melodías de México por la Austral, la emisora bien valdiviana con todos ustedes. Mañana la Iglesia Católica recuerda a San Alberto Hurtado. Es por ello que se está invitando a conmemorar el Día Nacional de la Solidaridad. Se va a realizar una misa por la solidaridad mañana martes 18 de agosto a las 19 horas en el Templo San Francisco. Presidirá el Padre César Márquez. Y si pueden, lleven un alimento para el comedor San Francisco. ¿Eh? Un alimento para el comedor San Francisco desde ya. Muchas gracias. Mañana martes es la actividad, reiteramos, para que asistan. De a poco se ha repuesto el servicio eléctrico que estaba cortado en tres sectores del sector regional de aquí de Valdivia. Eran más de 1,000 afectados, así que ya se repuso el servicio. Se habían cortado unos cables, pero no estaban energizados, estaban frente al hospital, más o menos colgando, pero no habrían estado energizados. La brigada eléctrica estuvieron trabajando en el sector para poder evitar, ¿no es cierto?, cualquier situación anómala producto de esta situación que se vivió en la jornada de hoy en la mañana. Reiteramos. El Grupo Adulto Mayor Aurora cita a reunión para este miércoles 19 de agosto a las 3:30 de la tarde en la sede de la Junta de Vecinos 33, ubicada en la Villa San Luis, pasaje Santa Bernardita con Santa Teresa. Se pide asistencia y puntualidad a la reunión, comunica la señora Gladys Debo, la secretaria del Grupo Adulto Mayor Aurora. Vamos a volver a las canciones y melodías de México aquí en la Radio Austral.

La canción y melodías de México están todos palpitando ya. A contar de las 20 horas 30 minutos en el Coliseo Municipal, el día de hoy van a jugar Deportes Las Ánimas con el Deportivo Valdivia. En la última fecha de la fase regular del Campeonato de Clausura de la Liga Nacional del Básquetbol 2026. El partido es de vital importancia para ambos equipos, principalmente para los Fantasmas. Necesitan un triunfo para avanzar a los play-in del campeonato y así siguen vivos en el torneo, mientras que el Club Deportivo Valdivia busca cerrar con una victoria su brillante paso por esta etapa de la competencia, donde ha sumado 11 triunfos en igual cantidad de partidos. ¿Cómo diríamos en Chile? 11 al hilo. 11 partidos consecutivos ha ganado el CDB. Ahora, los que quieren ir a ver el partido de esta noche, les comento que la venta de entradas se realizará desde las 4:30 de la tarde en las boleterías del recinto deportivo, a un valor de 7.000 pesos la butaca, 5.000 pesos la galería. Así que a las 20:30 es el partido, el clásico del Calle Calle, los del barrio, con el viejo y querido CDB. El día de hoy, los Fantasmas de Las Ánimas con el Club Deportivo Valdivia. Somos la Austral, emisora bien valdiviana, junto a ustedes.

Saludamos a todos nuestros amigos de la costa, de la zona cordillera, de la ciudad, que están siempre en la sintonía de la Radio Austral, compartiendo a esta hora las canciones y melodías de México.

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1: Si alguno de los presentes tiene algún

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¿Cómo está a esta hora en la locomoción colectiva? Un saludo especial para todos ustedes, que estén estupendamente bien. ¡Buena jornada! Somos La Austral, una emisora bien valdiviana con las canciones y melodías de México.

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3: 16 horas, 5 minutos.
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9: Guarey, guarey, guarey, guarey, guache chamora, anás, anás. Con esta palabrita comenzamos este mensaje, este programa de ayuda, de orientación para todas las personas que en estos momentos tienen problemas, tienen dificultades. Para esa persona que en estos momentos sufre a consecuencia de una maldad, de una energía negativa, de una hechicería. Personas que en estos momentos están metidos en la droga, metidos en el alcohol. Personas que en estos momentos están con problemas en la campo sentimental. Personitas que en estos momentos que tienen animalitos, que tienen gallinitas, que tienen vacunos, se les mueren sin saber por qué. Muchas de estas cosas, esa consecuencia de cosas negativas, de cosas malas, de brujería, de hechicería. Por eso ustedes en estos momentos que escuchan este programa, usted puede en estos momentos comunicarse con nosotros, saber lo que está pasando, saber lo que está sucediendo. 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Vamos con la primera llamadita, porque ser muchas las personas que en estos momentos escuchan esta programita, nos sintonizan a través de las radios y nos llaman de inmediatamente para saber qué es lo que está pasando, qué es lo que está sucediendo. Vamos con la primera, la llamadita de hoy día lunes. Acá en la radio estamos en vivo y en directo.
10: ¿Cuánto tiempo lleva usted escuchando a Indio?
11: Mire, hace harto tiempo que llevo escuchando al Indio.
10: Hace harto tiempecito. Sí. ¿Y qué es lo que más le ha gustado del programa?
11: Bueno, las cosas que dice verdad.
10: Que decir la verdad, eso sí. Es lo principal.
11: Yo llamé por una hija mía y mi hija está en tratamiento con ustedes. Porque y ojalá Dios quiere la Virgen Santísima que se mejore mi hija.
10: Y va a salir bien, no preocupare.
11: Ya.
10: Madre mía, regáleme fecha de la nacimiento de usted.
11: A ver, yo estoy consultando ahora por dos sobrinos.
10: Ah, ¿por sobrinos?
11: Sí, el bueno. 20 de agosto de 1980.
10: ¿El cuánto?
11: 20 de agosto.
10: ¿Del año?
11: 1980.
10: 20 del agosto del año 1980. La 80.
11: Sí.
10: Aquí últimamente veo, hermana civilizada, como que últimamente le han dado como con problemas, con dificultades.
11: Ya.
10: ¿Me entender?
11: Sí.
10: También lo veo a él que han dado así como la decaído.
11: Ya.
10: Como la angustiado.
11: Uh-huh.
10: Y veo que últimamente todo lo que él trata de hacer se le viene abajo, se le viene al piso.
11: Ya.
10: Tiene que tener mucha la cuidada.
11: Ya.
10: Porque lo veo a él con cierta decaimiento en la parte del cuerpo, y muchas dolores en la parte de la espalda y en las piernas. Y me preocupa, hermana civilizada, como que él hay veces siente como un aburrimiento, como un desespero, como que le dan ganas de irse lejos. Y muchas veces de no saber de nada ni de nadie, pero al mismo tiempo lo pensar. Tenga cuidado, porque él últimamente ha andado como así, como muy rabioso, como muy enojón. Y últimamente hay así como, como agresividad en él. ¿Lo ha notado?
11: Sí.
10: Por algo se lo está diciendo, indio, porque aquí en esta momenta me está marcando. Y esto es a consecuencia de cierta fuerza, de carga la negativa que habera. ¿Me entender?
11: Sí.
10: Y malos amigos que hay de por medio. Hay que tener cuidado con las juntas, con los amigos, porque últimamente a él lo están influenciando mucho. ¿Me entender?
11: Sí.
10: Lo que va a hacer usted va a venir a mi malojita.
11: Sí.
10: ¿Listo?
11: Sí, va a ir.
10: Me va a traer a su sobrino.
11: Sí.
10: Y vamos a ayudarle para que todo salga la bien.
11: Bien.
10: ¿Usted ya tiene dirección a nos conocerá?
11: Sí, tengo todo.
10: Así que venir a nuestra malojita que estamos atendiendo.
11: Ya, ahora le consulto por el otro sobrino.
10: ¿Ya?
11: El 26 de julio.
10: ¿Del año?
11: 1978.
10: Uy, Virgen Santísima, últimamente le ha ido mal, hermana mía. ¿Me entendés?
11: Sí.
10: Lo veo a él con problemas en la parte de la económica. ¿Por qué se lo decís? Porque es un hombre que trata de salir adelante, trata de surgir, pero veo que las cosas no le salen como él querer. Muchas veces, hermana civilizada, él se siente así como desesperado, se siente como al aburrido. Y veo, hermano mía, que la campo en la trabaja, las cosas le han venido para atrás como la cangreja. ¿Lo ha notado, cierto?
11: Sí.
10: Ah, por algo se lo estás diciendo, porque aquí lo veo. Incluso, dígale que tenga cuidado, porque a él hay personas que no me lo han querido ver bien. Más exactamente, hay personas, una mujer que no lo ha querido ver bien a él. Porque él tuvo como un fracaso. ¿Usted lo sabía?
11: Sí.
10: Por algo se lo estás diciendo, indiecito. Va a venir lo más pronta posible.
11: Sí.
10: ¿Listo?
11: Y
10: la vamos a ayudar.
11: Muy bien, indiecito. Ojalá Dios quiera que todo salga bien.
10: Madre mía, va a salir a bien, no preocupare.
11: ¿Indio
10: le dijo la verdad o le dijo la mentira?
11: No, dice la verdad.
10: Madrecita, la espero en mi malojita.
11: Muy bien.
10: Que Dios bendecirá.
11: Igualmente.
10: Hasta pronto.
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3: 16 horas, 21 minutos.
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Buenas tardes, amigas y amigos. Pero qué días nomás que estábamos en un día lunes, le decía a Paurito, y otra vez día lunes. Oye, que pasa rápido el tiempo. Pero lo más agraciado es que el día está sensacional, muy luminoso, lleno de colores, harto frío, sí, pero ¿qué le vamos a hacer? Estamos en pleno invierno. Así es que todos invitados a participar del primer programa de esta semana, en que vamos a convocar a todos nuestros amigos para que sean los jueces musicales de la tarde. Aquí estamos con Paulito Sáez, listos ya con nuestra portada.

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aquí, ya estamos con todo preparado, amigos. ¿Cómo estamos para partir con un lunes realmente triunfador? Con una competencia buena hoy día, con un temazo también muy importante en el mundo de la música. Vamos a preparar entonces todo esto, pero primero Giselle nos cuenta que ya comienzan dos voces para una canción. Cuando ya...

Listo, listo. Y pongan mucha atención, porque una vez que ya conozcan el tema, podrán escribirnos a nuestro WhatsApp, el más 56-632-21-3601, o llamarnos aquí al 63-221-3601. Es un temón el que traemos hoy día, en realidad. Un tremendo éxito que se llama Soy un Italiano. Primero con

parece las vocecitas estas, ¿ah? Toto Cotuño por un lado y Sergio Dalma por el otro lado. Ustedes ahora tomen la determinación y comiencen a votar porque tenemos ya listo todo para comenzar a anotar cada una de las votaciones que ustedes harán de aquí hasta las 6 de la tarde. Momento en que vamos a escuchar completito el tema que sea el ganador. Así es que ahora tú tienes la palabra.

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1: Con ese temita, mañana estamos a un mes del 18, así que estamos cerquita ya con el ambiente, imagínate. Ya Catalina estaba llamándome recién y me decía que a ella le encantó la versión de Sergio Dalma, así que ahí voy a poner el voto donde tú me dices Catalina, y Lorenzo, a él le gusta la versión italiana de Toto Cotugno, así que ahí pongo la votación. Porque estamos con un tema que se llama Soy un italiano, que cantan Toto Cotugno con Sergio Dalma y con estilos diferentes, para que ustedes voten también aquí a nuestro WhatsApp, el +56 632 21 3601, porque ya comenzó Dos voces para una canción.

¿Qué les parece la historia esta que nos está traído nada menos que Salo Reyes aquí en nuestra cita musical, que ya está prendiendo como una fogata inmensa, una fogata gigante, porque ya están votando nuestros amigos y participando para que cada uno de ellos tenga su opción y diga con letras quién lo hace mejor, si lo hace Toto Cotuño o lo hace Sergio Dalma. Un saludo cariñoso a Andrés Hidalgo, que está en sintonía, que por algo es algo ahí en Villarrica. ¿Cierto, Andresito? Muchas gracias por la preferencia. Y tenemos aquí a una amiga. Hola, don Germán. Hola, Paulito. Hola, hola. Están buenas las dos versiones, ¿sí? ¿Ah? Pero me inclino por la primera. Muchas gracias. O sea, tú te inclinas entonces por la de Toto Cotuño. Pero perfecto, ahí ponemos tu votación. Porque tú lo dices y yo lo hago. Así es. Y Marito, que no falla nunca, está también votando por la número uno, o sea, por Toto, me puso. Claro, porque ese es Toto Cotuño. Así nos divertimos, así nos entretenemos, así tenemos la tarde musical. Mm.

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1: En Radio Austral le indicamos la hora.
2: 17 horas, un minuto.
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Ya estamos lanzados, día lunes. Uy, qué lindo el lunes hoy, que nos ha recibido con colores, con un sol radiante, con un cielo despejado. Pero esto es momentáneo nomás, todavía no sabemos cómo va a terminar este año. Tenemos entonces la segunda vuelta para darnos el gusto de conocer los temas que están justamente compitiendo, principalmente para nuestros amigos que se van incorporando a la programación. Así es que Pipe viene el viernes, perdón. Giselle, dime nomás, ¿en qué estamos? ¿Cuándo?

Buenas las versiones, buenas, buenas, buenas, me dicen los auditores. Está difícil la cosa, me dicen otros, pero están votando por una opción. Así lo está haciendo Dignita, que nos llamó. Sí, a ella le ha gustado la número uno, la de Toto Cotuño. Así que ahí pongo tu voto porque tú lo has decidido así. Muy bien. Y también Glorita, nuestra buena amiga que está pegada a la sintonía de nuestro programa, votando por Sergio Dalma, que es el que le gusta a ella. Así que tu voto va para Sergio Dalma. Así ustedes también pueden escribirnos, pueden llamarnos, pueden participar de nuestra tarde musical.

¿Qué te pasa, chiquilla? Por Dios, ya son las 5 con 11 minutos y medio, casi 12, y estamos en nuestra encuesta de cada día, donde dos voces son distintas, pero un solo tema es el que estamos cantando hoy día, que se llama Soy un Italiano. Eso es. Por eso Carlitos, que vive ahí en camino a Futa, camino a Corrales, es decir, en Futa, está votando, me dice, a mí me gusta la número uno, la del italiano, me dijo, o sea, Toto Cotuño, pues claro, te gusta Toto Cotuño, entonces yo pongo el voto en Toto Cotuño, donde tú me lo manifiestas. Patricia está votando por Sergio Dalma. Patricia está votando por esta versión diferente que hace Sergio Dalma y que ya hemos escuchado en dos vueltas que le hemos dado. Al comienzo, en el, digamos, inicio del programa, y después en la segunda vuelta, que fue cuando ya lo escuchamos hace un poquito atrás. Por eso, sigamos votando y sigamos disfrutando de la mejor programación.

Cristian Castro, que dice que todo está azul. Hoy día justamente tenemos un día azul, azul, vestido de azul, como corresponde. Y ahí, bueno, él ha competido toda la vida con Luis Miguel allá en México lindo. Estamos en plena votación a esta hora con dos voces y una canción, con el tema que se llama Soy un Italiano, donde están Toto Cotugno por un lado y Sergio Dalma por otro lado. Ismael, que está en San Ignacio, me dice que a él le gusta la versión de Toto Cotugno, el italiano, ¿eh? Pero a nuestra buena amiga Susana, que está en Chillán en la sintonía de esta hora, dice que a ella le gusta Sergio Dalma, la otra versión. Por eso, luego, antes de las 6, vamos a saber quién lo hace mejor. Y es tiempo todavía que voten, porque nos quedan minutos para la edición de hoy.

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Nos quedan minutos para esta parte de la programación. Estamos muy contentos por mucha sintonía de amigos que se incorporan también y otros que habitualmente escuchan, como Quito Barría, mi amigo cantante. Gracias, Quito, porque está escuchando. Dice que a él le gusta la versión de Toto Cotuño. Muy bien, usted sabe de música, Quito. También estamos con una amiga en Santiago, Sonia. Buenas tardes. Buenas tardes, esperando tengan una bella tarde. Está bella, querida Sonia. Mi voto es para Sergio Dalma. Saludos desde Santiago, donde nos escucha ella. Muy bien, ahí ponemos el voto entonces. Pero nos queda tiempo aún para seguir con nuestra tarde musical.

Es nuestra tarde musical, ya con las últimas votaciones que están llegando aquí para determinar y saber quién lo hace mejor en el día lunes. Naturalmente que estamos con Glorita de Teniente Berín, una tremenda auditora, una buena auditora, que nos saluda siempre cariñosamente, que está votando por Sergio Dalma. Y que tengamos una linda semana. Igual para ti, pues, que tengas una linda semana. Tú votas por Sergio Dalma, entonces, perfecto, ahí pongo tu votación. Y Marí, que está aquí, ¿cómo estás, Marí? Buenas tardes, Germán, lindo. Lunes, saludos a Pablito, voto por Toto Cotuño. Cariños, dice desde Santiago. Cariños para ti y para toda tu familia también. Bueno, vamos entonces, porque ella vota por Toto Cotuño, pero nos quedan todavía minutitos para seguir hasta el último momento.

Ay, está bueno el temita. 6:08, oye, nos queda poquito tiempo. Me parece que tenemos un temita más para después concluir. A ver, Luchito. Luis Vidal está votando por Sergio Dalma. Mira tú, oye, que está pareja esta cosa. Y también una auditora anónima de Santiago dice que está en sintonía, que le gustan ambas versiones. Sin embargo, soy fan de Sergio Dalma, por ende mi voto es para él, para Sergio Dalma. Muchas gracias, estimada auditora anónima. Ahí estamos entonces, pero la respuesta te la doy después de esta canción.

0: 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Fernandito Viergo, oye, ya estamos listos. ¿Qué competencia más pareja? Realmente había muchos auditores que votaban por Sergio Dalma y muchos auditores que votaban por Toto Cotuño y no íbamos a saber quién iba a ganar hasta muy tarde. Así es que ya tenemos todo listo, todo preparado. Cualquiera de los dos pudiera haber sido el ganador hoy día en realidad, porque tenían mucho favoritismo. Muy buenas las dos versiones y todos me decían, oye, qué buena esta, qué buena esta otra, se me hace difícil votar por uno o por otro. Pero ahí estamos entonces, porque la versión ganadora hoy, por un escaso margen, es Toto Cotuño.
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7: En Radio Austral le indicamos la hora.
8: 18 horas, 3 minutos.
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Así pasamos una tarde muy entretenida y por supuesto que a esta hora ya tenemos un cambio. Cambiamos la hoja para pasar a esta otra sección en la cual hemos tenido tendencias y estilos con grupos musicales, grupos de voces. Y esta semana vamos a tener chicas pop. Son cantantes que mezclaban su belleza, el atractivo de su figura, con el atractivo de su voz, que al ser la mezcla eran indudablemente únicas. Cada una de ellas, la que traemos esta semana, tienen historias tremendas. En el caso de hoy traemos una artista que fue cantante, compositora, actriz y productora a la vez. Norteamericana, estuvo activa en la industria de la música y entretenimiento durante más de 4 décadas. Sus canciones fueron una bomba mundial, como el tema que traemos en la portada, que se llama Self Control.

Es Laura Branigan nuestra invitada de hoy, naturalmente. Self Control, este tema, es el tercer álbum de estudio de la cantante estadounidense, editado el 1 de abril de 1984. Este álbum alcanzó el puesto número 1 en Billboard 200 y ha sido certificado platino por la Asociación de Industria Americana, RIA. Internacionalmente alcanzó el top 5 en varios países de Europa continental. Esta canción, la que acabamos de escuchar. Bueno, ella fue nacida en el estado de Nueva York, comenzó su carrera como actriz a los 13 años y apareció en varias obras de teatro y películas para la televisión. Hizo su debut en la música en 1978, grabando una versión de la canción Gloria de Humberto Tosi, y el tema se convirtió en un éxito internacional, alcanzando el segundo lugar en los Estados Unidos y el primer lugar en Canadá. Branigan lanzó su primer álbum homónimo en 1982. Y aquí está justamente Gloria.

Gloria con Laura Branigan, que es nuestra invitada hoy en Triunfadores con Historia aquí en Radio Austral. Laura Branigan tenía exactamente 30 años cuando su nombre y sobre todo su voz dio la vuelta al mundo, y la mayoría la recuerda por ese grito desgarrador Gloria, el tema que acabamos de escuchar, que hacía temblar los altavoces y encendía las pistas de baile. En 1982, su versión del éxito italiano de Umberto Tozzi se convirtió en un himno pop de Estados Unidos gracias a su fuerza vocal y a una interpretación emocional que la llevaron al número 2 de Billboard y los mantuvieron 36 increíbles semanas en la lista. Fue una canción que realmente le dio más peso que lo que hizo el mismo Umberto Tozzi. Y se cree que gracias a su mezcla de pop, dramatismo con actitud rockera, continuó encadenando éxitos como Self Control, que escuchamos hace un instante atrás, o como esta canción que vamos a escuchar a continuación, que se llama Te Amo.

Si hay una persona que murió en la cúspide de su éxito y en plena juventud, fue Laura Branigan, que murió durmiendo prácticamente. Muchos años después de su muerte y más de 40 años después de su gran éxito internacional, el legado de Branigan todavía perdura en la industria musical. Su gloria, su versión, se sigue pidiendo prestada como himno en competiciones, en festivales y causas, y en plataformas que ella no llegó a conocer. Ella no conoció YouTube, ella no conoció TikTok. Sin embargo, el golpe internacional que cautivaban sus interpretaciones provocaban reacciones de sorpresa. Por su potencia vocal y por su energía inquebrantable. Esa fue nuestra invitada de hoy, Laura Branigan, en Triunfadores con Historia, que mañana trae otra cantante pop de grandes características.

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Así hemos tenido el gusto de compartir un momentito con nuestra triunfadora hoy día, que ha sido Laura Branigan. Qué triste la historia de ella, tan joven, que murió y dejó todo este mundo de música que creó. Ella era muy asidua a la música italiana. Ahí ustedes pudieron escuchar dos canciones que son italianas, pero que en la voz de ella se transformaban. Eran realmente joyitas musicales. Bueno, esa ha sido nuestra invitada de hoy. Mañana vamos a tener a una norteamericana, un tanto mexicana, porque su padre es descendiente de mexicanos, su madre es norteamericana, y que es muy conocida acá en Chile, Cristina Aguilera, que tiene también un éxito tremendo. Cada día tenemos triunfadores con historia. Ligerito vamos a ir con el tiempo, noticias de la zona y todo lo que ustedes requieren en esta última parte de nuestro programa La Tarde Musical.

Grandes canciones para una linda tarde que hemos tenido hoy. Sí, porque hemos tenido temperaturas de 1 y 11 grados, frío, naturalmente, pero hemos tenido cielo despejado. La temperatura de hoy ha sido muy baja, pero los colores del día fueron muy bonitos. La humedad relativa del aire también fue baja, 66%. Poquito rocío, 5% solamente. Y para mañana vamos a tener un grado bajo cero. Bastante frío en la mañana. Y la temperatura máxima va a ser de 11 grados igual que hoy. Entonces va a perdurar el frío durante el día. Pero no llueve mañana. Va a ser muy parecido al día de hoy. Solamente más helado. Y el miércoles ya llega la lluvia. Pero son esas lluvias que empiezan a aproximarse y empiezan a llegar acá a nuestra región. 0 grados el miércoles, 11 grados también la máxima. Así estamos y así estaremos en cuanto al tiempo.

¿Qué canciones para esta tarde musical? Revisemos un poco la pauta informativa del día con hechos policiales como este. La Fiscalía Regional de Los Ríos investiga un homicidio ocurrido al interior del módulo 42 del complejo penitenciario de Valdivia, donde un interno de 28 años falleció luego de resultar herido con arma blanca. De acuerdo con los antecedentes entregados, el hombre fue trasladado inicialmente hasta el hospital penitenciario y posteriormente derivado al hospital Base Valdivia. Sin embargo, pese a la atención médica, falleció horas más tarde debido a la gravedad de sus lesiones. El fiscal de turno de la unidad de flagrancia de la Fiscalía instruyó diligencias a detectives de la Brigada de Homicidios de la PDI con el objetivo de establecer la dinámica de la agresión y reunir antecedentes que permitan identificar al o los responsables. 6 minutos para las 7:00.

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7: En Radio Austral le indicamos la hora.
8: 19 horas.
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10: Presidente Kast toma a distancia del proyecto Escucha a su Corazón, generaba una tensión que no era necesaria. El presidente José Antonio Kast marcó distancia con el proyecto de ley Escucha a su Corazón, iniciativa impulsada por diputados del Partido Nacional Libertario y Republicanos, que busca establecer como requisito que las mujeres escuchen los latidos del embrión o del feto antes de acceder a un aborto bajo alguna de las tres causales. En entrevista con Radio Duna, el mandatario aseguró que la iniciativa podría tener sentido, pero únicamente si la posibilidad de escuchar los latidos fuera voluntaria y no una obligación para las mujeres que recurran a la interrupción del embarazo. A mí me haría sentido, mucho sentido, en la medida en que fuera voluntario, sostuvo Kast, quien estableció como principal diferencia el carácter obligatorio que contempla la propuesta actualmente impulsada por parlamentarios oficialistas. En ese sentido, el jefe de Estado planteó que imponer esta exigencia generaría una tensión que a su juicio no es necesaria para el actual momento político. Al hacerlo obligatorio, continuó el presidente, efectivamente se estaba generando una tensión que creo que para este momento no es necesaria, afirmó, con lo cual Kast descarta el patrocinio del Ejecutivo a este proyecto de ley Escucha su Corazón. Vuelve a dispararse el cobre y no para de batir récords, acercándose a los $7 por libra. El cobre volvió a marcar un máximo histórico hoy lunes en la Bolsa de Metales de Londres al cerrar con un avance de 2,11% y alcanzar los $6.73 la libra. De esta manera superó el récord de $6.59 registrado apenas el pasado viernes y quedó cada vez más cerca de la barrera de los $7. En medio del avance del metal rojo, el dólar operaba a la baja. A las 9:13, el billete verde cedía 2 pesos con 35 centavos y se ubicaba en 913 pesos con 20 centavos vendedor y 912 pesos con 80 centavos comprador. Y Camilo Huerta llegó al país acusando montaje al ser detenido en investigación por tráfico de drogas. Camilo Huerta fue detenido durante la mañana de este lunes en el aeropuerto de Santiago a raíz de la investigación por tráfico de drogas que pesa en su contra. El nombre del chico reality apareció en la lista de sospechosos indicados en la causa Imperio de Ámsterdam, liderada por la Fiscalía Regional de Aysén y el OS-7 de Carabineros, tras descubrir la comercialización excesiva de cannabis en dispensarios medicinales. Huerta se encontraba en Miami al emitirse la orden de detención en su contra, la cual se concretó durante la presente jornada en su arribo a Santiago, al ser detenido en el Terminal Internacional por la Policía de Investigaciones antes de ser traspasado al OS-7. Ante las cámaras y micrófonos de la prensa presente en el lugar, el preparador físico se limitó a sonreír y acusar un montaje al ponerse a disposición de la justicia. «Soy totalmente inocente de todas estas cosas. Esto es un montaje», aseguró Huerta, quien será formalizado mañana martes.
9: 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Bienvenidos a las informaciones de nuestra región en Panorama Regional. Este sábado, un conductor de microbús fue formalizado por cuasi delito de homicidio tras el fatal atropello de un joven universitario en Valdivia. La víctima, Nahuel Ñancul, de 22 años y estudiante de Derecho, cruzaba con luz verde en la intersección de Maipú e Independencia cuando fue impactado por un micro de la línea 1. Equipos de emergencia intentaron reanimarlo en el lugar, pero lamentablemente no sobrevivió a sus lesiones. Carabineros detuvo al conductor, quien ahora enfrenta medidas cautelares, incluyendo arresto domiciliario nocturno y prohibición de salir del país. El Juzgado de Garantía de Valdivia estableció un plazo de 90 días para investigar a fondo este trágico caso y esclarecer lo sucedido. En otras noticias de nuestra región, la construcción del nuevo Hospital de los Lagos avanza sin parar y ya ha alcanzado un 70% de ejecución. Este importante proyecto, que cuenta con una inversión de 35 mil millones de pesos, se encuentra en su última etapa. Actualmente, los trabajos se centran en las terminaciones e instalaciones tanto interiores como exteriores del edificio, que tendrá un total de 12 mil metros cuadrados. El nuevo recinto será un hospital de baja complejidad y beneficiará a alrededor de 25 mil personas de la región, con un enfoque en la atención de quienes viven en Los Lagos y Futrono. Una vez en funcionamiento, este moderno establecimiento fortalecerá la infraestructura sanitaria de la zona, mejorando así el acceso a servicios de salud para la comunidad. Esto es Radar Internacional en Panorama Regional.
10: En Panorama Regional es hora de revisar informaciones internacionales. Las Fuerzas Armadas de Irán no cederán ante Estados Unidos hasta su derrota completa. Las Fuerzas Armadas iraníes afirmaron ayer domingo que no cederán ante Estados Unidos hasta lograr su derrota completa, 24 horas de que expire el plazo de 60 días establecido en el memorando de entendimiento firmado entre Teherán y Washington en junio para negociar un acuerdo definitivo de paz. Hasta la derrota completa de los enemigos estadounidenses sionistas en la región, la restitución de los derechos de la heroica nación iraní y la rendición del enemigo, no cederemos ante Estados Unidos, afirmó el Estado Mayor de las Fuerzas Armadas de Irán en un comunicado difundido con motivo del aniversario del regreso de los prisioneros de la guerra entre Irán e Irak, que sucedió entre 1980 y 1988, según informó la agencia Tasnim. El organismo militar aseguró que mantendrá su posición en defensa de las demandas legítimas y la restitución de los derechos del pueblo iraní y de su líder supremo, Mojtaba Jamenei, sin precisar cuáles son esas demandas. El Estado Mayor sostuvo que las fuerzas iraníes, que se enfrentan al ejército más equipado del mundo en referencia a Estados Unidos, han conseguido poner de rodillas a sus dirigentes. Escándalo en Colombia. Exigen salida del ministro de Vivienda por escapada a la playa en plena emergencia por terremoto. Una escapada turística de fin de semana en plena emergencia por el terremoto tiene en la cuerda floja al ministro de Vivienda de Colombia, Jaime Andrés Beltrán, cuya renuncia piden este lunes desde distintos sectores, incluso aliados del gobierno. Con menos de 10 días en el ejecutivo de Abelardo de la Espriella, que comenzó el 7 de agosto, Beltrán fue fotografiado el fin de semana con su esposa en un hotel de playa en Santa Marta, una de las ciudades del Caribe colombiano. En los días siguientes al terremoto, el ministro visitó varias ciudades afectadas para evaluar los daños y anunciar planes de recuperación. Pero el sábado fue a una boda en Santa Marta y al parecer se quedó en descanso en esa ciudad, según denunció el portal Desigual. El terremoto de hace una semana ha provocado hasta el momento cerca de 300 muertos y 200 desaparecidos, así como 127.608 viviendas afectadas, 26.392 destruidas y 197 edificios colapsados, por lo cual el paseo del ministro es objeto de numerosas críticas. ¿Adiós a beber en la calle? La propuesta que abre una guerra cultural en Londres. la cotidiana estampa británica de un grupo de gente disfrutando de una cerveza de pie en las puertas de un pub podría tener los días contados en Londres a raíz de una polémica propuesta de un distrito municipal que ha desatado una batalla política y cultural en el país. El nuevo borrador de licencias del Ayuntamiento del Distrito de Westminster, que cubre gran parte del centro de Londres, pretende limitar el acto de beber alcohol en las calles aledañas a los pubs, aunque el texto solo habla del consumo vertical de alcohol, con el objetivo de evitar la embriaguez excesiva y las molestias a transeúntes y vecinos. La propuesta insta a los establecimientos a proveer un número fijo de asientos para que la gente pueda consumir sentada y pedir comida a la mesa, y deja caer que será más sencillo lograr una licencia para un local que cuente con mesas. Este borrador, que ha sido sometido a consulta pública, ha levantado un enorme revuelo en el Reino Unido, y hasta el primer ministro británico, el laborista Andy Burnham, ha terciado en el asunto, al defender a través de un portavoz que los pubs concurridos y llenos de gente charlando no son una molestia pública, forman parte de la vida británica y representan miles de puestos de trabajo. Los invitamos a seguir juntos con mucho más, siempre en la compañía de tu radio favorita. Las informaciones y noticias vuelven mañana en Panorama Regional. Que tengan una excelente tarde.
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Tenemos otras informaciones del día en nuestra tarde musical. La Municipalidad de Valdivia confirmó la reasignación de cerca de 90 millones de pesos que estaban contemplados para la realización del evento del invierno, Fiesta de los Paraguas, recurso que ahora será destinado a reforzar la entrega de ayudas sociales a familias de la comuna. La medida se enmarca en las modificaciones realizadas al presupuesto municipal ante el complejo escenario económico que enfrentan numerosos hogares valdivianos, marcado por el aumento del costo de la vida, el alza de las cuentas de electricidad, el desempleo y el incremento del precio del pellet en el sur del país. Según detalló el municipio, los recursos permitirán financiar apoyos como vales de gas, gift de 50 mil pesos para alimentos, limpieza de cañones, prestaciones que se suman a las ayudas que durante todo el año entrega el Departamento de Asistencia Social y el Ecomercado Solidario. Son las 7:16 minutos en nuestra tarde musical.

Y así estamos completando nuestro encuentro que hemos tenido el gusto de compartir con ustedes, donde cada una de las secciones las hemos entregado para que participen directamente, para que tengamos una tarde entretenida, sin problemas. Bueno, mañana otra vez estamos en nuestro horario habitual, aquí mismo en Radio Austral, para tener otra oportunidad más de proporcionarles la música, las historias que son las de artistas, grandes éxitos, de grandes ídolos de la canción y, por supuesto, todo tipo de noticias que se va sucediendo. Canito les trae unas copuchas hoy, pero del porte de un buque, así que no se la pierdan. Aquí estamos ya despidiéndonos. Gracias, Paulito Sáenz. Hasta mañana.

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1: Y sí, era verdad que la temperatura va a estar muy baja mañana temprano. Yo miraba ahora, claro, dije voy a decir la temperatura ahora. Tenemos 9 grados, está como sí. Pero con Pablito acá estábamos hablando y me decía, no, va a estar muy helado mañana. Yo dije, ¿cómo va a ser tanto? Y miro ahora mi carta sinóptica, mañana anuncian a las 7 de la mañana 1 grado. Si es que no va a haber menos. Un
2: está
1: grado.
2: Helado, ¿qué está ahí, Juan?
1: Sí, bueno, pero eso va a ser mañana temprano. Ahora estamos con 9 graditos y comenzando nuestro programa El Baúl de los Recuerdos. ¿Cómo están? Un abrazo cordial para cada uno de ustedes, amigos, amigas, que escuchan Radio Austral, una emisora bien valdiviana, este lunes ya 17 de agosto. ¿Cómo estuvo su fin de semana? Espero que haya estado bonito. ¿Qué día fue que estuvo lindo? ¿El sábado? ¿El sábado estuvo bonito? Sí, el sábado estuvo bonito. Ahí aprovecharon de salir, me imagino, fueron a dar una vuelta. O el domingo alguien salió por ahí también, ¿eh? Sí, me imagino que sí. Así que ya muchos regresando a sus casitas después del trabajo y escuchando Radio Austral y disfrutando de este bloque con estas hermosas canciones que tenemos para ustedes.

0: 19:39 ya, y nosotros por supuesto que estamos acompañándote desde CD97 Radio Austral, esta una emisora muy, pero muy valdiviana, escuchando los buenos recuerdos, ¿eh? Estaba bonito ese tema, me gustó, Muchachos Malos, dedicado para... Ah, te ríes nomás. Te ríes. Nuestro WhatsApp, el +56 63 221 3601. +56 63 221 3601. Hoy día está de onomástico Jacinto. ¿Ah? Así que para todos nuestros amigos de nombre Jacinto, un abrazo tremendo. Es bonito, me gusta el nombre Jacinto. Suena como bien, bien piola. ¿Qué tal, Leo? ¿Cómo estás? Hola, amigos del Austral. Quisiera que le envíen un saludo de cumpleaños a mi padre, José Morales, que hoy cumple 83 abriles, dice. Bien, por los jazmines, allá están con la familia, está ahora la familia Morales Muñoz, pasándola súper bien, celebrando ahí a nuestro amigo don José Morales. ¡Que los cumplas feliz! Me salió la voz como el dinosaurio ese. ¿Cómo es que se llamaba ese así? Barney, sí. Uy, hablé como Barney. Así que, don Josecito, que la pase muy bien. Ahí, Leito, le está mandando saludos a por allá en los jazmines, celebrando hoy día el cumpleaños. Van a celebrar lunes, martes, miércoles, jueves, viernes, y el sábado, que es feriado, lo van a seguir celebrando, me imagino. Felicidades entonces para ustedes. Saludos, saludos, que la sigan pasando bien, ¿eh? Canito, saludos, muy lindo fin de semana. Salí con Pati, me dice Sergio, a Niebla a comer empanadas, caldo de pulmay. La pasamos un 10, dice. Qué rico, ¿sabes qué? Sergito, te voy a decir que yo también quería hacer eso ayer en la tarde, después de haber salido de la radio, pero no pude. Me quedé con las ganas de comer empanaditas, quería ir a comer empanadas de marisco. Me encantan las empanadas de marisco. Así que lo voy a dejar para... Ya el otro fin de semana no tengo plata, así que tendrá que ser para fin de mes. Fin de mes voy a ir a comer empanadas de marisco. Qué bueno que lo pasaron bien. Saludos para ustedes. Buenas noches, don Canito y don Pablito. Sí, yo salí, está muy bonito, estuvo muy bonito el día sábado, me dice la Gloria. Son muy buenas las canciones antiguas. La mayoría.
1: Sí, caracoles.
0: Sí, muy buenos temas a esta hora de la tarde. Glorita, un abrazo grande para ti, saludos. Buen inicio de semana, querido. ¿Pasaste mucho frío? A ver, anoche... No, no pasé frío, fíjate, Mónica. No, no pasé porque como llegué temprano a mi casa, a mi cabaña, hice fueguito. Así que hacía como 2 semanas que no hacía fuego ya. Mi casa parecía un refrigerador. Así que anoche no, estaba calentito, así que dormí, pero impecable, impecable te voy a decir. Y mañana hay que cuidarse, sí, temprano, porque va a estar muy, muy helado. Un abrazo para ti, Mónica, saludos. Ahí están los primeros comentarios, saludos ya que nos llegan a través de nuestro WhatsApp, el +56 63 221 3601. Vamos a seguir con esta bonita música a esta hora en el Baúl de los Recuerdos de Radio Austral.

0: 19:50 en Radio Austral, completamente en vivo a esta hora. Yo, fíjate, he escuchado de que han hecho concursos, de repente cosas, premiaciones novedosas, que llaman mucho la atención, pero no sé si han escuchado lo que hizo Neltume, fíjate que los vecinos premiaron con humor, dice, los hoyos más grandes de Neltume. ¡Qué buena! Oye, me parece una excelente iniciativa, ¿eh? Así que, y está acá el afiche, los ganadores del mejor hoyo de Neltume, ¿sale? Primer lugar, los ciruelos esquina Los Robles, y lo titularon como Donde Pica el Hoyo. Segundo lugar, calle Las Palmas, el hoyo mágico. El que entra y se pierde, no aparece más. Tremendo. Estaría. ¿Sabes cuál ganaría acá en Valdivia? Oye, voy a dejar esta para más rato. Voy a hacer un concurso más rato. ¿Cuál va a ser cuál sería la negación más grande aquí? Y el tercer lugar, calle Los Robles. Estamos hablando, sí, de Neltume, ¿eh? Ahí ganó el cráter del pueblo, se llama. Bueno, no, hombre. ¡Qué bien! Ay, ay, ay. Un singular y participativa iniciativa se vivió en la localidad de Neltume, comuna de Panguipulli, donde la propia comunidad organizó y votó en una competencia para elegir a los eventos o baches más complejos del sector. Yo pensé que era aquí, no me embaldía, ¿no? Veo que en otra parte igual. La actividad buscó visibilizar a través de humor el deterioro que presentan diversas arterias de la zona. Tras una amplia votación popular, como les decía yo, el primer lugar fue otorgado a Camilo Veloso por la hondonada bautizada como Donde Pica el Hoyo, ubicada en las intersecciones de calle Los Ciruelos con Los Robles. El vecino fue galardoneado con una gift card de 40 lucas para consumir en un supermercado local. Se ganó 40 luquitas, no es malo. El podio continuó con Claudia Mancilla, quien obtuvo el segundo puesto con El Hoyo Mágico, ubicado en calle Las Palmas, recibiendo un estímulo de 30.000 pesos. En tanto, el tercer lugar recayó en María Ignacia Salgado por El Cráter del Pueblo, situado en calle Los Robles, adjudicándose un incentivo de 20 luquitas. Según señalaron los organizadores, la convocatoria destacó por la alta interacción y respaldo de los residentes, cumpliendo el objetivo de canalizar con empatía una demanda por mejoras en la infraestructura vial del poblado. Me gustó el primer lugar Donde Pica el Hoyo. Y salen con fotos. Y el tercer lugar, me imagino que ella debe ser la que ganó el tercer lugar, porque sale el cráter del pueblo y ella sale en medio ahí. En medio del medio, en medio del hoyo.
1: ¿Pero por qué tenía que decirlo?
0: Yo no sé por qué le dicen, ¿cómo es que le dicen eventos y todo? Son hoyos nomás, son cráteres ahí, los mensos huecos que hay. Pero no, ¿qué le? Evento, ¿para qué? Está muy, muy buena la iniciativa de Neltube, me gustó. Se podría replicar por acá, ¿eh? Está buenísima. Ay, ay, ay. Ursu, ¿cómo estás? Hola, mi niño lindo, ¿cómo estás? Tantos días sin saludarlo. Pero no significa que no los escuche. Ah, muy bien. Siempre estoy conectada a nuestra Radio Austral. Que tengan un bendecido turno. La canción se la dejo a ustedes para que me la dediquen. Ah. Bien, Ursu, bien. Un abrazo para ti. Ay, ay, ay. Isbeth, ¿cómo estás? Muy buenas tardes, Canito. Qué bonito recuerdo tengo de mi niñez cuando mis padres escuchaban esa música y todavía de repente las escuchamos cuando estoy con ellos en mi querida Valdivia. Yo en Copiapó y ya está quedando la escoba con la crecida de tierra amarilla y esperar que Diosito, dice, no quiera que tengamos otro aluvión. Isbeth por acá dice, un abrazo. Saludo, Isbeth, un abrazo también para ti. Ay, ay, ay. Sí, pues esa es la idea. Hoy me mandó unos videos por acá de cómo está quedando la manzaca por ahí, por esos lados. Ay, ay, ay. Ya, y los voy a revisar. Vamos a continuar con la música. Son las 19:54 ya en Radio Austral.

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4: En Radio Austral le indicamos la hora.
5: 20 horas.
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